0: Esta es la hora en Superandina.
1: Son las 8 de la noche, 29 minutos.
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0: Esta es la hora en Superandina.
1: Son las 9 de la noche, 31 minutos.
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6: Como un hecho histórico que no se veía hace 14 años, calificaron la ceremonia de la postura de la primera piedra en el nuevo barrio que se construirá en Putaendo. La definición de cuántos profesores habrá el próximo año en los colegios públicos de los Andes abrió una nueva preocupación entre los docentes. SACIR Concesiones Chile S.P.A. presentó la mejor oferta para el desarrollo del proyecto Segunda Concesión Ruta 57 Santiago Colina Los Andes. Municipio de Los Andes busca saldar una deuda con el deporte vecinal, anunciar un plan integral de mejoras en la infraestructura deportiva de los sectores Sila y Bellavista 2. Estudiantes de enseñanza básica de Los Andes dieron vida a una jornada de educación ambiental que tuvo como protagonista al perro, la pulga y Robbie salvan el río.
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7: Muy buenas noches y bienvenidos. Estamos iniciando nuestra edición central de BTV Noticias, correspondiente esta noche de día viernes 4 de septiembre. Vamos de inmediato a comenzar con el desarrollo de las informaciones. Y lo hacemos contándoles que como un hecho histórico que no se veía hace 14 años, así lo calificaron, por supuesto, porque fue una ceremonia de la postura de la primera piedra en el nuevo barrio que se construirá en la comuna de Putaendo. Los detalles en el informe que ha preparado para ustedes Alejandra Gálvez.
8: Con la colocación de la primera piedra y el entierro de la cápsula del tiempo, se dio por iniciada las obras de construcción del nuevo barrio que contempla 80 viviendas para la familia del Comité Vida Nueva en la comuna de Putaendo.
9: Para nosotros como ministerio, el poder impulsar y acelerar nuevas obras de propiedad que acerquen el sueño de la casa propia a más familias de la región es sumamente relevante. Entonces, no solo estamos comprometidos con la concreción, con la materialización de obras que cambian la vida de los chilenos y chilenas, sino también con la fiscalización para que estas obras puedan quedar bien hechas desde el principio. Porque es sumamente importante que la larga espera que han tenido las familias de este Comité Vida Nueva se vea también reforzada desde el Estado con un proyecto que responda con calidad a sus expectativas y a su espera y a su trabajo.
8: El proyecto marca el retorno de las obras habitacionales subsidiadas, donde, según las autoridades, no se construía un nuevo barrio de estas características desde hace 14 años.
10: Estamos viviendo un momento histórico. Hace más de 14 años que en Putaendo no se construye una vivienda a través del subsidio del Servio. Este comité ha luchado durante 16 años para llegar a este momento, la primera piedra que va a permitir en un plazo de 660 días construir 80 casas para 80 familias. Y por lo tanto tenemos que estar alegres y contentos, pero además redoblar nuestro compromiso, porque cuando llegamos el año 2021 a la municipalidad, creamos la oficina de la vivienda y además garantizamos el financiamiento de todos los estudios de factibilidad, como cambios de uso de suelo, mecánicas de suelo, topografías y todo lo que tiene que ver con facilitar y factibilizar que estas familias puedan tener hoy día su vivienda propia.
8: Para las familias, sin embargo, el hito representa principalmente el cierre de un largo proceso de espera que, en el caso del comité, se extendió por más de 16 años. En la ceremonia, además, se hizo el entierro de una cápsula de los deseos, con las expectativas de las familias del comité. Su directiva destacó que la labor de la municipalidad fue fundamental para llevar a cabo este proyecto.
11: Felicidad. No tengo otras palabras más que decir que estamos muy felices, y que ya estamos, que esto es lo último de tanta espera. Felices, no sé qué más decirte que felicidad, porque lo esperamos mucho, 16 años esperando esto y por fin lo logramos. Con perseverancia, paciencia, esto demora, pero llega. Que no se vayan, que esperen, que luchen.
8: La construcción del nuevo barrio tardará aproximadamente 660 días, mientras el municipio avanza en otros comités de Putaendo puedan también acceder al sueño de la casa propia, junto a las autoridades del Ministerio de Vivienda.
7: Y en otras informaciones, la definición de cuántos profesores habrá el próximo año en los colegios públicos de los Andes abrió una nueva preocupación entre los docentes, que a través del Colegio de Profesores advierten de una eventual reducción de horas o una fusión de cursos y que podría terminar impactando directamente la atención que reciben los estudiantes. Claudio Quijanes tiene todos los pormenores y el siguiente es su informe.
12: En el contexto de movilizaciones a nivel nacional en defensa de la educación pública, en los Andes, el Colegio de Profesores dejó de manifiesto la incertidumbre que hay entre las comunidades escolares tras la elaboración de la dotación docente para el próximo año. El gremio de profesores salió a marcar terreno frente al Servicio Local de Educación, pidiendo transparentar bajo qué parámetros se van a fijar las horas de clase en los colegios del territorio.
13: Entonces, los profesores nunca van a sobrar. Siempre el aula va a necesitar un profesor y si ese profesor está con licencia o tiene algún problema, va a necesitar un suplente. Por lo tanto, creemos que el énfasis en educación tiene que ser, como lo han dicho la autoridad en algunos momentos, pero que no se ha concretizado en la realidad, es en el aula. No podemos estar pensando en reformas estructurales o administrativas o económicas, sino pensamos en realidad en el impacto que van a tener en el aula con los niños, el acompañamiento y todo lo que significa trabajar con sectores prioritarios.
14: Acá se está trabajando o tiene una mirada, ¿no es cierto?, más administrativa que pedagógica. Yo creo que aquí la discusión, la conversación, tiene que rondar por la parte pedagógica. Siempre nos hemos quejado de que no somos los únicos, somos el único gremio profesional, ¿no es cierto?, o somos los únicos profesionales que son evaluados cada cierto tiempo, ¿no es cierto?, y a base de eso somos castigados.
12: Para conocer el detalle, la directiva ingresó una solicitud formal al SLEP exigiendo el cronograma oficial y los criterios que usará el organismo público. Temen que las definiciones que se tomen entre cuatro paredes terminen afectando el día a día en los establecimientos educacionales.
14: No tengo una bola de cristal, pero estoy viendo, ¿no es cierto?, de que acá se van a fusionar cursos, se pretende aumentar las matrículas por aula, y eso nos va a perjudicar la parte pedagógica. Los estudiantes, ¿no es cierto?, van a tener más dificultades para aprender. Ya estamos pésimos en cuanto a la educación, ¿no es cierto?, y esto va a ser peor. Estoy viendo, ¿no es cierto?, la muerte de la educación pública, ¿no es cierto?, poco a poco que vamos caminando al panteón.
13: Nosotros tenemos reuniones mensuales con la SLEP, ahora se están haciendo lo que antiguamente era el PADEM, se llama el PAL, y el llamado que hicimos nosotros es que invitaran efectivamente a quienes representamos a la comunidad para poder ver cómo se va a desarrollar este proceso de carga horaria. Ahora, nosotros hemos insistido, hay que entender que muchas veces estas nuevas, digamos, institucionalidades se mueven por indicadores y por cuestiones que no necesariamente están vinculadas a cosas educativas. Entonces, a veces ahí es donde se produce ese no entendimiento.
12: Sobre este tema, conversamos con el director del Servicio Local de Educación Los Andes, quien fuera de cámara señaló que el análisis responde a la realidad de cada colegio. Además, aclaró que la desvinculación no es la primera alternativa, sino que existen instancias previas como la reubicación de personal.
7: En otras informaciones, con una misa a la chilena, una ceremonia de aniversario y el tradicional desfile, la comunidad de Río Blanco conmemoró este viernes sus 154 años de historia en una jornada que reunió a vecinos, organizaciones sociales, instituciones y autoridades en la cancha de fútbol del Club Cóndor.
8: con la inauguración de obras de mejoramiento de la sede comunitaria, espacio que constituye un importante punto de encuentro para las distintas organizaciones y familias de la localidad de Río Blanco. Esta comunidad celebró sus 154 años, reuniendo a sus vecinos en una jornada marcada por las costumbres chilenas.
10: Bueno, mucho orgullo de estar en Río Blanco como siempre. La verdad es que ha sido una de las localidades que más he querido en el términos de la cercanía para llevar a cabo un montón de proyectos que tienen que ver con su desarrollo y celebrar 154 años con toda la comunidad. La verdad es que hacía mucho tiempo que no había tanta gente disfrutando de este desfile y también de la acción de gracias que hacemos. Y por eso agradecido de mucha gente, de la Escuela de Montaña, de los Carabineros, de la Visión Andina Codelco, que ha sido socio estratégico para esta localidad y que prontamente vamos a estar inaugurando muchas más obras.
15: Mucha emoción, la emoción de ver nuestra gente que cada vez más se entusiasma con nuestro aniversario. Recuerdo de lo que ha sucedido, de lo que nos han dejado nuestros antecesores, ¿cierto? Y alegría, mucha alegría, nuestra sede, 154 años, no todos cumplen 154 años, y nosotros nos vemos cada vez mejor, o sea, vamos avanzando como comunidad, eso es lo más importante hoy día.
8: La celebración también permitió poner en valor las tradiciones y la identidad de esta localidad cordillerana, con la participación de sus fuerzas vivas, familias, arrieros, emprendedoras, estudiantes e instituciones.
16: Orgullosa de los 41 años que llevo viviendo acá, raíces de mi mamá, así que no, tremendo vivir acá en este pueblo, porque hay gente única, que aquí no pasa nada, no roban, somos todos unidos, cuando pasa algo estamos todos unidos, entonces es muy diferente a todo lo demás. Y los paisajes, el agua, tenemos todo lo que otras personas quieren y lo tenemos todo en un solo pueblo.
8: Desde la delegación se destacó el esfuerzo de generaciones de rioblanquinos por mantener viva su comunidad y avanzar en sus proyectos, especialmente considerando las particularidades y desafíos que implica vivir junto al camino internacional.
7: Ponga mucha atención a lo siguiente ahora, porque en un proceso marcado por una alta participación, este viernes 4 de septiembre se realizó el acto de apertura de ofertas económicas del proyecto Segunda Concesión Ruta 57 Santiago Colina Los Andes, una iniciativa que contempla una inversión estimada de 23.153.000 unidades de fomentos. SACIR Concesiones Chile S.P.A. presentó la mejor oferta superando los otros licitantes que presentaron ofertas técnicas aceptables, Vías Chile Sociedad Anónima y el consorcio Nueva Autopista Los Libertadores. La obra considera la modernización integral de la ruta que conecta las regiones Metropolitana y de Valparaíso, constituyendo además una vía estratégica para el transporte nacional e internacional, particularmente para los flujos de carga y pasajeros provenientes desde Argentina. Conforme al cronograma proyectado, el inicio de las nuevas obras se estima para el año 2031, mientras que su puesta en servicio total se prevé para el 2035. La actual concesión concluirá el 8 de enero del 2027. La obra se extiende a través de las regiones Metropolitana y de Valparaíso, abarcando las comunas de Quilicura y Huechuraba, en la provincia de Santiago, Colina y Tiltil, en la provincia de Chacabuco, y Rinconada, Calle Larga y Los Andes, en la provincia homónima. En total, el proyecto considera aproximadamente 110,4 kilómetros de infraestructura vial, incluyendo la actual Ruta 57 de 79,8 kilómetros, la Ruta G71 de 16,7 kilómetros, un nuevo trazado de 9,3 kilómetros que conectará directamente la Ruta 57 con la Ruta 5 y una nueva conexión de 4,6 kilómetros en el sector del Puerto Terrestre de Los Andes, destinada a optimizar la operación logística de la zona. La segunda concesión, Ruta 57, Santiago Colina Los Andes, contempla el mejoramiento, construcción, mantención y explotación tanto de la infraestructura existente como de las nuevas obras incorporadas al proyecto. Entre las principales intervenciones destaca la ampliación a terceras pistas en los primeros 24 kilómetros de la Ruta 57, mejorando significativamente los niveles de servicio y la capacidad vial. Asimismo, se fortalecerá la conectividad transversal especialmente en el sector urbano de la región metropolitana, mediante nuevos enlaces, atraviesos y nuevas calles de servicio y, por cierto, la mejora de las existentes. El proyecto también considera la construcción de nuevos puentes, ciclovías, pasarelas peatonales con paraderos asociados, además de un nuevo túnel paralelo al actual túnel Chacabuco y la modernización de la infraestructura existente. Y a ello se suma una nueva área de servicios generales en los Andes, una pasarela en Huechuraba, en un nuevo atravieso en el Molino, mejoras en enlaces y estructuras existentes, la habilitación de un nuevo eje de conexión en la Ruta 5, el mejoramiento de la Ruta G71 y la construcción de la nueva ruta Los Andes Oriente. Vamos a revisar otras informaciones ahora porque el municipio de Los Andes busca saldar una deuda histórica con el deporte vecinal tras una inspección en terreno. El alcalde Manuel Rivera, junto a equipos técnicos, anunciaron un plan integral de mejoras en la infraestructura deportiva de los sectores Sila y Bellavista 2, una iniciativa proyectada a 3 años y que va a buscar financiamiento para devolver la vida a estos recintos.
8: Instalaciones deterioradas y la falta de iluminación adecuada son parte de las carencias con las que conviven a diario los vecinos del sector Sila y Bellavista 2. Un panorama que el municipio andino busca cambiar radicalmente. Así, profesionales de la Secretaría Comunal de Planificación iniciaron la formulación técnica de proyectos de inversión con los que postularán a diversas fuentes de financiamiento estatal.
17: Hemos reiniciado esta segunda etapa del año, visitas a terreno precisamente para elaborar la carpeta de proyectos que dice relación con algunos temas de infraestructura deportiva para ser presentadas a fuentes de financiamiento y así consolidar todo lo que estamos haciendo a propósito del polideportivo que se está construyendo, a propósito de las nuevas canchas en el sector de Quillagua. En fin, creemos que tenemos que terminar nuestra gestión consolidando lo que ya está en marcha en la cancha de Ambrosio O'Higgins, pero particularmente en esta cancha que tiene mucha historia, que es la cancha del Deportivo Sila, que estamos absolutamente comprometidos a hacer un levantamiento integral para mejorar su estándar, porque la verdad es que hace muchísimos años que no tiene inversión.
8: Para dirigentes y vecinos, el impacto va más allá del fútbol. La cancha del Club Deportivo Sila no solo acoge a sus socios, sino que es ocupada constantemente por establecimientos educacionales de la zona.
18: Y ojalá que se puedan cumplir, digamos, algunos proyectos que necesitamos, urgentes. Bueno, acá los socios y los deportistas lo que más requieren acá es para jugar, digamos, para el verano y tener iluminación en la cancha. Y la segunda es, digamos, esta cancha, la multicancha que tenemos de voleibol y básquetbol, hacer un arreglo estructural completa para que pueda ser ocupada, digamos, también por la comunidad.
8: Con la toma de datos finalizada en terreno, el balón queda ahora en terreno de SECPLAN. Así, la Secretaría comenzará a diseñar las propuestas definitivas para asegurar los recursos económicos que permitan dotar de iluminación, nuevas estructuras y un alto estándar a estos históricos espacios deportivos de los Andes.
7: En el plano nacional, con duras críticas a la izquierda y una controvertida lectura de la historia política chilena, Javier Milei abrió el quinto encuentro del Foro Madrid en Santiago. El presidente argentino habló literalmente del derrocamiento del comunista Allende, calificó a sus adversarios de zurdos mugrosos y presentó además el actual giro político de Chile como parte de una batalla cultural. Declaraciones que provocaron fuertes críticas desde la oposición. Colomba Eichols nos entrega los detalles.
19: El mejor antídoto contra estos zurdos mugrosos negadores de la realidad son los datos.
20: Javier Milei no llegó a Chile para moderar el tono. En la apertura del Foro Madrid, el presidente argentino convirtió al país anfitrión en parte central de su discurso. Repasó las últimas décadas de la política local, cuestionó el estallido social y celebró la llegada de José Antonio Kast a la Moneda.
19: Tras el derrocamiento del comunista Allende, Chile entró en un periodo de estabilidad y crecimiento que se extendió por más de 40 años y gracias a ello Chile fue sin lugar a dudas la envidia en términos económicos. A pesar de haber conocido los frutos de la libertad, cayó en la farsa del socialismo del siglo XXI como el resto de toda la región.
20: La referencia a Salvador Allende terminó instalando la principal controversia de su intervención. Desde la derecha hubo quienes se respaldaron la lectura sobre el rumbo de Chile en las últimas décadas y su llamado a disputar las ideas a la izquierda. Una sintonía que también manifestaron parlamentarios del oficialismo que participaron del foro.
21: Muy buen tono, la verdad es que algunos quizás esperaban algo más histriónico, creo que entregó hartos datos, cifras, señaló cosas que son bien importantes.
1: Vimos a un presidente Javier Milei bastante tranquilo, bastante mesurado. Vimos a un presidente que se dedicó principalmente a reivindicar lo que son las cifras económicas de su administración y también con un discurso bastante cargado a la doctrina porque él defendía efectivamente la idea de la libertad.
20: Una mirada completamente distinta hubo en la oposición. Las críticas apuntaron tanto a sus palabras sobre Allende como al tono utilizado contra la izquierda. Maya Fernández, nieta del depuesto mandatario, calificó los dichos como en extremo graves, mientras que legisladores cuestionaron que un jefe de Estado extranjero utilice descalificaciones estando en Chile.
2: Venir a hablar del cáncer de la izquierda en un país que en septiembre recuerda con dolor un golpe de Estado donde murieron miles de compatriotas, los que todavía no aparecen, venir a reírse del dolor de las víctimas, yo creo que ya raya en lo que es posible permitir. Le hemos pedido al gobierno que consideren lo que él ha dicho y que el gobierno también haga algo.
22: No está derechamente en sus cabales, lo hemos visto en muchas situaciones de dudosa sanidad mental. Y lo hemos ratificado hoy día al escuchar sus palabras en Chile. Y yo lo lamento bastante. El Foro de Madrid debería hacer examen psicológico.
20: Pero la visita tenía otro capítulo. Milei dejó el foro y se trasladó hasta La Moneda para reunirse con Kast en medio de la polémica por el estrecho de Magallanes. Terminada la reunión, el presidente chileno llegó hasta San Carlos de Apoquindo para cerrar el Foro Madrid en una jornada marcada por la cercanía política entre ambos y un flanco bilateral todavía abierto.
23: Ya no hablo como un dirigente o un candidato. Me presento aquí como presidente de la República de Chile. Recordemos esa primera elección, cuando muy pocos creían en nosotros y después trabajamos lealmente para derrotar a la izquierda. Y ganamos. Pero en estos 3 años, si no hacemos las cosas como corresponde, nos van a pasar la cuenta.
20: Un cierre con un tono distinto al de Milei, mientras el argentino presentó el giro político chileno como parte de una batalla contra la izquierda, Kast aseguró que no llegó a La Moneda para derrotar a un sector, sino para enfrentar al crimen, la pobreza, la corrupción y el desempleo. Aunque dejó una advertencia a los suyos, si el gobierno no cumple, la izquierda podría volver al poder.
7: Estamos ya de retorno en BTV Noticias y es momento de presentar la entrevista que realizó Jaime Orellana Moyano, de nuestro medio asociado Radio Superandina, y que realizó al Seremi de Justicia Rafael González.
24: Señor Rafael, buenas tardes.
25: Muy buenas tardes, muchas gracias por el contacto y aquí estamos listos y dispuestos para resolver las consultas que ustedes nos puedan realizar.
24: Muchas gracias a ustedes por recibir nuestro llamado. Estamos conversando, dialogando a esta hora en directo por Radio Superandina y BTV Valle Televisión para que hablemos de este nuevo plan de infraestructura penitenciaria que contempla la construcción de una cárcel para Aconcagua, así se ha dicho, aunque se ha desmentido por ahí, en fin. ¿Qué exactamente existe? ¿Hay algún proyecto en concreto, algún terreno evaluado o por gendarmería para o algún estudio para concretar un recinto penitenciario? Se dice que en alguna comuna de la provincia de Los Andes. ¿Qué hay en concreto, don Rafael?
25: Mire, efectivamente existe en concreto un plan maestro en materia penitenciaria que viene desde hace ya bastante tiempo, incluso este fue presentado y publicitado en el gobierno anterior, y lo que se ha estado desarrollando en la actualidad es dar a conocer cuáles son los principales ejes en materia de recintos penitenciarios, fundamentalmente porque a propósito de la cuenta pública, el presidente de la República en junio pasado se dio cuenta que era la necesidad de aumentar en a lo menos 20.000 plazas para poder recibir a internos a lo largo del país. Y nuestra región de Valparaíso no está exento de este plan maestro en materia de política penitenciaria, es decir, está considerado dentro de la posibilidad de construir una nueva cárcel. Y eso no escapa a la realidad del hecho de que la región de Valparaíso tiene niveles y números de sobrepoblación y hacinamiento que requieren una preocupación y una solución para poder albergar a las personas que son incorporadas a los recintos penitenciarios. Y a eso tiene que agregar dos situaciones que también son puntuales. Y específicamente en el caso de San Antonio, es una cárcel que no solamente está en el centro de Valparaíso, sino que está bajo la cuota de inundación, de tal manera que representa un riesgo para la eventualidad de una alerta de tsunami a propósito de la evacuación de ese tipo de ese recinto penitenciario, que si bien existen protocolos que se tienen que aplicar en esos casos, eso no significa que existe un riesgo. Y en el segundo caso, es lo que acontece con la cárcel de San Felipe, que fue cerrada por el hecho de que existían informes técnicos a propósito de su habitabilidad, que significó que los internos que estaban en ese recinto tuvieran que ser redistribuidos en otros recintos penitenciarios de la región y del país. De tal manera de que existe una necesidad de tener que construir una cárcel. Pero cuando hablamos de la necesidad de construir una cárcel, eso forma parte de un plan de estudio, de análisis, de saber de cuál es el mejor lugar para poder construir esa cárcel. Y en este minuto estamos en una fase de análisis, de estudios, en todo el territorio de la región de Valparaíso para saber cuál es el lugar más adecuado. Y eso lo realizan personas técnicas, con elaborando estudios específicos, y que está a cargo de Gendarmería de Chile.
24: Exactamente, lo que pasa es que el delegado presidencial regional, don Manuel Millones, dio por asentado, por asegurado que en Gendarmería ya tenía ya la decisión de construir una cárcel en la provincia de los Andes, y específicamente en alguna de las comunas de la provincia de los Andes. Por eso hay inquietud acá en la zona. Usted está señalando que existen estudios, pero que aún no se ha determinado en qué lugar de la región Valparaíso quedaría esta cárcel.
25: Efectivamente, y esto lo digo también con mucha responsabilidad, ¿en qué sentido? Que hace pocos días o semanas se inauguró una cárcel en la región del Maule, la famosa cárcel La Laguna.
24: Exacto, sí.
25: Y para que eso se inaugurara, tuvieron que pasar 12 años, de tal manera de que eso le demuestra que esto no es una decisión que se toma de un día para otro, porque requiere, por lo menos en la fase inicial, estudios muy técnicos, muy elaborados, que incluyen muchos elementos de seguridad, y de seguridad no solamente por el tema de los internos, sino que también de las personas que tienen a su cargo la custodia de esos internos. Gendarmería de Chile también tiene que tener cercanía para poder tener lugar de vivienda, para poder acceder a esos lugares, de tal manera que son muchos los factores que se tienen que poner sobre la mesa para poder tomar la decisión final de cuál es el lugar, en definitiva, en que se va a construir una cárcel, y sobre todo si es de alta seguridad.
24: Exactamente. Conversando esta hora con don Rafael González, Seremi de Justicia, lo hacemos a través de Radio Superandina y VTV Valle Televisión. Don Rafael, lo que sí estaría como decidido es la demolición del actual centro penitenciario de San Felipe, el cual está deshabitado, obviamente. ¿Eso está decidido ya, demoler esa cárcel?
25: La decisión que hay en este minuto es que se continúa con un análisis y estudio técnico, porque no solamente se tiene que analizar la situación de infraestructura por la cual se tomó la decisión de cerrarla, porque podía haber un peligro de derrumbe de uno de sus muros, sino que también tiene que haber un análisis económico, y para poder determinar cuál es la solución más viable para la cárcel de San Felipe, ya sea de si se puede demoler o se tiene que ampliar o reconstruir, eso se requiere un poco más de elaboración. En este minuto no hay una decisión tomada respecto a la cárcel de San Felipe, pero sí existe una decisión de que se tienen que elaborar todos los antecedentes para saber si se puede continuar como un recinto penitenciario o se tiene que adoptar una solución distinta.
24: Claro, la situación está, usted lo acaba de señalar al comienzo de la conversación, que hay un tema con la cárcel de San Antonio, está bajo la cota, ¿cierto?, y con peligro de inundación en caso eventual de lo que es un tsunami, y lo que está la situación de San Felipe. Entonces la gente une precisamente esos dos temas, esas dos situaciones, San Antonio y San Felipe, lo cual para la gente, en consecuencia, existe el riesgo que debe construirse una cárcel en el corto tiempo para el Valle de Aconcagua. Entonces, ahí está la inquietud de la población local.
25: Efectivamente, porque son situaciones especiales que tiene que unir también al número de sobrepoblación y hacinamiento que tienen las cárceles que todavía existen en la región de Valparaíso. Pero a eso también tenemos que agregar lo siguiente, que en el plan maestro de infraestructura penitenciaria existe una cárcel para la región de Valparaíso, es decir, para el completo regional. No está determinado si eso va a ser en cualquiera de las provincias que componen la región. Eso va a formar parte de la decisión final que aún está en estudio.
24: Bueno, y usted señala que una cárcel no se construye de un día para otro, además.
25: Efectivamente, faltan bastantes pasos. Muchos factores. Así es.
24: Correcto, está en estudio todavía. ¿En esa fase está una futura cárcel para la región Valparaíso?
25: Efectivamente, está en fase de estudio.
24: Perfecto, le agradecemos mucho el contacto, Seremi, y seguiremos conversando de esto y otros temas seguramente en el futuro.
25: Perfecto, un agrado, y a disposición cualquier tipo de consulta que quieran realizar.
24: Igualmente, gracias.

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4: De retorno para continuar con más noticias. Cerca de 250 estudiantes de 5 colegios de enseñanza básica de los Andes dieron vida a una jornada de educación ambiental que tuvo como protagonista al show musical infantil El Perro, la Pulga y Robbie Salva en el Río, una obra que a través del teatro y la música busca enseñar a los más pequeños acerca del cuidado del agua y la protección del río Aconcagua.
5: Cerca de 250 estudiantes de 5 colegios de los Andes llegaron hasta el patio Gabriela Mistral de la Delegación Presidencial Provincial para presenciar una jornada de educación ambiental. En el marco del ciclo Patio Cultural, los niños asistieron al show musical infantil El Perro, la Pulga y Robbie Salvan el Río, obra a cargo de la compañía Los Teatristas. La iniciativa, impulsada por Codelco División Andina y la Junta de Vigilancia de la primera sección del río Aconcagua, busca enseñar sobre la protección del agua y el ecosistema local.
6: Bueno, estamos felices de cumplir una nueva obra de teatro como parte de un programa que ya llevamos 4 años de educación, de cómo cuidar el río, de conocer lo que hace la Junta de Vigilancia. En conjunto con Codelco.
7: Siempre es importante, ¿cierto?, que los estudiantes puedan participar de estas actividades. Nuestro establecimiento Escuela España también cuenta con un sello de sustentabilidad, por lo tanto reforzar esa idea, reforzar ese compromiso con la naturaleza y con el planeta es súper importante para nuestros estudiantes.
5: La propuesta apunta a formar conciencia desde la infancia sobre un recurso crítico, y es que aunque las precipitaciones de este invierno lograron llenar embalses, asegurar el suministro para la temporada, lo cierto es que la sequía estructural sigue vigente en el Valle de Aconcagua. A través del teatro, la obra explica cómo funciona la red de canales y la distribución del agua, buscando que los estudiantes lleven este hábito de ahorro y cuidado a cada uno de sus hogares.
8: No siempre es importante lo pedagógico, hacer innovación. Y obviamente los niños hoy día, un poco para sacarlos de las pantallas, se recrea con estos distintos tipos de expresiones artísticas, culturales, de tal manera de darle la posibilidad a que nuestros niños también tomen estas conciencias medioambientales a través de un acto de entretención y diversión, y además en un lugar histórico patrimonial como nuestra delegación presidencial. Así que estamos contentos que se juntan muchas cosas, la innovación pedagógica, nuestros niños dándole la importancia que son los niños para nuestra sociedad y para nuestra comuna.
5: El montaje, a cargo de Los Teatristas, impulsada por Codelco División Andina y la Junta de Vigilancia de la primera sección del río Aconcagua, busca extender este mensaje de conservación ambiental a más comunidades escolares de la zona, reforzando a través del arte contenidos pedagógicos importantes para el desarrollo sustentable del territorio.
4: En otras noticias, 3 exconcejales de Rinconada deberán enfrentar una investigación penal luego de que el Juzgado de Garantía de los Andes declarara admisible la querella presentada en su contra por el delito de obstrucción a la investigación. El Juzgado de Garantía de los Andes declaró admisible una querella por el delito de obstrucción a la investigación interpuesta en contra de los exconcejales de Rinconada, Juan Antonio Castillo Valle.

0: Miguel Ángel Tamaya Arenas y Carlos Javier Montenegro Urbina.
1: El Juzgado de Garantía de los Andes declaró admisible una querella por el delito de obstrucción a la investigación interpuesta en contra de los ex concejales de Rinconada, Juan Antonio Castillo, Miguel Ángel Tamaya y Carlos Javier Montenegro. La acción legal fue impulsada por el abogado José Villagrán en representación del alcalde de la comuna, Juan Caldames, en el marco de la causa penal que se sigue en contra de este último por diversos delitos funcionarios. Según lo expuesto por la defensa del jefe comunal, la querella se fundamenta en que los ex concejales habrían actuado de forma concertada para presentar ante el Ministerio Público y la Policía de Investigaciones un conjunto de declaraciones con antecedentes que califican de falsos.
2: Es relevante porque en el curso de la tramitación y de la investigación observamos que estas declaraciones, que son seis, son completamente iguales, desde principio a fin. Esto da cuenta de que estas personas tenían una matriz única y que ante funcionario público de la PDI prestaron una declaración que de alguna manera evidencia una falsedad. En términos primero de coordinación.
1: El escrito sostiene que esta eventual concentración habría tenido por objeto incorporar antecedentes que la parte querellante califica como falsos y presentarlos como provenientes de fuentes independientes, generando de esta manera una aparente corroboración de los hechos investigados.
2: Y el segundo término, porque el contenido de las mismas es falso en grandes pasajes, cuestión que hemos acreditado. Lo grave de esto es que el Ministerio Público entendió que estas declaraciones eran parte de elementos de prueba y con ello formalizó y pidió y obtuvo medidas cautelares en contra del alcalde Juan Galdame. Esta gravedad en cuanto a la imputación de hechos falsos ha sido objeto de esta querella y por lo tanto estamos al seguimiento de los actos posteriores de la investigación.
1: Por su parte, desde el entorno de los querellados y ex denunciantes, rechazaron la acusación y cuestionaron el fondo de la acción judicial. Se argumenta que el derecho a ejercer acciones penales debe ejercerse con responsabilidad y sin hacer uso indebido del sistema judicial, evitando distraer recursos de la fiscalía, tribunales y policías que deberían enfocarse en la persecución de la delincuencia.
3: Estas declaraciones que se cuestionan están basadas en sendos informes de la Contraloría General de la República, que dan cuenta de investigaciones objetivas que además culminaron en sanciones. Pero además, la falsedad o no, habría que ver entonces si también son falsos los informes de la Contraloría General de la República, es precisamente lo que se está investigando en la causa en la cual el señor Galdames, otros funcionarios municipales de su confianza y otros particulares se encuentran formalizados y sometidos a cautelares gravosas, restrictivas de libertad.
1: Asimismo, se enfatizó que el hecho de que existan coincidencias entre las declaraciones de testigos o denunciantes no constituye en sí solo un delito, sino que la obstrucción a la investigación requiere la aportación efectiva de antecedentes falsos. En este sentido, se sostuvo que las formalizaciones y cautelares impuestas contra el alcalde Galdames, otros funcionarios municipales y particulares no obedecieron únicamente a dicho testimonio, sino a investigaciones objetivas de la Contraloría General de la República que concluyeron en sanciones, así como en un conjunto de pruebas documentales e informes ratificados posteriormente por la Corte de Apelaciones de Valparaíso.
3: Si bien el ejercicio de acciones es un derecho, uno esperaría que una autoridad elegida democráticamente por los vecinos de su comuna para preocuparse de problemas comunes, evitara, ¿no?, el abuso del sistema judicial. Porque ¿qué es lo que se pretende con esta acción? Que se ocupen recursos de la Fiscalía, recursos del Poder Judicial, recursos policiales que deberían estar destinados a un tema altamente sensible para la comunidad, como es la prevención y la persecución de la delincuencia, que es lo que le afecta a las personas.
1: Tras la declaración de admisibilidad por parte del Tribunal de Garantía, el Ministerio Público deberá recabar los antecedentes solicitados, entre los que se incluyen los registros de las audiencias de formalización y revisión de medidas cautelares realizadas en mayo de este año.
0: Los inspectores municipales de los Andes iniciaron un proceso de capacitación junto a carabineros para enfrentar procedimientos de mayor riesgo y aplicar así técnicas de reducción, esposamiento y uso de elementos defensivos bajo los nuevos estándares establecidos por la Ley 21.802 y con énfasis en el respeto a los derechos humanos.
4: Fortalecer las capacidades operativas en el control del orden público y garantizar procedimientos ajustados a la normativa vigente es el objetivo central del plan de formación implementado para la Dirección de Seguridad Pública de los Andes. La iniciativa busca perfeccionar el trabajo diario de los inspectores municipales en los procedimientos adoptados, asegurando una respuesta profesional ante situaciones de riesgo o apoyo a la comunidad.
5: Es que conforme a la implementación de la Ley 21.802, exige y obliga a nuestros inspectores municipales a realizar sus actuaciones ajustadas a derecho y obviamente cumpliendo con lo que dice relación a la protección de los derechos humanos.
6: Esta ley está recién entrando en vigencia, pero tiene un sinfín de reglamentos que se van a ir materializando a lo largo del tiempo. Carabineros no puede estar ajeno a ello. Carabineros siempre ha sido una institución que está colaborando en cuanto a instrucción, en cuanto a conocimientos, capacitación y perfeccionamiento, por sobre todo con los inspectores municipales. Y eso en nuestra provincia, cierto, en el Valle de la Aconcagua, estamos trabajando desde ya para poder ser nuestro trabajo mucho más eficiente, destacando también que el trabajo de OS-14 que ha desarrollado inspectores municipales con Carabineros de Chile se ha desarrollado de buena forma e, insisto, es poder fortalecer los conocimientos.
4: El taller teórico-práctico abordó el uso progresivo de la fuerza y la aplicación de elementos defensivos de dotación municipal, tales como bastones retráctiles y mecanismos de inmovilización. La instrucción técnica busca dotar al personal de herramientas para contener y asegurar a infractores de manera efectiva y segura, minimizando los riesgos físicos tanto para las víctimas como para los propios funcionarios durante los operativos territoriales.
6: Capacitación que permite potenciar sus conocimientos y habilidades en cuanto a las técnicas de reducción, esposamiento y el manejo de los bastones retráctiles que tienen como elementos de protección y que se le ha brindado la municipalidad. Y frente a eso es poder empoderarlos en cuanto a la conciencia, primero que todo, normativa, respecto de que la privación de libertad o el manejo en el uso de la fuerza tiene que ser ajustado no solamente con las normas de nuestro Estado chileno, sino que tienen que ir al nivel de las normas y estándares internacionales que están directamente relacionados con los derechos humanos.
5: Primero, que ellos comprendan la importancia que conlleva el tener su actuar que sea ajustado a derecho, así como también es fundamental que estas actuaciones estén cumpliendo con los tratados internacionales respecto a los derechos humanos.
4: Con esta jornada, enmarcada en la Estrategia de Seguridad Pública 2026-2028, que entre sus pilares tiene el Programa de Especialización y Capacitación de su Personal, Los Andes se convierte en la primera comuna del Valle de Aconcagua en concretar un programa formal de instrucción táctica e inmovilización para sus inspectores en alianza estratégica con Carabineros, una experiencia que sienta las bases para profesionalizar la labor preventiva municipal.
0: El Valle de Aconcagua ya tiene a las parejas de adultos mayores que lo representarán en el Campeonato Regional de Cueca el próximo 13 de septiembre en Valparaíso. Se trata de Irma Cisternas y Carlos Gallardo, que obtuvieron el primer lugar en la provincia de San Felipe, y Cristina Valdebenito y Abel Vicencio en Los Andes.
7: Las provincias de Los Andes y San Felipe ya tienen sus máximos exponentes del baile chileno. Es que tras la realización de los campeonatos provincial de cueca adulto mayor, los sanfelipeños Irma Cisternas y Carlos Gallardos obtuvieron el primer lugar en la provincia de San Felipe, y Cristina Valdebenito y Abel Vicencio de la comuna de San Esteban representarán a la provincia de Los Andes en el regional. La actividad reunió a parejas representantes de distintas comunas del valle, quienes dieron vida a una emotiva jornada marcada por la música, la cueca y el rescate de nuestras tradiciones.
8: Solamente en esta oportunidad, como delegación presidencial provincial de San Felipe, queremos dar las gracias a todos los que hacen posible este tipo de eventos. Esperar que las parejas ganadoras, que nos representarán en el regional, le vaya muy bien, que sea un digno embajador de lo que es la provincia de San Felipe, no me cabe ninguna duda. Teníamos otro embajador, por cierto, ayer en este evento, que es don José Toro, que va a estar con su chicha criolla, nuevamente en las glorias del ejército el día 19 de septiembre en el Parque O'Higgins.
9: Bueno, estamos finalizando un tremendo campeonato provincial de cueca del adulto mayor. Estamos muy felices por la participación en primer lugar con los adultos mayores de las cuatro comunas. Tuvimos parejas realmente espectaculares que lo hicieron con mucho corazón, que se dedicaron, que practicaron, y eso creo que tiene un valor mucho más grande que la competencia misma. Y finalmente tenemos un lindo resultado donde tenemos los ganadores que nos van a representar en el ámbito regional. Tenemos por ganadores a los competidores de la comuna de San Esteban, en segundo lugar de Los Andes y en tercer lugar de Rinconada. Pero lo más importante ha sido la participación, todo el brillo que le han colocado los adultos mayores, el esfuerzo.
7: En el caso de Los Andes, la música en vivo estuvo a cargo del grupo folclórico Valle y Cordillera, que acompañó con sus interpretaciones el desarrollo de esta tradicional competencia. La actividad también contó con la participación especial de la chistería José Toro, cuya tradición y aporte contribuyeron a dar un significado especial a esta celebración, uniendo en una misma jornada distintas expresiones de nuestra identidad y cultura.
9: Hemos tenido una tarde llena de chilenidad, de tradiciones, de lo que significa lo hermoso que son nuestras fiestas patrias, y además con una hermosa decoración que además que nos anima a celebrar como corresponde estas fiestas patrias en familia. Así que les doy mi cordial saludo como delegado presidencial de Los Andes en estas fiestas patrias, a celebrarlas con responsabilidad. Es muy importante cuidarnos entre todos y hacerlo con la familia, que es lo más importante y que en definitiva es el pilar fundamental de nuestra sociedad y que también como gobierno queremos que se celebre como corresponde. Así que bailese unas buenas cuecas, cómase un buen asado, celebre como corresponde.
7: Por último, precisar que el Campeonato Regional de Cueca para Personas Mayores en la región de Valparaíso se realizará el 13 de septiembre en el Aula Magna de la Universidad Técnica Federico Santa María en Valparaíso. Más allá de los resultados, el campeonato permitió poner en valor el importante rol que cumplen nuestros adultos mayores en la conservación y transmisión de las tradiciones chilenas.
0: Les deseamos muchísimo éxito en esta competencia en representación del Valle de Aconcagua. Vamos ahora a noticias del Plano Nacional. Michelle Bachelet reconoció que no cree que llegará a convertirse en la próxima secretaria general de Naciones Unidas. Esto luego de que los sondeos previos que posicionan a la expresidenta en el cuarto y penúltimo lugar entre los 8 candidatos que buscan suceder al portugués Antonio Guterres. El informe es de Sebastián Ruiz.
10: Porque como me dijo una gringa, bueno, y si usted si no se puede hacer nada, ¿para qué quiere ser secretaria general?
11: Eso mismo le pregunto yo.
10: Bueno, yo también. Tal vez porque sé que no voy a ser secretaria general.
12: Con estas palabras, Michelle Bachelet reconoció el complejo momento que atraviesa su candidatura a la Secretaría General de la ONU. Esto luego de que 2 sondeos realizados por el Consejo de Seguridad de las Naciones Unidas posicionaran a la expresidenta en el cuarto lugar y posteriormente en el penúltimo puesto, entre los 8 candidatos que buscan suceder al portugués Antonio Guterres.
10: Pero yo aprendí de Desmond Tutu, que decía que él era rehén o prisionero de la esperanza. Hay días que no soy ni rehén ni prisionero de la esperanza, debo decir, ¿eh? Pero como yo no quiero perder la esperanza, la verdad es que yo quisiera que el planeta de verdad pudiera entregarle a la humanidad mejores condiciones. Y eso depende de todos nosotros. O sea, que el día hasta que, o sea, yo, si soy o no secretaria general, da lo mismo, porque hasta el día que me muera voy a seguir luchando por las cosas que creo.
12: Tras estos 2 sondeos negativos, la posibilidad de evaluar la viabilidad de la candidatura de la otrora mandataria ya está sobre la mesa. Primero fue el ex canciller Alberto Van Claveren, quien en CNN Chile planteó la necesidad de revisar la continuidad de la postulación ante un nuevo resultado desfavorable. Y luego fue la propia presidenta de México, Claudia Sheinbaum, cuyo país respalda la candidatura de Bachelet, quien sostuvo que era necesario evaluar su postulación.
13: Consideramos que es una mujer que representa una visión de construcción de la paz, de defensa de los derechos humanos. Hay que ver pues las posibilidades que ella tiene. Pero es un asunto de defensa de lo que debe ser Naciones Unidas.
12: Escenario que llevó a Michelle Bachelet a concretar 2 reuniones claves. Una con el presidente de Brasil, Lula da Silva, y otra precisamente con la mandataria de México, Claudia Sheinbaum. ambos encuentros analizó la continuidad de una candidatura que hasta ahora sigue vigente. Declaraciones que además reabrieron una discusión que comenzó cuando el gobierno de José Antonio Kast decidió retirar el patrocinio oficial de Chile.
14: Generó mucho daño en esta carrera que nuestro propio país, finalmente desde el Estado, no tuviera el apoyo que merecía. Y es una situación lamentable. Michelle Bachelet no solamente tiene una trayectoria impecable en Chile, sino que a nivel internacional, en la defensa y promoción de los derechos humanos, y que hayamos perdido, estemos perdiendo esa oportunidad, más bien habla mal del actual gobierno que de las credenciales democráticas de nuestra expresidenta.
15: Es lamentable, en primer lugar, que no cuente y no haya contado con el apoyo del presidente Kast, porque la expresidenta Bachelet es un liderazgo muy importante, no solo para nosotros, sino que para nosotras, ¿cierto? Y lo digo como un liderazgo femenino que además ha luchado por los derechos de las mujeres.
12: Postura que no comparten desde el oficialismo, donde cuestionan la forma que el gobierno del expresidente Gabriel Boric impulsó la candidatura de Bachelet.
16: Esta candidatura nunca fue una candidatura de Estado, sino más bien un gusto personal del expresidente Boric. Si hoy la propia expresidenta Bachelet reconoce que no va a ser secretaria general de la ONU, lo más sensato es que retire esta candidatura y no siga adelante.
17: Si hay alguna responsabilidad, en alguna medida ellos la tienen. No fueron lo suficientemente proactivos para lograr el objetivo que se habían planteado.
12: A pesar de esto, la carrera por la Secretaría General de la ONU todavía no termina, y aunque los primeros sondeos no vinculantes con el resultado final han entregado resultados negativos para Michelle Bachelet, por ahora la definición oficial sobre la continuidad de su candidatura sigue en manos de Brasil, México y de la propia expresidenta.
0: De retorno en BTV Noticias para revisar los indicadores económicos. El dólar tiene un valor de 934 pesos con 35 centavos, el valor del euro 1.077 pesos con 75 centavos. El peso argentino cotiza su valor en 61 centavos. La unidad de fomento 40.880 pesos con 36 centavos, en tanto que la unidad tributaria mensual tiene un valor de 71.721 pesos.
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19: Santiago este sábado presentará cielos despejados, registrará 5 grados de mínima, 23 grados de temperatura máxima. La ciudad de Mendoza, hoy viernes, se mantuvo con cielos despejados, 6 grados de mínima fue lo registrado, en tanto que la máxima alcanzó 17 grados. Para este sábado se esperan cielos nublados, 2 grados de mínima, 6 grados de máxima. Para el día domingo, despejado, 2 y 8 grados las extremas. Finalmente, para Mendoza este lunes, cielos despejados, 2 grados de mínima, 13 grados de temperatura máxima. De retorno en nuestro país, la costa este sábado amanecerá con cielos despejados. Registrará 8 grados de mínima, en tanto que la máxima podría llegar a los 20 grados. El Valle de Aconcagua hoy viernes amaneció con cielos despejados. Registró 8 grados de mínima, en tanto que la temperatura máxima alcanzó 19 grados. Atención para los próximos días en Aconcagua, que mantendrá un fin de semana e inicio de semana con cielos despejados. Para el día sábado se esperan 4 grados de mínima, 22 grados de temperatura máxima. Para el día domingo, 5 grados de mínima, 26 grados de temperatura máxima. Finalmente, para este día lunes, cielos despejados, 5 y 25 grados las extremas. El índice de radiación ultravioleta indica nivel 5, considerado de intensidad moderada. El paso fronterizo Los Libertadores se encuentra habilitado para todo tipo de vehículos desde las 8 de la mañana y hasta las 20 horas. Santoral Católico estará recordando este sábado a Victorino.
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0: 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Nos vamos entonces. Muchas gracias por habernos acompañado a nuestra edición central de BTV Noticias. Le dejamos invitados a continuar junto a nosotros. Al regreso, luego de la pausa, un recuerdo importante. El programa Desde el Alma, en la conducción de José Andrés Gálvez. Esta noche estaremos recordando la conversación junto al exalcalde Jaime Amar. Nos despedimos, que tengan un muy buen descanso. Y a eso de la medianoche nos encontramos en nuestra próxima edición informativa. Nos vemos pronto.
19: Como un hecho histórico que no se veía hace 14 años, calificaron la ceremonia de la postura de la primera piedra en el nuevo barrio que se construirá en Putaendo. La definición de cuántos profesores habrá el próximo año en los colegios públicos de los Andes abrió una nueva preocupación entre los docentes. SACIR Concesiones Chile S.P.A. presentó la mejor oferta para el desarrollo del proyecto Segunda Concesión Ruta 57, Santiago Colina Los Andes. Municipio de Los Andes busca saldar una deuda con el deporte vecinal, anunciar un plan integral de mejoras en la infraestructura deportiva de los sectores Sila y Bellavista 2. Estudiantes de enseñanza básica de Los Andes dieron vida a una jornada de educación ambiental que tuvo como protagonista al perro, la pulga y Robbie salvan el río.
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0: 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Esta es la hora.
1: Son las 10 de la noche, 31 minutos.
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0: 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Esta es la hora.
1: Son las 10 de la noche, 58 minutos.
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1: Son las 11 de la noche, 29 minutos.
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Inspectores municipales de los Andes se capacitan en uso de la fuerza y técnicas de reducción. Adultos mayores participaron en Campeonato Provincial de Cueca. Con teatro y música acercan a escolares de los Andes al cuidado del río Aconcagua.

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0: ¿Cómo le va? Buenos días, gracias por acompañarnos aquí en Superandina. Estamos en día sábado, sábado 5. ¿Cómo ha pasado el tiempo? 5 de septiembre, un día muy importante, como todos los días, ¿no? 5 de septiembre, comienza el fin de semana. Para hoy se anuncia despejado, mínima de 4, máxima de 24 grados Celsius para esta jornada. Pues bien, comencemos ahora a revisar las informaciones, el trabajo del departamento de prensa que recorre cada rincón de la zona para buscar noticias y contarlas a esta hora. Vamos a comenzar contándoles que los inspectores municipales de Los Andes se han capacitado en uso de la fuerza y también en técnicas de reducción. Los detalles junto al siguiente informe de apertura a cargo de Claudio Quijanes.
1: Fortalecer las capacidades operativas en el control del orden público y garantizar procedimientos ajustados a la normativa vigente es el objetivo central del plan de formación implementado para la Dirección de Seguridad Pública de Los Andes. La iniciativa busca perfeccionar el trabajo diario de los inspectores municipales en los procedimientos adoptados, asegurando una respuesta profesional ante situaciones de riesgo o apoyo a la comunidad. Humberto Garrido, director de Seguridad Pública de Los Andes, dijo:
2: conforme a la implementación de la ley 21.802, exige y obliga a nuestros inspectores municipales a realizar sus actuaciones ajustadas a derecho y obviamente cumpliendo con lo que dice relación a la protección de los derechos humanos.
1: Por su parte, el mayor Gonzalo Medina, comisario de Carabineros de San Felipe y experto en derechos humanos, comentó:
3: esta ley está recién entrando en vigencia, pero tiene un sinfín de reglamentos que se van a ir materializando a lo largo del tiempo. Carabineros no puede estar ajeno a ello. Carabineros siempre ha sido una institución que está colaborando en cuanto a instrucción, en cuanto a conocimientos, capacitación y perfeccionamiento, por sobre todo con los inspectores municipales. Y eso en nuestra provincia, cierto, en el Valle de la Aconcagua, estamos trabajando desde ya para poder ser nuestro trabajo mucho más eficiente, destacando también que el trabajo de OS-14 que ha desarrollado inspectores municipales con Carabineros de Chile se ha desarrollado de buena forma e, insisto, es poder fortalecer los conocimientos.
1: El taller teórico-práctico abordó el uso progresivo de la fuerza y la aplicación de elementos defensivos de dotación municipal, tales como bastones retráctiles y mecanismos de inmovilización. La instrucción técnica busca dotar al personal de herramientas para contener y asegurar a infractores de manera efectiva y segura, minimizando los riesgos físicos tanto para las víctimas como para los propios funcionarios durante los operativos territoriales. El mayor Gonzalo Medina, comisario de Carabineros de San Felipe, experto en derechos humanos y a cargo de la capacitación, comentó:
3: capacitación que permite potenciar sus conocimientos y habilidades en cuanto a las técnicas de reducción, esposamiento y el manejo de los bastones retráctiles, que tienen como elementos de protección y que se le ha brindado la municipalidad. Y frente a eso es poder empoderarlos en cuanto a la conciencia, primero que todo, normativa, respecto de que la privación de libertad o el manejo en el uso de la fuerza tiene que ser ajustado no solamente con las normas de nuestro Estado chileno, sino que tienen que ir al nivel de las normas y estándares internacionales que están directamente relacionados con los derechos humanos.
1: Por su parte, Humberto Garrido, director de Seguridad Pública de Los Andes, añadió:
2: primero, que ellos comprendan la importancia que conlleva el tener su actuar que sea ajustado a derecho, así como también es fundamental que estas actuaciones estén cumpliendo con los tratados internacionales respecto a los derechos humanos.
1: Con esta jornada, enmarcada en la Estrategia de Seguridad Pública 2026-2028, que entre sus pilares tiene el Programa de Especialización y Capacitación de su Personal, Los Andes se convierte en la primera comuna del Valle de Aconcagua en concretar un programa formal de instrucción táctica e inmovilización para sus inspectores en alianza estratégica con Carabineros, una experiencia que sienta las bases para profesionalizar la labor preventiva municipal.
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4: En Superandina, esta es la edición nocturna de Radio Noticias. Un grupo de adultos mayores participó en el campeonato provincial de Cueca. De ahí también salieron representantes para el regional. Alejandra Gálvez estuvo allí, incluso bailó un pie de cueca y este es su informe.
5: Las provincias de Los Andes y San Felipe ya tienen sus máximos exponentes del baile chileno. Es que tras la realización de los campeonatos provincial de cueca adulto mayor, los sanfelipeños Irma Cisternas y Carlos Gallardos obtuvieron el primer lugar en la provincia de San Felipe y Cristina Valdebenito y Abel Vicencio de la comuna de San Esteban representarán a la provincia de Los Andes en el regional. La actividad reunió a parejas representantes de distintas comunas del valle, quienes dieron vida a una emotiva jornada marcada por la música, la cueca y el rescate de nuestras tradiciones. Sebastián Caldera, delegado presidencial provincial de San Felipe, señala.
6: Solamente en esta oportunidad como delegación presidencial provincial de San Felipe queremos dar las gracias a todos los que hacen posible este tipo de eventos. Esperar que la pareja ganadora, que nos representará en el regional, le vaya muy bien, que sea un digno embajador de lo que es la provincia de San Felipe, no me cabe ninguna duda. Teníamos otro embajador, por cierto, ayer en este evento, que es don José Toro, que va a estar con su chicha criolla nuevamente en las glorias del ejército el día 19 de septiembre en el Parque O'Higgins.
5: Ricardo Figueroa, delegado presidencial provincial de Los Andes, dice.
7: Bueno, estamos finalizando un tremendo campeonato provincial de cueca del adulto mayor. Estamos muy felices por la participación en primer lugar con los adultos mayores de las cuatro comunas. Tuvimos parejas realmente espectaculares que lo hicieron con mucho corazón. Que se dedicaron, que practicaron, y eso creo que tiene un valor mucho más grande que la competencia misma. Y finalmente tenemos un lindo resultado, donde tenemos los ganadores que nos van a representar en el ámbito regional. Tenemos por ganadores a los competidores de la comuna de San Esteban, en segundo lugar de Los Andes y en tercer lugar de Rinconada. Pero lo más importante ha sido la participación, todo el brillo que le han colocado los adultos mayores, el esfuerzo.
5: En el caso de Los Andes, la música en vivo estuvo a cargo del grupo folclórico Valle y Cordillera, que acompañó con sus interpretaciones el desarrollo de esta tradicional competencia. La actividad también contó con la participación especial de la chistería José Toro, cuya tradición y aporte contribuyeron a dar un significado especial a esta celebración, uniendo en una misma jornada distintas expresiones de nuestra identidad y cultura. El delegado presidencial provincial de Los Andes, Ricardo Figueroa, agrega.
7: Hemos tenido una tarde llena de chilenidad, de tradiciones, de lo que significa lo hermoso que son nuestras fiestas patrias, y además con una hermosa decoración, que además que nos anima a celebrar como corresponde estas fiestas patrias en familia. Así que les doy mi cordial saludo como delegado presidencial de Los Andes en estas fiestas patrias, a celebrarlas con responsabilidad. Es muy importante cuidar nuestra salud y hacerlo con la familia, que es lo más importante y que en definitiva es el pilar fundamental de nuestra sociedad y que también como gobierno queremos que se celebre como corresponde. Así que bailese unas buenas cuecas, cómase un buen asado, celebre como corresponde.
5: Por último, precisar que el Campeonato Regional de Cueca para Personas Mayores en la región de Valparaíso se realizará el 13 de septiembre en el Aula Magna de la Universidad Técnica Federico Santa María en Valparaíso. Más allá de los resultados, el campeonato permitió poner en valor el importante rol que cumplen nuestros adultos mayores en la conservación y transmisión de las tradiciones chilenas.
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0: Esta es la edición nocturna de Radio Noticias aquí en Superandina 88.5 FM. Cerca de 250 estudiantes de 5 colegios de la provincia de Los Andes dieron vida a una jornada de educación ambiental que tuvo como protagonista el show musical infantil El Perro, La Pulga y Robbie Salvan el Río. El Claudio Quijanes trae ahora detalles como corresponde a través del siguiente informe.
1: Cerca de 250 estudiantes de 5 colegios de Los Andes llegaron hasta el patio Gabriela Mistral de la Delegación Presidencial Provincial para presenciar una jornada de educación ambiental. En el marco del ciclo Patio Cultural, los niños asistieron al show musical infantil El Perro, La Pulga y Robbie Salvan el Río, obra a cargo de la compañía Los Teatristas. La iniciativa, impulsada por Codelco División Andina y la Junta de Vigilancia de la Primera Sección del Río Aconcagua, busca enseñar sobre la protección del agua y el ecosistema local. Luis Alberto Luraski, presidente de la Junta de Vigilancia en la Primera Sección del Río Aconcagua, habló de esto.
2: Bueno, estamos felices de cumplir una nueva obra de teatro como parte de un programa que ya llevamos 4 años de educación. De cómo cuidar el río, de conocer lo que hace la Junta de Vigilancia en conjunto con Codelco.
1: También lo hizo el inspector general de la Escuela España, establecimiento presente en la actividad, Sebastián Zurita.
3: Siempre es importante, ¿cierto?, que los estudiantes puedan participar de estas actividades. Nuestro establecimiento Escuela España también cuenta con un sello de sustentabilidad, por lo tanto reforzar esa idea, reforzar ese compromiso con la naturaleza y con el planeta es súper importante para nuestros estudiantes.
1: La propuesta apunta a formar conciencia desde la infancia sobre un recurso crítico, y es que aunque las precipitaciones de este invierno lograron llenar embalses, asegurar el suministro para la temporada, lo cierto es que la sequía estructural sigue vigente en el Valle de Aconcagua. A través del teatro, la obra explica cómo funciona la red de canales y la distribución del agua, buscando que los estudiantes lleven este hábito de ahorro y cuidado a cada uno de sus hogares. Ricardo Figueroa, delegado presidencial provincial de Los Andes, comentó.
4: Siempre es importante lo pedagógico, hacer innovación. Y obviamente los niños hoy día, un poco para sacarlos de las pantallas, se recrea con estos distintos tipos de expresiones artísticas, culturales, de tal manera de darle la posibilidad a que nuestros niños también tomen estas conciencias medioambientales a través de un acto de entretención y diversión, y además en un lugar histórico patrimonial como nuestra delegación presidencial. Así que estamos contentos que se juntan muchas cosas: la innovación pedagógica, nuestros niños dándole la importancia que son los niños para nuestra sociedad y para nuestra comuna.
1: El montaje, a cargo de Los Teatristas, impulsada por Codelco División Andina y la Junta de Vigilancia de la Primera Sección del Río Aconcagua, busca extender este mensaje de conservación ambiental a más comunidades escolares de la zona, reforzando a través del arte contenidos pedagógicos importantes para el desarrollo sustentable del territorio.
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0: Hacemos a esta hora la edición nocturna de Radio Noticias en su radio superandina. El municipio andino ha proyectado mejoras en infraestructura deportiva de los sectores Sile, también Bellavista 2. Los detalles junto al siguiente informe de Alejandra Gálvez Plaza.
1: Instalaciones deterioradas y la falta de iluminación adecuada son parte de las carencias con las que conviven a diario los vecinos del sector Sila y Bellavista 2. Un panorama que el municipio andino busca cambiar radicalmente. Así, profesionales de la Secretaría Comunal de Planificación iniciaron la formulación técnica de proyectos de inversión con los que postularán a diversas fuentes de financiamiento estatal. Manuel Rivera, alcalde de Los Andes, señala.
2: Hemos reiniciado esta segunda etapa del año, visitas a terrenos precisamente para elaborar la carpeta de proyectos que dice relación con algunos temas de infraestructura deportiva para ser presentadas a fuentes de financiamiento y así consolidar todo lo que estamos haciendo a propósito del polideportivo que se está construyendo, a propósito de las nuevas canchas en el sector de Quillagua. En fin, creemos que tenemos que terminar nuestra gestión consolidando lo que ya está en marcha en la cancha de Ambrosio O'Higgins, pero particularmente en esta cancha que tiene mucha historia, que es la cancha del Deportivo Sila, que estamos absolutamente comprometidos a hacer un levantamiento integral para mejorar su estándar, porque la verdad es que hace muchísimos años que no tiene inversión.
1: Para dirigentes y vecinos, el impacto va más allá del fútbol. La cancha del Club Deportivo Sila no solo acoge a sus socios, sino que es ocupada constantemente por establecimientos educacionales de la zona. Mauricio Parra, presidente del Club Deportivo Sila, dice...
3: Y ojalá que se puedan cumplir, digamos, algunos proyectos que necesitamos, urgentes. Bueno, acá los socios y los deportistas lo que más requieren acá es para jugar, digamos, para el verano y tener iluminación en la cancha. Y la segunda es, digamos, esta cancha, la multicancha que tenemos de voleibol y básquetbol, hacer un arreglo estructural completa para que pueda ser ocupada, digamos, también por la comunidad.
1: Con la toma de datos finalizada en terreno, el balón queda ahora en terreno de SECPLAN. Así, la Secretaría comenzará a diseñar las propuestas definitivas para asegurar los recursos económicos que permitan dotar de iluminación, nuevas estructuras y un alto estándar a estos históricos espacios deportivos de los Andes.
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0: Pronóstico del tiempo, nuestro Valle de Aconcagua, Los Andes, San Felipe. Hoy, sábado 5, se anuncian despejados, mínima de 4, máxima 24 grados Celsius. Para el día domingo 6, despejado, mínima de 5, máxima de 25 grados. El lunes, despejado, mínima de 5, máxima de 24. Y para el martes 8, despejado, mínima de 5 y máxima de 23 grados Celsius. Valparaíso, Viña del Mar, Concón, este día sábado despejado, mínima de 6, máxima de 21 grados. Para el domingo, nubosidad parcial, mínima 5, máxima 19. Y para el lunes, nublado, variando a despejado, mínima de 6, máxima de 18 grados Celsius. Santiago, por su parte, se anuncia hoy sábado 5, despejado, mínima de 4, máxima 23 grados. El domingo, despejado, mínima de 5, máxima de 24. Y el lunes, en tanto, despejado, mínima de 6 y máxima de 24 grados Celsius. Y de esta forma cerramos la edición nocturna de Radio Noticias aquí en Superandina. Como siempre, las gracias por haberse informado y acompañado con nosotros. Andrés Urtubia estuvo en la puesta al aire y en la edición periodística, eligiendo cada información que usted escuchó, Alejandra Gálvez Plaza. En segundos, la mejor música en la madrugada. Que tenga un feliz fin de semana. Buenos días.
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0: Una de la madrugada, 10 minutos.
1: Ochenta y ocho punto cinco.

0: Una de la madrugada, 20 minutos.
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0: Una de la madrugada, 26 minutos.
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0: 2 de la madrugada, 18 minutos.
1: Ochenta y ocho punto cinco.

0: 2 de la madrugada, 24 minutos.
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0: 2 de la madrugada, 30 minutos.
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0: 3 de la madrugada, 7 minutos.
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0: 3 de la madrugada, 15 minutos.
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0: 3 de la madrugada, 18 minutos.
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0: 3 de la madrugada, 25 minutos.
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0: 4 de la madrugada, 7 minutos.
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0: 4 de la madrugada, 21 minutos.
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0: 4 de la madrugada, 29 minutos.
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0: 5 de la madrugada, 11 minutos.
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0: 5 de la madrugada, 18 minutos.
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0: 5 de la madrugada, 25 minutos.
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1: 5 de la madrugada, 35 minutos.
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0: 5 de la madrugada, 42 minutos.
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1: Cinco de la madrugada, 49 minutos. 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

0: 5 de la madrugada, 57 minutos.
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0: 6 de la mañana, 12 minutos.
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0: 6 de la mañana, 19 minutos.
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0: 6 de la mañana, 25 minutos.
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1: Seis de la mañana, 44 minutos.
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0: 6 de la mañana, 58 minutos.
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0: 6 de la mañana, 58 minutos.
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0: 7 de la mañana, 10 minutos.
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0: 7 de la mañana, 18 minutos.
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0: 7 de la mañana, 26 minutos.
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0: Esta es la hora en Superandina.
1: 7:30 a.m.
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0: 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Esta es la hora.
1: 8 de la mañana.
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3: Realizan ceremonia de colocación de primera piedra en nuevo barrio de Putaendo. 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
3: Buenos días, son las 8 horas 6 minutos en este día sábado, 8 6 minutos, el primer sábado de septiembre, el sábado de Victorino y Victorina, sábado 5

0: Hasta el lunes, luego martes y miércoles con nubosidad. Veamos. Hoy sábado despejado, una máxima de 22 grados. Para mañana domingo despejado también, 5 la mínima, 26 la máxima. El lunes seguirá despejado, 5 la mínima, 25 la máxima. Y el martes, nubosidad parcial gran parte del día, 5 la mínima, 24 la máxima. Y el miércoles, nubosidad parcial gran parte del día para quedar despejado en la noche, 6 la mínima, 23 grados la temperatura máxima. Información que entrega la Dirección Meteorológica de Chile. La temperatura del momento, aquí está, 10 grados 4 décimas, humedad 64%.
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0: Las 8 horas con 9 minutos en Superandina. Como un hecho histórico que no se veía hace ya 14 años, calificaron la ceremonia de colocación de la primera piedra en el nuevo barrio que se construirá en Putaendo. Ahí estuvo Alejandra Gálvez.
5: Con la colocación de la primera piedra y el entierro de la cápsula del tiempo, se dio por iniciada las obras de construcción del nuevo barrio que contempla 80 viviendas para la familia del Comité Vida Nueva en la comuna de Putaendo. Marcelo Ruiz, seremi de Vivienda y Urbanismo, comenta.
6: Para nosotros, como ministerio, el poder impulsar y acelerar nuevas obras de propiedad que acerquen el sueño de la casa propia a más familias en la región es sumamente relevante. Entonces, no solo estamos comprometidos con la concreción, con la materialización de obras que cambian la vida de los chilenos y chilenas, sino también con la fiscalización para que estas obras puedan quedar bien hechas desde el principio. Porque es sumamente importante que la larga espera que han tenido las familias de este Comité Vida Nueva se vea también reforzada desde el Estado con un proyecto que responda con calidad a sus expectativas y a su espera y a su trabajo.
5: El proyecto marca el retorno de las obras habitacionales subsidiadas, donde, según las autoridades, no se construía un nuevo barrio de estas características desde hace 14 años. Mauricio Quiroz, alcalde de Putaendo, señala.
7: Estamos viviendo un momento histórico. Hace más de 14 años que en Putaendo no se construye una vivienda a través del subsidio del Servio. Este comité ha luchado durante 16 años para llegar a este momento, la primera piedra que va a permitir en un plazo de 660 días construir 80 casas para 80 familias. Y por lo tanto tenemos que estar alegres y contentos, pero además redoblar nuestro compromiso, porque cuando llegamos el año 2021 a la municipalidad, creamos la oficina de la vivienda y además garantizamos el financiamiento de todos los estudios de factibilidad, como cambios de uso de suelo, mecánicas de suelo, topografías y todo lo que tiene que ver con facilitar y factibilizar que estas familias puedan tener hoy día su vivienda propia.
5: Para las familias, sin embargo, el hito representa principalmente el cierre de un largo proceso de espera que, en el caso del comité, se extendió por más de 16 años. En la ceremonia, además, se hizo el entierro de una cápsula de los deseos, con las expectativas de las familias del comité. Su directiva destacó que la labor de la municipalidad fue fundamental para llevar a cabo este proyecto. Milena Morales, presidenta Comité Vida Nueva, dice.
8: Felicidad. No tengo otras palabras más que decir que estamos muy felices y que ya estamos, que esto es lo último de tanta espera. Felices, no sé qué más decirte que felicidad, porque lo esperamos mucho, 16 años esperando esto y por fin lo logramos. Con perseverancia, paciencia, esto demora, pero llega. Que no se vayan, que esperen, que luchen.
5: La construcción del nuevo barrio tardará aproximadamente

0: aproximadamente 660 días, mientras el municipio avanza en otros comités de Putaendo puedan también acceder al sueño de la casa propia, junto a las autoridades del Ministerio de Vivienda.
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5: Está lindo el día, pero helado, me dice el auditor don Pedro Puga, que anda ya en los campos aconcagüinos, calle larga, en fin, haciendo sus labores propias del campo. Eso es lo que nos dice a través de internet, a través de nuestro WhatsApp. Está lindo el día, pero heladito a esta hora. Está despejado para hoy. 22 la máxima, se esperan, 22. La temperatura del momento es de 11 grados con 5 décimas. 11.5, humedad 61%, por eso don Pedro siente que está lindo el día, pero está helado, sí, está helado. 11 grados con 5 décimas. Seguimos con las informaciones. La definición de cuántos profesores habrá el próximo año en los colegios públicos de los Andes abrió una nueva preocupación entre los docentes, que a través del Colegio de Profesores advierten que una eventual reducción de horas o fusión de cursos podría terminar impactando directamente la atención que reciben los estudiantes. Es la información de Claudio Quijanes.
6: En el contexto de movilizaciones a nivel nacional en defensa de la educación pública, en los Andes, el Colegio de Profesores dejó de manifiesto la incertidumbre que hay entre las comunidades escolares tras la elaboración de la dotación docente para el próximo año. El gremio de profesores salió a marcar terreno frente al Servicio Local de Educación, pidiendo transparentar bajo qué parámetros se van a fijar las horas de clase en los colegios del territorio. Viviana Quiero, presidenta del Colegio de Profesores de los Andes, dijo:
7: entonces, los profesores nunca van a sobrar. Siempre el aula va a necesitar un profesor, y si ese profesor está con licencia o tiene algún problema, va a necesitar un suplente. Por lo tanto, creemos que el énfasis en educación tiene que ser, como lo han dicho la autoridad en algunos momentos, pero que no se ha concretizado. En la realidad es en el aula. No podemos estar pensando en reformas estructurales o administrativas o económicas, sino pensamos en realidad en el impacto que van a tener en el aula con los niños, el acompañamiento y todo lo que significa trabajar con sectores prioritarios.
6: Y el secretario del mismo cuerpo colegiado, Arturo Montenegro, añadió:
8: acá se está trabajando, o tiene una mirada, ¿no es cierto?, más administrativa que pedagógica. Yo creo que aquí la discusión, la conversación, tiene que rondar por la parte pedagógica. Siempre nos hemos quejado de que no somos los únicos, somos el único gremio profesional, ¿no es cierto?, o somos los únicos profesionales que son evaluados cada cierto tiempo, ¿no es cierto?, y a base de eso somos castigados.
6: Para conocer el detalle, la directiva ingresó una solicitud formal al SLEP exigiendo el cronograma oficial y los criterios que usará el organismo público. Temen que las definiciones que se tomen entre cuatro paredes terminen afectando el día a día en los establecimientos educacionales. Arturo Montenegro, secretario del Colegio de Profesores Comunal Los Andes, comentó:
8: no tengo una bola de cristal, pero estoy viendo, ¿no es cierto?, de que acá se van a fusionar cursos, se pretende aumentar las matrículas por aula, y eso nos va a perjudicar la parte pedagógica. Los estudiantes, ¿no es cierto?, van a tener más dificultades para aprender. Ya estamos pésimos en cuanto a la educación, ¿no es cierto?, y esto va a ser peor. Estoy viendo, ¿no es cierto?, la muerte de la educación pública, ¿no es cierto?, poco a poco que vamos caminando al panteón.
6: Y la presidenta del Colegio de Profesores, Viviana Quiero, manifestó.
7: Sí, nosotros tenemos reuniones mensuales con la SLEP. Ahora se están haciendo lo que antiguamente era el PADEM, se llama el PAL, y el llamado que hicimos nosotros es que invitaran efectivamente a quienes representamos a la comunidad para poder ver cómo se va a desarrollar este proceso de carga horaria. Ahora, nosotros hemos insistido, hay que entender que muchas veces estas nuevas, digamos, institucionalidades se mueven por indicadores y por cuestiones que no necesariamente están vinculadas a cosas educativas. ¿Ah? Entonces, a veces ahí es donde se produce ese no entendimiento.
6: Sobre este tema, conversamos con el director del Servicio Local de Educación Los Andes, quien fuera de cámara señaló que el análisis responde a la realidad de cada colegio. Además, aclaró que la desvinculación no es la primera alternativa, sino que existen instancias previas como la reubicación de personal.
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5: Las 8 horas con 19 minutos. El municipio de Los Andes busca saldar una deuda histórica con el deporte vecinal. Tras una inspección en terreno, el alcalde Manuel Rivera, junto a equipos técnicos, anunciaron un plan integral de mejoras en la infraestructura deportiva de los sectores Sila y Bellavista 2. Iniciativa proyectada a 3 años que buscará financiamiento para devolver la vida a estos recintos deportivos.
0: Instalaciones deterioradas y la falta de iluminación adecuada son parte de las carencias con las que conviven a diario los vecinos del sector Sila y Bellavista 2. Un panorama que el municipio andino busca cambiar radicalmente. Así, profesionales de la Secretaría Comunal de Planificación iniciaron la formulación técnica de proyectos de inversión con los que postularán a diversas fuentes de financiamiento estatal. Manuel Rivera, alcalde de Los Andes, señala.
9: Hemos reiniciado esta segunda etapa del año, visitas a terreno precisamente para elaborar la carpeta de proyectos que dice relación con algunos temas de infraestructura deportiva para ser presentadas a fuentes de financiamiento y así consolidar todo lo que estamos haciendo a propósito del polideportivo que se está construyendo, a propósito de las nuevas canchas en el sector de Quillagua. En fin, creemos que tenemos que terminar nuestra gestión consolidando lo que ya está en marcha en la cancha de Ambrosio O'Higgins, pero particularmente en esta cancha que tiene mucha historia, que es la cancha del Deportivo Sila, que estamos absolutamente comprometidos a hacer un levantamiento integral para mejorar su estándar, porque la verdad es que hace muchísimos años que no tiene inversión.
0: Para dirigentes y vecinos, el impacto va más allá del fútbol. La cancha del Club Deportivo Sila no solo acoge a sus socios, sino que es ocupada constantemente por establecimientos educacionales de la zona. Mauricio Parra, presidente del Club Deportivo Sila, dice.
10: Y ojalá que se puedan cumplir, digamos, algunos proyectos que necesitamos, urgentes. Bueno, acá los socios y los deportistas lo que más requieren acá es para jugar, digamos, para el verano y tener iluminación en la cancha. Y la segunda es, digamos, esta cancha, la multicancha que tenemos de voleibol y básquetbol, hacer un arreglo estructural completa para que pueda ser ocupada, digamos, también por la comunidad.
0: Con la toma de datos finalizada en terreno, el balón queda ahora en terreno de SECPLAN. Así, la Secretaría comenzará a diseñar las propuestas definitivas para asegurar los recursos económicos que permitan dotar de iluminación, nuevas estructuras y un alto estándar a estos históricos espacios deportivos de los Andes.
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5: Son las 8:22, 8:22. Cerca de 250 estudiantes de 5 colegios de enseñanza básica de Los Andes dieron vida a una jornada de educación ambiental que tuvo como protagonista el show musical infantil El Perro, la Pulga y Robbie Salvan el Río. Una obra que, a través del teatro y la música, busca enseñar a los más pequeños sobre el cuidado del agua y la protección del río Aconcagua. Vamos con la información que nos trae a esta hora Claudio Quijanes.
6: Cerca de 250 estudiantes de 5 colegios de Los Andes llegaron hasta el patio Gabriela Mistral de la Delegación Presidencial Provincial para presenciar una jornada de educación ambiental. En el marco del ciclo Patio Cultural, los niños asistieron al show musical infantil El Perro, la Pulga y Robbie Salvan el Río, obra a cargo de la compañía Los Teatristas. La iniciativa, impulsada por Codelco División Andina y la Junta de Vigilancia de la Primera Sección del Río Aconcagua, busca enseñar sobre la protección del agua y el ecosistema local. Luis Alberto Luraski, presidente de la Junta de Vigilancia en la Primera Sección del Río Aconcagua, habló de esto.
13: Bueno, estamos felices de cumplir una nueva obra de teatro como parte de un programa que ya llevamos 4 años de educación. De cómo cuidar el río, de conocer lo que hace la Junta de Vigilancia en conjunto con Codelco.
6: También lo hizo el inspector general de la Escuela España, establecimiento presente en la actividad, Sebastián Zurita.
14: Siempre es importante, ¿cierto?, que los estudiantes puedan participar de estas actividades. Nuestro establecimiento Escuela España también cuenta con un sello de sustentabilidad, por lo tanto, reforzar esa idea, reforzar ese compromiso con la naturaleza y con el planeta es súper importante para nuestros estudiantes.
6: La propuesta apunta a formar conciencia desde la infancia sobre un recurso crítico, y es que aunque las precipitaciones de este invierno lograron llenar embalses, asegurar el suministro para la temporada, lo cierto es que la sequía estructural sigue vigente en el Valle de Aconcagua. A través del teatro, la obra explica cómo funciona la red de canales y la distribución del agua, buscando que los estudiantes lleven este hábito de ahorro y cuidado a cada uno de sus hogares. Ricardo Figueroa, delegado presidencial provincial de Los Andes, comentó:
15: siempre es importante lo pedagógico, hacer innovación, y obviamente los niños hoy día, un poco para sacarlo de las pantallas, se recrea con estos distintos tipos de expresiones artísticas, culturales, de tal manera de darle la posibilidad a que nuestros niños también tomen estas conciencias medioambientales a través de un acto de entretención y diversión, y además en un lugar histórico patrimonial como nuestra delegación presidencial. Así que estamos contentos que se juntan muchas cosas: la innovación pedagógica, nuestros niños dándole la importancia que son los niños para nuestra sociedad y para nuestra comuna.
6: El montaje, a cargo de Los Teatristas, impulsada por Codelco División Andina y la Junta de Vigilancia de la Primera Sección del Río Aconcagua, busca extender este mensaje de conservación ambiental a más comunidades escolares de la zona, reforzando a través del arte contenidos pedagógicos importantes para el desarrollo sustentable del territorio.
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16: 8 de la mañana, 26 minutos.
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5: Las 8 horas con 30 minutos en Superandina, 8:30 minutos. Tres exconcejales de Rinconada deberán enfrentar una investigación penal luego que el juzgado de garantía de Los Andes declarara admisible la querella presentada en su contra por el delito de obstrucción a la investigación. El juzgado de garantía de Los Andes declaró admisible esta querella por el delito de obstrucción a la investigación interpuesta en contra de los exconcejales de Rinconada, Juan Antonio Castillo Valle, Miguel Ángel Tamaya Arenas y Carlos Javier Montenegro Urbina. En la información de Alejandra Gálvez.
22: El juzgado de garantía de Los Andes declaró admisible una querella por el delito de obstrucción a la investigación interpuesta en contra de los exconcejales de Rinconada, Juan Antonio Castillo, Miguel Ángel Tamaya y Carlos Javier Montenegro. La acción legal fue impulsada por el abogado José Villagrán en representación del alcalde de la comuna, Juan Galdames, en el marco de la causa penal que se sigue en contra de este último por diversos delitos funcionarios. Según lo expuesto por la defensa del jefe comunal, la querella se fundamenta en que los exconcejales habrían actuado de forma concertada para presentar ante el Ministerio Público y la Policía de Investigaciones un conjunto de declaraciones con antecedentes que califican de falsos. José Villagrán, abogado querellante, sostiene:
23: es relevante porque en el curso de la tramitación y de la investigación observamos que estas declaraciones, que son seis, son completamente iguales, desde principio a fin. Esto da cuenta de que estas personas tenían una matriz única y que ante funcionario público de la PDI prestaron una declaración que de alguna manera evidencia una falsedad en términos primero de coordinación.
22: El escrito sostiene que esta eventual concentración habría tenido por objeto incorporar antecedentes que la parte querellante califica como falsos y presentarlos como provenientes de fuentes independientes, generando de esta manera una aparente corroboración de los hechos investigados. El abogado querellante José Villagrán explica.
23: Y el segundo término, porque el contenido de las mismas es falso en grandes pasajes, cuestión que hemos acreditado. Lo grave de esto es que el Ministerio Público entendió que estas declaraciones eran parte de elementos de prueba y con ello formalizó y pidió y obtuvo medidas cautelares en contra del alcalde Juan Galdames. Esta gravedad en cuanto a la imputación de hechos falsos ha sido objeto de esta querella y por lo tanto estamos a el seguimiento de los actos posteriores de la investigación.
22: Por su parte, desde el entorno de los querellados y ex denunciantes, rechazaron la acusación y cuestionaron el fondo de la acción judicial. Se argumenta que el derecho a ejercer acciones penales debe ejercerse con responsabilidad y sin hacer uso indebido del sistema judicial, evitando distraer recursos de la fiscalía, tribunales y policías que deberían enfocarse en la persecución de la delincuencia. Y May Ortiz, abogada defensora, dice:
2: estas declaraciones que se cuestionan están basadas en sendos informes de la Contraloría General de la República, que dan cuenta de investigaciones objetivas que además culminaron en sanciones. Pero además, la falsedad o no, habría que ver entonces si también son falsos los informes de la Contraloría General de la República, es precisamente lo que se está investigando en la causa en la cual el señor Galdames, otros funcionarios municipales de su confianza y otros particulares se encuentran formalizados y sometidos a cautelares gravosas, restrictivas de libertad.
22: Asimismo, se enfatizó que el hecho de que existan coincidencias entre las declaraciones de testigos o denunciantes no constituye en sí solo un delito, sino que la obstrucción a la investigación requiere la aportación efectiva de antecedentes falsos. En este sentido, se sostuvo que las formalizaciones y cautelares impuestas contra el alcalde Galdames, otros funcionarios municipales y particulares no obedecieron únicamente a dicho testimonio, sino a investigaciones objetivas de la Contraloría General de la República que concluyeron en sanciones, así como en un conjunto de pruebas documentales e informes ratificados posteriormente por la Corte de Apelaciones de Valparaíso. La abogada defensora Imay Ortiz señala:
2: si bien el ejercicio de acciones es un derecho, uno esperaría que una autoridad elegida democráticamente por los vecinos de su comuna para preocuparse de problemas comunes, evitara, ¿no?, el abuso del sistema judicial. Porque ¿qué es lo que se pretende con esta acción? Que se ocupen recursos de la fiscalía, recursos del Poder Judicial, recursos policiales que deberían estar destinados a un tema altamente sensible para la comunidad, como es la prevención y la persecución de la delincuencia, que es lo que le afecta a las personas.
22: Tras la declaración de admisibilidad por parte del Tribunal de Garantía, el Ministerio Público deberá recabar los antecedentes solicitados, entre los que se incluyen los registros de las audiencias de formalización y revisión de medidas cautelares realizadas en mayo de este año.
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5: Muy Pronto iremos con la prensa de hoy. Vamos a conocer qué destaca la prensa, los titulares de este día sábado. Los inspectores municipales de los Andes iniciaron un proceso de capacitación junto a carabineros para enfrentar procedimientos de mayor riesgo y aplicar técnicas de reducción, esposamiento y uso de elementos defensivos bajo los estándares establecidos por la ley 21.802 y con énfasis en el respeto a los derechos humanos. Claudio Quijanes con la información.
0: Fortalecer las capacidades operativas en el control del orden público y garantizar procedimientos ajustados a la normativa vigente es el objetivo central del plan de formación implementado para la Dirección de Seguridad Pública de los Andes. La iniciativa busca perfeccionar el trabajo diario de los inspectores municipales en los procedimientos adoptados, asegurando una respuesta profesional ante situaciones de riesgo o apoyo a la comunidad. Humberto Garrido, director de Seguridad Pública de los Andes, dijo:
9: conforme a la implementación de la ley 21.802, exige y obliga a nuestros inspectores municipales a realizar sus actuaciones ajustadas a derecho y obviamente cumpliendo con lo que dice relación a la protección de los derechos humanos.
0: Por su parte, el mayor Gonzalo Medina, comisario de Carabineros de San Felipe y experto en derechos humanos, comentó:
10: esta ley está recién entrando en vigencia, pero tiene un sinfín de reglamentos que se van a ir materializando a lo largo del tiempo. Carabineros no puede estar ajeno a ello. Carabineros siempre ha sido una institución que está colaborando en cuanto a instrucción, en cuanto a conocimientos, capacitación y perfeccionamiento, por sobre todo con los inspectores municipales. Y eso en nuestra provincia, cierto, en el Valle de la Aconcagua, estamos trabajando desde ya para poder ser nuestro trabajo mucho más eficiente, destacando también que el trabajo de OS-14 que ha desarrollado inspectores municipales con Carabineros de Chile se ha desarrollado de buena forma e, insisto, es poder fortalecer los conocimientos.
0: El taller teórico-práctico abordó el uso progresivo de la fuerza y la aplicación de elementos defensivos de dotación municipal, tales como bastones retráctiles y mecanismos de inmovilización. La instrucción técnica busca dotar al personal de herramientas para contener y asegurar a infractores de manera efectiva y segura, minimizando los riesgos físicos tanto para las víctimas como para los propios funcionarios durante los operativos territoriales. El mayor Gonzalo Medina, comisario de Carabineros de San Felipe, experto en derechos humanos y a cargo de la capacitación, comentó:
10: capacitación que permite potenciar sus conocimientos y habilidades en cuanto a las técnicas de reducción, esposamiento y el manejo de los bastones retráctiles, que tienen como elementos de protección y que se le ha brindado la municipalidad. Y frente a eso es poder empoderarlos en cuanto a la conciencia, primero que todo, normativa, respecto de que la privación de libertad o el manejo en el uso de la fuerza tiene que ser ajustado no solamente con las normas de nuestro Estado chileno, sino que tienen que ir al nivel de las normas y estándares internacionales que están directamente relacionados con los derechos humanos.
0: Por su parte, Humberto Garrido, director de Seguridad Pública de los Andes, añadió:
9: primero, que ellos comprendan la importancia que conlleva el tener su actuar que sea ajustado a derecho, así como también es fundamental que estas actuaciones estén cumpliendo con los tratados internacionales respecto a los derechos humanos.
0: Con esta jornada, enmarcada en la Estrategia de Seguridad Pública 2026-2028, que entre sus pilares tiene el Programa de Especialización y Capacitación de su Personal, Los Andes se convierte en la primera comuna del Valle de Aconcagua en concretar un programa formal de instrucción táctica e inmovilización para sus inspectores en alianza estratégica con Carabineros, una experiencia que sienta las bases para profesionalizar la labor preventiva municipal.
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0: Muy bien, ya faltan 18 minutos para las 9 horas en la radio Superandina. Momento de ir a la prensa. Nos metemos en el kiosco virtual de cada mañana para ver qué es lo que señala la prensa nacional, la prensa papel, como lo hemos denominado, la prensa física, la que circula en los kioscos del país, de los pocos que van quedando físicamente hablando. Las últimas noticias, destaca hoy un señor, hay un botillero, muestra su maquinita con la cual cobra lo que vende. ¿Qué pasó? A ver. Trago amargo, botillerías sufren con cambiazo del POS. ¿Qué es esto? Alejandro Humansor, dueño de El Cuartel en San Joaquín, relata cómo le cambiaron descaradamente la máquina para pago con tarjeta. Ocurrió en segundos, dice. Esto lamentablemente no tan solo le ocurrió a este señor, le ocurrió a muchos comerciantes. Acá en la zona también ha ocurrido, negocios de barrio. No tan solo se lo han cambiado, le han robado la maquinita, han hecho estafas. Claro, el comerciante se da la vuelta para hacer la compra, o, perdón, despacharlo la mercadería solicitada, y le cambian la máquina. Después digita, claro, y todo eso va a la cuenta del delincuente, pues. Carmen tuitera presenta tercera querella contra Maripán, el jugador. Así vigila la armada a pesqueros chinos frente al mar chileno. Arturo Barrios relata los últimos momentos de Camilo Escalona, político falleció ayer a los 71 años. Tampoco la revisión de la prensa. En este caso, estamos con las últimas noticias. Aquí está la... ¿Cómo está la Armada chilena vigilando la flota de barcos pesqueros chinos frente al mar chileno para que no se pasen de listo, no se pasen de la raya y depreden el mar chileno? Pues son depredadores los chinos, los pesqueros. Son 370 naves que extraen recursos marinos, especialmente la cotizada jibia. Se nos encomendó fiscalizar qué actividades se encuentran realizando, comenta el comandante de la misión Eduardo de la Cerda. El avión voló hasta la zona cercana a la isla San Félix, alrededor de 900 millas náuticas en alta mar, a la altura de la región de Coquimbo. Los pesqueros buscan jibia, calamares gigantes, peces espadas, atún, entre otros especímenes. El tema es que estos sujetos depredan el mar, arrastran con todo en la pesca de alta mar, que se llama la pesca industrial. En las pantallas de los equipos se ven solo puntos, imágenes de radar que a medida que se acercan al objetivo se transforman en barcos visibles. Esto es lo que está haciendo la Armada de Chile. Y una micro de Barrancoy cayó sobre una casa en Playa Ancha. Por fortuna solamente hay 3 personas lesionadas, no hay víctimas en este caso. Y aquí está este descarado cambiazo del POS, POS. Afecta a una botillería, ocurrió en un segundo. Alejandro Humansor y sus socios son dueños de El Cuartel con K. Una pareja llegó a comprar un excéntrico vino. La vendedora tuvo que ir a buscarlo, se alejó del mesón y el delincuente aprovechó ese momento para cambiar el dispositivo. Está en pantalla acá, está en lo que... Es la cámara de seguridad de la botillería. Esa se los lee eso. Miran para todos lados, el hombre, la mujer. Hacen como que están eligiendo un producto. Estoy viendo a través de la internet, estoy viendo la imagen clarita en colores de este cambiazo. Y el sujeto también sigue haciendo el leso. Abre una conservadora. La mujer hace lo propio. Van para allá, van para acá, eligen un producto. En fin, hacen todo un circo ahí, hasta que ahí el sujeto toma la máquina y la cambia. Y son tipos que se ven, una pareja, como dicen, bueno, no como delincuentes, porque uno tiene eso de mirar la cara, la vestimenta y todo eso para decir, no, son delincuentes. No, pues, pero son delincuentes bien vestidos, pues, por así decirlo, ¿no? Estafadores. Esperan pacientemente que atiendan a una persona para el hombre hacerse el leso, después preguntar por un vino específico, y ahí cambia la máquina. mientras la mujer distrae la atención de la atendedora, le pide el vino y el hombre en el otro lado donde está la máquina, saca la máquina del negocio y pone la que lleva él, que es del mismo color, y hacen todo a tu una puesta en escena. Sin vergüenzas. Qué lamentable, ¿no? Alejandro rayó con plumón su post para que no le pase de nuevo. Tuvo que renovarla, pues. Y obviamente bloquear la otra. Ahí está, las últimas noticias, para que no le pase a ningún comerciante más. Tengan cuidado, no dejen a la vista. Se tiene que ir a buscar una mercadería, a darse la vuelta para allá. La maquinita en otro lugar, hasta que cuando vayan a pagar, ahí saca la maquinita. Así se está haciendo. A almacenes de barrio le ha sucedido. Esto en más de una oportunidad ocurrió en almacenes de barrio. Ahora no, la maquinita no está en el mesón. Piden la mercadería, le sacan la cuenta y cuando dicen, ¿qué medio paga? En efectivo no, con tarjeta tanto. Y ahí recién la dueña del negocio o el dueño del negocio saca la maquinita y hace obviamente la operación para que cobrar esa mercadería. Pero no dejarla encima, no. Los sujetos actúan en pareja, en fin, uno distrae, pide una compra determinada, todo eso, lo que hemos relatado. Muy bien, ojalá que se cuiden, ¿no? Se cuiden todos. Vamos ahora al diario electrónico Los Andes Online. CIP de Carabineros detiene al sujeto que portaba más de 6 kilos de cocaína. Empresa española SACIR se adjudica el proyecto de la segunda concesión de la ruta 57 Santiago Colina Los Andes, que, bueno, me imagino que este proyecto, esta concesión incorpora el segundo túnel Chacabuco, que la empresa que se adjudicó este proyecto, en la fase está que tienen que construir el segundo túnel. Inauguran mejoras de la sede comunitaria en la celebración de los 154 años de la localidad de Río Blanco. Alcalde Galdames presentó querella criminal por obstrucción a la justicia en contra de exconcejales que lo acusaron de fraude al fisco. Es un gallito eso, es un tremendo gallito. Es un juego de ajedrez. Red local de apoyos y cuidado mejora la calidad de vida de familias andinas con adaptaciones en el hogar. Adaptaciones. Tras jornada de intercambio profesional culminó la 58ª reunión de la Asociación Internacional de Escuelas Militares de Montaña. Fiesta costumbrista de Campo de Ahumada se inicia hoy sábado y con ello se inician las celebraciones de fiestas patrias en San Esteban, fiesta maravillosa, costumbrista, en Campo de Ahumada, primera cancha, Campo de Ahumada Bajo. Ahí está, el contenido de losandesonline.cl, diario electrónico.
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0: Faltan 9 minutos para las 9 horas en la Radio Superandina, vamos a lo siguiente. En un proceso marcado por una alta participación, ayer viernes, se realizó el acto de apertura de las ofertas económicas del proyecto Segunda Concesión Ruta 57, Santiago Colina Los Andes, iniciativa que contempla una inversión estimada en 23.153.000 unidades de fomento. O sea que cuenta cuánta plata es. SACIR Concesiones Chile S.P.A. presentó la mejor oferta, superando a los otros licitantes que presentaron ofertas técnicas aceptables como Vías Chile S.A. y el consorcio Nueva Autovista Los Libertadores. La obra considera la modernización integral de la ruta y conecta las regiones metropolitana y la región Valparaíso, pero particularmente la región Valparaíso interior, los Andes, San Felipe, constituyéndose además en una vía estratégica para el transporte nacional e internacional, particularmente para los flujos de carga y pasajeros provenientes desde Argentina. Conforme al cronograma proyectado, el inicio de las nuevas obras se estima para el 2031. Habrá que tener vida para llegar al 2031 para ver la obra, al menos que se inicie, ¿no? Mientras que su puesta en servicio total se prevé para el 2035. La actual concesión va a concluir el 8 de enero del año 2027. La actual concesión de la autopista Los Libertadores termina en enero del próximo año. La obra se extiende a través de las regiones metropolitana y Valparaíso interior, abarcando las comunas de Quilicura y Huechuraba en la provincia de Santiago, Colina y Tiltil en la provincia de Chacabuco, Rinconada, Calle Larga y Los Andes en la provincia homónima. En total, el proyecto considera aproximadamente 110,4 kilómetros de infraestructura vial, incluyendo la actual ruta 57, con 79,8 kilómetros, la ruta G71, 16,7 kilómetros, un nuevo trazado de 9,3 kilómetros que conectará directamente la ruta 57 con la ruta 5 Norte y una nueva conexión de 4,6 kilómetros en el sector del puerto terrestre Los Andes, destinada a optimizar la operación logística de la zona. La segunda concesión, ruta 57, Santiago Colina Los Andes, contempla el mejoramiento, construcción, mantención y explotación tanto de la infraestructura existente como de las nuevas obras incorporadas al proyecto. Entre las principales intervenciones destaca la ampliación a terceras pistas en los primeros 24 kilómetros de la ruta 57, mejorando significativamente los niveles de servicio y la capacidad vial. Asimismo, se fortalecerá la conectividad transversal, especialmente en el sector urbano de la región metropolitana, mediante nuevos enlaces, atraviesos y nuevas calles de servicio y la mejora de los existentes. El proyecto también considera la construcción de nuevos puentes, ciclovías, pasarelas peatonales con paraderos asociados, además de un nuevo túnel, un segundo túnel Chacabuco, el nuevo túnel paralelo al actual túnel Chacabuco y la modernización de la infraestructura existente. A ello se suman nuevas áreas de servicios generados de tipo general en Los Andes, una pasarela en Huechuraba, que es un nuevo atravieso en el sector El Molino, mejoras en enlaces y estructuras existentes, la habilitación de un nuevo eje de conexión en la ruta 5 y el mejoramiento de la ruta G71 y la construcción de la nueva ruta Los Andes Oriente. A eso le falta una explicación, porque muchos han preguntado a qué se refiere la construcción de la nueva ruta Los Andes Oriente. Si vamos al oriente, todo apunta a que es hacia el puerto terrestre, me imagino, ¿no? Me imagino. Pero habla de la construcción de la nueva ruta. No es el mejoramiento del bypass que va a llegar al sauce. No, dice la construcción de la nueva ruta Los Andes Oriente. En ese punto tenemos que detenernos, digo, para que a ver si alguna autoridad nos explica de qué se refiere la construcción de la nueva ruta Los Andes Oriente, porque en esta nota no aparece especificado. Lo importante entonces es que viene el segundo túnel, es lo más interesante de todo. El Valle Aconcagua ya tiene parejas de adultos mayores que lo representarán en el Campeonato Regional de Cueca el próximo 13 de septiembre en Valparaíso.
4: Las provincias de Los Andes y San Felipe ya tienen sus máximos exponentes del baile chileno. Es que tras la realización de los Campeonatos Provincial de Cueca Adulto Mayor, los sanfelipeños Irma Cisternas y Carlos Gallardos obtuvieron el primer lugar en la provincia de San Felipe, y Cristina Valdebenito y Abel Vicencio, de la comuna de San Esteban, representarán a la provincia de Los Andes en el regional. La actividad reunió a parejas representantes de distintas comunas del valle, quienes dieron vida a una emotiva jornada marcada por la música, la cueca y el rescate de nuestras tradiciones. Sebastián Caldera, delegado presidencial provincial de San Felipe, señala.
5: Solamente en esta oportunidad como delegación presidencial provincial de San Felipe queremos dar las gracias a todos los que hacen posible este tipo de eventos. Esperar que las parejas ganadoras, que nos representarán en el regional, le vaya muy bien, que sea un digno embajador de lo que es la provincia de San Felipe, no me cabe ninguna duda. Teníamos otro embajador, por cierto, ayer en este evento, que es don José Toro, que va a estar con su chicha criolla nuevamente en las glorias del ejército el día 19 de septiembre en el Parque O'Higgins.
4: Ricardo Figueroa, delegado presidencial provincial de los Andes, dice.
6: Bueno, estamos finalizando un tremendo campeonato provincial de cueca del adulto mayor. Estamos muy felices por la participación en primer lugar con los adultos mayores de las cuatro comunas. Tuvimos parejas realmente espectaculares que lo hicieron con mucho corazón. Que se dedicaron, que practicaron, y eso creo que tiene un valor mucho más grande que la competencia misma. Y finalmente tenemos un lindo resultado, donde tenemos los ganadores que nos van a representar en el ámbito regional. Tenemos por ganadores a los competidores de la comuna de San Esteban, en segundo lugar de los Andes y en tercer lugar de Rinconada. Pero lo más importante ha sido la participación, todo el brillo que le han colocado los adultos mayores, el esfuerzo.
4: En el caso de los Andes, la música en vivo estuvo a cargo del grupo folclórico Valle y Cordillera, que acompañó con sus interpretaciones el desarrollo de esta tradicional competencia. La actividad también contó con la participación especial de la chichería José Toro, cuya tradición y aporte contribuyeron a dar un significado especial a esta celebración, uniendo en una misma jornada distintas expresiones de nuestra identidad y cultura. El delegado presidencial provincial de los Andes, Ricardo Figueroa, agrega.
6: Hemos tenido una tarde llena de chilenidad, de tradiciones, de lo que significa lo hermoso que son nuestras fiestas patrias, y además con una hermosa decoración que además que nos anima a celebrar como corresponde estas fiestas patrias en familia. Así que les doy mi cordial saludo como delegado presidencial de los Andes en estas fiestas patrias, a celebrarlas con responsabilidad. Es muy importante cuidarnos entre todos y hacerlo con la familia, que es lo más importante y que en definitiva es el pilar fundamental de nuestra sociedad y que también como gobierno queremos que se celebre como corresponde. Así que bailese unas buenas cuecas, cómase un buen asado, celebre como corresponde.
4: Por último, precisar que el Campeonato Regional de Cueca para Personas Mayores en la región de Valparaíso se realizará el 13 de septiembre en el Aula Magna de la Universidad Técnica Federico Santa María en Valparaíso. Más allá de los resultados, el campeonato permitió poner en valor el importante rol que cumplen nuestros adultos mayores en la conservación y transmisión de las tradiciones chilenas.
0: Con esa información ya terminamos la primera entrega correspondiente a esta mañana. Muchas gracias y buen día.
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0: Meteo Chile dice que tendremos un día totalmente despejado, un sábado despejado, diáfano, un soleado y una máxima que va a llegar a los 22 grados. La temperatura del momento en los Andes alcanza los 15 grados con 3 décimas, la humedad 51%.
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7: 9 de la mañana, un minuto.
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1: Hola, ¿cómo les va? ¿Cómo habéis amanecido? ¿Cómo está la familia? ¿Cómo están todos? Bien, bien. Algunos vienen llegando recién, ¿no? Ay, otros están despertando. Fin, sábado. El primer sábado de septiembre, que se note. Hoy es sábado 5, el día de San Victorino y Santa Victorina. Felicidades, felicidades. Le deseamos a todo el mundo felicidades para los santos, para los cumpleañeros, para quienes celebran aniversarios, señoras y señores, amigos todos. Ya estamos en el aire desde el micrófono amigo de la Radio Superandina y con nuestro WhatsApp alerta, alerta. Atento, atento, así está nuestro WhatsApp, el más 569-9729-0852. Y atento, atento, porque hay cambio de hora esta noche. Hoy la fiesta va a ser más corta, man. Claro, güey, cuando sea las 12 de la noche, inmediatamente se cambia la hora y

0: ¡Ay, ay, eso! ¡Ah! ¡Quedamos! ¡Quedamos con C! ¡Ay, ay! ¡Tan buena la cueca! ¡Salieron buenas las cuecas, oiga! Así me dijo alguien por ahí. ¡Salieron buenas las cuecas! ¡Cueca chilota, pues! ¡Ay, chincana! ¡Eso! Buenas, buenas, buenas. Saludos para todo el mundo este sábado, que lo pasemos bien, que escuchemos nuestra música. Van a ver algunos balseados por ahí sureños, van a ver música nortina, de todo un poco. No estoy muy seguro, pero capaz que salga hasta el corralero por aquí. No sé, puede ser un curante, un costillar. Algo vamos a hacer, o vamos a ir a buscar un tornado. En alguna parte va a andar, o un ciruelo. O iremos por los corazones partidos, o dos corazones, en fin, tanta cosa que puede aparecer en este día de septiembre, día sábado, que es 5 de septiembre, el día de Victorino y Victorina. Pues, buena la cueca, ¿te gustaba la cueca? Dígame, pues. No sé, me tinca, ¿sabe qué me acordé? Que a esta hora de estar don Robinson Rugán repartiendo su buena chicha y su buen pipeño. Lo hemos dicho la semana, no es la primera vez que lo hace. Todos los años lo apoyamos a este emprendedor, que hace una chicha muy, pero muy buena, y un pipeño excelente. Elaboración propia, edición limitada. Don Robinson incluso reparte a domicilio en formato de 2 y 5 litros en chicha y pipeño. E incluso va a repartir a Santiago, tiene envío al Paraíso también. Le va muy bien a Don Robinson. Me acuerdo de él con las cuecas. Y me acordé, alguien estará haciendo empanadas hoy sábado. ¿Alguien está en esos afanes de elaborar empanadas? Cuéntemelo todo, dice un programa. Cuéntemelo todo a través de nuestro WhatsApp. Va a 569-9729-0852. Incluso me puede mandar hasta la foto cuando estén preparando la empanada ahí y todo eso. Y me cuenta aquí hasta las listas. ¿Cuánto vale cada empanada? ¿Dónde hay que comprarla? Le vamos a ayudar a muchas emprendedoras y emprendedores que seguramente van a hacer empanadas hoy para que les vaya bien, pues, ¿eh? No se olvide el cambio de hora, pues. Tiki, tiki, tiki. Oiga, ¿qué es? Nada. Bueno, amigo, me manda Víctor Hugo, ¿quién otro? Manda un buen vaso y un buen jarro de vino. No es vino, es chicha, perdón, chicha. Se me está olvidado que toma el color de la chicha. Eso, ya, aguantémonos un ratito.
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0: Ya, está bueno. Vamos rápidamente al horóscopo de hoy antes que se nos pase el tiempo. Tiki, tiki, tiki. Hoy ya me entusiasma. Aries, el amor no se desgaste si crees que la intransigencia de la otra persona es definitiva. Tal vez sea tiempo ya, sea momento de tomar otro camino, ¿sí? A otra cosa mariposa, no pase más rabias. Salud, aprovecha de calmar el ritmo de la vida o pagarás las consecuencias antes de tiempo. Dinero, cualquier trabajo extra, aprovechalo al máximo. El pitutín, pues, qué fecundo es el pituto. Amor para Tauro, es importante que inicies el día con una actitud más positiva y que te ayude a encontrar la felicidad definitiva. Salud, debe consultar a un médico por sus molestias. Dinero, debe pensar dos veces las cosas antes de meter las patitas, las extremidades inferiores. Géminis, el amor, cuidado con albergar odio en su corazón como consecuencia de una mala experiencia vivida. Salud, busque actividades que le permitan desconectarse de la rutina. Dinero, ninguna mejora será instantánea, pero no dude de que esto será así. Así. Vamos con el signo Cáncer, el amor. Hoy no sé por qué, uno abre internet y lo primero que aparecen son las parrillas. Qué increíble, donde parrillas por todos lados. Cáncer, el amor, no se aproveche del cariño de esa persona, ya que estaría cometiendo un grave error que más adelante, le aseguro, lamentará. Salud, no despilfarre sus energías. Dinero, es el momento de tomar decisiones que realmente permitan crecer en lo laboral. No se encere una hora internet, página de internet. Lo primero que aparecen los avisos emergentes, parrillas. Y las cajitas de septiembre, cajitas dieciocheras de los supermercados con... que son especiales para la empresa, para que obsequien a sus colaboradores, y también aparecen las empanadas. Por Dios, ¿no? ¿Qué será? ¿Por qué será? Signo Leo, el amor. Leo tiene o debe tener más cuidado con sus acciones, ya que si hace cosas incorrectas, tarde o temprano estas se revertirán en su contra. Salud, no se estrese más de la cuenta, no, pues el dinero, si no se esfuerza difícilmente, las cosas aparecerán como por arte de magia o caídas del cielo. Virgo, el amor, quiere según quien respete su individualidad y lo valioso de sus sentimientos. A salud, busque la forma de ayudarse para así salir pronto de sus problemas de salud. Dinero, exigir respeto en su trabajo es lo mínimo que puede usted aspirar. Estamos con el horóscopo de día sábado.

0: A ver. Estamos enfiestados ya. A ver, lo dice la señora Florcita Bulban. Le mando un mensaje a todos quienes están pensando hacer empanadas hoy o en los siguientes días, de esas de horno, que sus empanadas quedarán mucho mejor, más apetitosas, que las van a llegar a aplaudir si son con los huevitos que ella produce ahí en su campo de calle larga. Serio. Dice que tiene hartas bandejitas, huevitos recolectados recién, esta mañana, huevitos del día, así que para que huevitos de campo, de gallinas felices, eso, para que le compren los huevitos para la empanada. Tiene huevitos realmente espectaculares, son recolectados esta mañana, así que llámala a una flor, para quienes van a hacer empanadita, que sea bueno, un huevo sabrosón con harta, harta vitamina. Sí, exacto. Exactamente. 9:27, aprovechamos de llamar, de decirle a Florcita que se mejore. Está un poquito con problemas ahí con la gripe, que no la quiere soltar, pero ya está trabajando muy, muy temprano, recolectando sus huevitos. Entre los huevitos de Florcita Bulman de Calle Larga, estamos también ayudando a nuestro amigo Robinson Rucán con su chicha y su pipeño. Oiga, buena salchicha, tiene muy buenos comentarios. Ya, vamos a... ¿Dónde me dejaron el horóscopo? Ah, aquí está la bola. Ya, pues. Ah, déjeme la bola. Aquí está. Los últimos 6 signos, Libra, en amor reciba con el corazón abierto a esas personas sinceras que le entregan afecto y cariño sin realizarle grandes exigencias. Salud, no debe descuidar su alimentación, dinero. Cuando se trate de decisiones de trabajo, debe ser firme y decidido y decidida. Caramba. ¡Uy, qué guapo! Escorpión, amor, el mundo continuará girando, por lo tanto, sacudas el polvo y comienza a buscar nuevamente el camino de la felicidad. Salud, quema calorías realizando deporte, además será un complemento para eliminar el estrés. Y en dinero, ¡ah, cuide la platita! Tenga cuidado con lo financiero. Sí, pues tiene que cuidar el aguinaldo. Sagitario, el amor, Sagitario, ¿qué dice? El amor... La mejor forma de evitar un error es pensando las cosas detenidamente. Salud, use los medios necesarios para poder salir adelante y superar los problemas de salud. Dinero, va bien, muchacho. Sí, va bien en su trabajo. Viento en popa. Lo están calificando con nota excelente. Mira tú. Capricornio, amor, lo mejor que puede hacer es disfrutar del cariño que le entregan sus seres cercanos. Salud, cuidado, evite lesiones cuando realiza actividad deportiva. Dinero, evite recurrir a los créditos cuando el objetivo es financiar esos proyectos. ¿Sabe qué? Le estaba contando que uno abre internet y le aparecen inmediatamente avisos emergentes de parrillas, de empanadas, de cajitas de sucheras y también de volantines, todo eso. A propósito, ¿quedarán volantineros locales en la provincia de los Andes? Personas que y familias que se dediquen a fabricar volantines, no tengamos que estar elevando volantines chinos, sino que en nuestros, hechos por manos andinas, quedarán por ahí volantineros. Ojalá que si alguien sabe de alguna familia que siga fabricando volantines, nos cuente para ayudarlo también a vender sus volantines, pues. Vamos a ver cómo le va a Acuario. El amor, Acuario, juégatela más si es que quieres encontrar el amor dentro de esta primera quincena. De lo contrario, deberás esperar. Tal vez la ramada pueda encontrar un amor, pues. Salud, está a punto de caer en una depresión. Oh, viva la vida. Mira para arriba. Verás las cosas buenas que tiene la vida. Disfrute cada momento. Dinero, todo lo que ha planificado le va a funcionar. No se rinda. Pero yo estoy esperando si alguien va a fabricar empanada hoy, Algún volantinero también. Piscis, último signo en amor. Deja que tu corazón sea quien tome la decisión, ya que muchas veces la racionalidad no es buena. Tiene que volverse un poco desordenado, despeinarse, un poquito loco. Salud, más cuidado con las úlceras debido al exceso de estrés. Dinero, las cosas tan fáciles siempre terminan en algo bueno. Las cosas tan fáciles no siempre terminan en algo bueno. Cuidado con tentarse demasiado. Ahí está. Último signo, hemos cumplido con el horóscopo de hoy.
1: Esta es la hora en Superandina. 9 de la mañana, 30 minutos.
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Bien, ya estamos de regreso, sí, estamos de regreso. Cuando son las 9:35 y en la compañía de carnes y cecinas Valencia y alimentos congelados del Pedregal. 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A ver, vamos.

Eso es que... Oh, se perdió todo el estado hoy. Con tanto costillar, ¿no? Es la música nuestra. 22 minutos faltan para la hora 10 acá en Superantina. Y vamos a seguir con la música hasta la 1 de la tarde.

0: Ay, Barrándoli dice que valió la pena, sí, valió la pena. Vamos al WhatsApp, que está generosísimo, que él anda por ahí hoy día sábado, tomando desayuno más tarde, en familia, me parece muy bien. Don Mauricio Antunes, de los primeritos que está por aquí, nos mandan besitos. Cecilia. ¿Qué pasó, Ceci? Oye, la foto linda que tiene de perfil. Ahí está con su familión. Está Cecilia, no sé quién de las cuatro es Cecilia, pero una de ellas es Cecilia. Linda la foto en la casa. Dice Cecilia. Dice, hola querido Jaime, yo estoy haciendo empanadas, yo estoy haciendo empanadas con pino y pollo. ¡Qué rico! Y además calzones rotos, ¡uy! Para regalonear a la familia que viene de Angol. ¡Bienvenidos, angoleños! ¡Bienvenidos! O angolinos, ¿cuál es el gentilicio? ¿Angoleños o angolinos? Buena pregunta, tarea para la casa. Cecilia, qué bueno, vienen llegando de Angol. ¿Llegaron ya de Angol o no? ¿O vienen en camino? Nos manda besitos a Cecilia. Cecilia, manda una fotito como le están quedando las empanadas de pino y pollo. Aunque recién la esté armando, manda una fotito ahí de lo que está haciendo para entusiasmarse. Ya, que le quede rico y bienvenido a los angolinos. Angolinos parece que, ¿no? Angolinos, es el gentilicio. Bienvenidos ellos. Saludos a esta hora también para Teresa, la condesa, Teresa Tapia. Aquí bien temprano en el vicio. ¿Cuál vicio? Desayuno y escribiendo por WhatsApp con el celular en la mano. Buenos días a Teresa, la condesa. Don Víctor Hugo Aracena está con sus cosas aquí, ¿eh? Oye, está con las cosas buenas. Hay encuentros de autos y motos clásicos en Rinconada, en el Parque Comunal de Rinconada, mañana entrada liberada. Pero también hoy sábado y un montón de cosas más que ayer usted nos estuvo diciendo, pues. Hoy sábado está la Cala 50 años, está la sexta expo de autitos y juguetes de Calle Larga, donde va a estar este niño grande, niño chico, don Luis Ibarra, seguramente está con sus autitos. Hay fiesta costumbrista en Campo de Ahumada, bajo primera cancha. Está el mercadito vecinal que está a punto de comenzar en la Villa Antonio López Santa María. Por Dios que hay hartas cosas, ¿no? Gracias a nuestro reportero en jefe. Alejandra también está con nosotros. Alejandra, bienvenida. Don Pato nuevamente por estos lados. Don Patricio, que está en el Valle Aconcagua, particularmente en nuestra ciudad de los Andes, en el Aeródromo San Rafael. Un gran saludo para él. Don Patricio Gavilán Monardes, que ya aterrizó acá en los Andes con los alumnos que vienen desde la Universidad Federico Santa María, Campus Lo Barnechea. Vamos a leer lo que nos está a esta hora entregando don Patricio de la Federico Santa María. Muy lindo sábado para todos y todas, en especial a mi amada Patti. Mira qué cariñoso amaneciste. Qué cariñoso amaneciste, niño. Don Héctor González, bien, me parece muy bien. Muy lindo gesto, Héctor González, hombre del volante, que saluda cariñosamente a su amada Patti. Muy bien, Patti. ¿Qué? Florcita Bulman está con sus huevitos de campo recién recolectados esta mañana. Ya tiene varias bandejas para vender, para repartir, tiene pedido de provincia. Y dice Florcita Bulman, saludos para mi viejito, Lindolfo Villarruel. Para Paulita, los quiero muchísimos. Muchos saludos para toditos. Eso. María, ¿qué pasó, María? Buenos días, desde la Villa Antonio López, Santa María, aquí en los Andes. Muy bien, María, que tenga un lindo sábado, lindo fin de semana. ¿Está haciendo alguna cosita empanada o no? Yo estoy aquí, me están informando que están haciendo empanadas, calzones rotos. Yo no sé si existirán todavía familias que fabriquen volantines, el buen volantín chileno. No, ese volantín plástico que uno lo compra en cualquier parte, que son de origen chino. No, queremos cometas, queremos volantines nuestros, fabricados por familias andinas o aconcagüinas. De eso queremos, pues. Queremos saber si existen todavía volantineros. Sería lindo saber eso, ¿eh? Sería muy lindo saber, y para ayudarles a vender la producción, pues. Exactamente. Saludos para Marcelita Herrera, que está en casa. Para don Luciano, Luciano Herrera. Muchas gracias, Luciano. Saludos también para Florcita Bulman. Dije, sí, lo dije, Flor Bulman. Don Víctor Guaracena está escribiéndonos acá, don Roberto. Estábamos al día, estábamos al día.
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0: Diez minutos para las 10.

0: Un poquito tuyo, dice la canción, ahora 7 para las 10. Fíjese que nuestro buen amigo, pues ya tenemos un nuevo amigo, pues, ¿eh? Un nuevo amigo que viene, y ha venido toda la semana, desde la región metropolitana, Don Pato, pues, Don Patricio Gavilán Monardes. Ya le hemos contado, es el conductor de un minibús que trae a alumnas y alumnos de la Universidad Federico Santa María en el campus de la comuna de Lo Barnechea, Santiago. Son 19 o más alumnos que vienen, además un jefe de carrera, dos instructores de vuelo y una jefa de operaciones que cumple la función de control de vuelo. Ellos están preparándose para ser pilotos civiles, así es, o pilotos comerciales. Esta es la carrera que tiene esta universidad y vienen a practicar ese aprender en el aeródromo de San Rafael, nuestro aeródromo acá en los Andes. Y Don Patricio, el que lo está todos los fines de semana, pero ocurre que esta semana ha pasado aquí nomás, falló un conductor, así que estuvo toda la semana viajando, trayendo a los alumnos y a todo este personal hasta nuestro aeródromo en San Rafael. Así que saludos para él, saludos para quienes son los futuros pilotos, los pilotos civiles y comerciales de nuestro país que están recibiendo instrucción en nuestro aeródromo. Sí, un saludo muy grande. Él dice, sale de Santiago escuchando la radio concierto y pasado el túnel la frecuencia cambia a Radio Superandina. Se ha hecho ya fan de la Radio Superandina. Sí, muchas gracias. Y hoy los saludan de la siguiente forma. Mira, escuchen bien lo que dice don Patricio. Dice, hola amigo, dice, qué bueno es llegar al Valle de Aconcagua y ser recibido con unas buenas patas de cueca y tener la compañía de Radio Superandina con la voz más vendedora de Chile, don Fernando Solís, y la voz aterciopelada del Valle de Aconcagua, sin duda un gran comunicador, mi nuevo amigo don Jaime Orellana. Que tengamos un buen sábado. Un abrazo y saludos a todos los auditores de la Gran Superandina, la más escuchada en todo el Valle de Aconcagua. ¡Eso! Me gustó el saludo de don Patricio. Bienvenido, amigo mío. Buen estadía, como siempre, deseamos acá en suelo concagüino. Vamos a ir a la pausa. Y a la pausa y noticias tendremos más folclore, pues. Cada media hora. Capaz que encontremos otras patas de cueca por ahí. Pero no sé muy bien. Vamos a ver si encontramos un conjunto que la zapatee harto.
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2: 9:56 a.m.
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0: Bien, vamos a la agencia noticiosa Orbe. La noche de este viernes, Carabinero detuvo a 3 sujetos en la comuna de San Joaquín, región metropolitana, por intentar disparar a un funcionario en servicio. Según relató el comandante Adrián Bucarey de la 42ª Comisaría Radio Patrullas, en el marco de servicios que están focalizados en lugares donde se cometen delitos de homicidio, tráfico y armamento, procedió a realizar un control vehicular a sujetos de interés. En concreto, en la intersección de Carlos Valdovinos con Las Industrias, se detuvo a un vehículo marca Mercedes-Benz, modelo A200, con 3 sujetos en su interior. Al realizar este control vehicular, el copiloto de este móvil extrae un armamento y lo prepara frente al carabinero para disparar. El funcionario, al ver en riesgo su vida, hace uso de su armamento fiscal, se ve obligado a ello y realiza disparos contra esa persona que claramente iba a atentar contra la vida del funcionario, afirmó Bucarey. Agregó que luego el copiloto del vehículo pasa el armamento hacia otro sujeto que estaba en el asiento trasero, por lo tanto el carabinero se vio obligado a hacer uso en una segunda oportunidad de su arma de fuego. Tras ello, los individuos huyeron y llegaron hasta el hospital Barros Luco en el vehículo. Carabineros, realizando un seguimiento controlado, les dio alcance y los toma detenidos. 2 de ellos están constatando lesiones en dicho centro asistencial y el conductor resulta sin lesiones. En un procedimiento, dice, es un procedimiento con detenidos por homicidio frustrado a carabineros de servicio. Los antecedentes fueron puestos a disposición del Ministerio Público y son parte de la investigación.
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4: Un rico asado con un buen vino y la Superandina puesta acompañando con mucho tino. Con mucho tino ahí sí, y eso es lo mejor. Gracias por escucharnos, querido auditor.
0: Ay, ¿cómo la cosa? ¿Con buen vino ahí sí? Ah, no, con mucho tino ahí sí. Ya. Confundí. Bien, estamos de regreso. El camino internacional, hoy se puede viajar a... Sí, se puede viajar. ¿Y todos los tipos de vehículos? Sí, todo tipo de vehículos. Y yo quiero ir a la nieve, vaya a la nieve. Tiene que... la posibilidad de viajar hasta Portillo hasta las 12 del día. Ahí están controlando en Guardia Vieja. De 8 a 12 horas la subida a Portillo y todo ese sector de nieve. Y la bajada hoy y mañana es esto, ¿eh? Subida de 8 a 12, la bajada a las 5 de la tarde ambos días. 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Tiqui, tiqui, tí. ¿Cómo estamos? ¿Estamos bien o no? ¿Sí? Como decía Yolito y su combo, ¿quiere que siga o quiere que pare? ¿Sabe qué? Está bailando una morena.
5: ¿Y por quién no la marea, compadre?

¡Échale! ¡Eso! Estamos entusiasmados, estamos lanzados ya. Exactamente, para que nos falten cuecas, ahí tenemos tres cuecas con Luchito y Rafael. Las 10 de la mañana con 11 minutos, 10 con 11 minutos. Mucha gente en día sábado con, en familia. Muchos no trabajan el día sábado. Otros sí, pues trabajamos el día sábado. Estamos trabajando para usted. Sí, pues señora, señor. Gilda Moyano aparece por aquí. ¿Cómo está Gilda? ¿Despertó la Gilda? Eso, despertó Gilda Moyano. Villa El Horizonte, ahí nos está escuchando. Muchas gracias por ser uno más de esta gran familia de Super Andina y nuestro matinal, juntos pero no revueltos, dándole vida esta mañana.

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1: Son las 10 con 17 minutos.

0: Se ve bonito. Son las 10 con 21 minutos, la hora de Chile de este sábado. A propósito de hora, hoy se cambia la hora. Sí, hoy entramos al uso horario del verano. A la medianoche. Pasamos de las 12 de la noche a la 1 de la mañana. Una hora menos de fiesta, güey. La cosa es así, cambio de hora y día. Comienza el uso horario del verano y queda todo Chile continental homologado. Y quedamos homologados también con el uso horario de Argentina. Argentina está una hora adelante de nosotros en cuanto a la hora nomás. Acá son las 10 con 21 minutos, en Argentina 11 con 21. Al contar de esta medianoche, ya a contar de la primer segundo del domingo, vamos a quedar homologados con Argentina a la misma hora, porque hay que adelantar los relojes. Y va a quedar todo Chile homologado. Porque actualmente hay una parte de Chile, sí, hay una parte de Chile que conserva lo que para nosotros, el resto del país, es la hora del verano. Me refiero específicamente a la región de Aysén, región de Magallanes y la Antártica chilena. Ellos lograron hace algunos tiempos, algunos años, mantener este horario de que para nosotros es el horario de verano. Región de Aysén, región de Magallanes y la Antártica chilena tienen una hora más que el resto del continente. Allá también son las 11:22, ¿ya? Y vamos a quedar igualitos, todo Chile continental, ¿ya? Ahora bien, ¿quién más adelanta la hora esta noche? Rapa Nui y las Islas Salas y Gómez. Claro que ellos adelantan antes que el resto del continente, que el continente, a eso me refiero. Ellos adelantan también una hora, cuando sean las 22 horas en Rapa Nui o Isla de Pascua y Salas y Gómez, ellos pasan a las 23 horas. Eso es el cambio de hoy. Esta es la agenda de Super Latina. Vamos con la agenda. Agenda de fin de semana. Comencemos. Mercadito vecinal. Ya comenzó el mercadito en la Villa Antonio López Santa María. Ahí está, mercadito vecinal, de 10 a 19:30 horas. Están instalados todos los vecinos ahí ofreciendo sus cositas. Muchos de ellos ofreciendo manualidades. Algún vecino por ahí que nos mande una fotito, ¿no? De cómo se está desarrollando el mercadito vecinal. Sí, porque recién nos estaba escribiendo una auditora, precisamente de ese lugar, de la Villa Antonio López Santa María. Sería bueno que nos mandaron como una fotito para saber cómo está todo por ahí, ¿ya? Hagamos eso. Después le cuento algo que tiene que ver con el Departamento de Tránsito, ¿ya? Tengo harta información. Esperemos entonces esa fotito de la Villa Antonio López Santa María, donde se está efectuando este mercadito vecinal. Son muy entretenidos porque le permite a muchos vecinos que hacen cosas exponerlas y venderlas. Sí, pues, de todas maneras. Ya, sigamos con la agenda, no se distraiga, señor locutor. Tiki, tiki, tiki, tiki, tiki, tiki, tiki, tiki. Ya sabemos ya entonces, mercadito vecinal, Villa Antonio López Santa María, de 10 a 19:30 horas. Eso está en pleno desarrollo. También a esta hora está en pleno desarrollo la fiesta costumbrista de Campo de Ahumada, primera cancha, sector bajo de Campo de Ahumada, fiesta costumbrista, hoy, sábado 5, no se olvide que es 5 hoy, sí, amigo mío, algunos amigos están con problemas de calendario, dice, ¿qué día hoy? ¿5 o 6? No, 5 días, 5, ya. La apertura fue a las 10 de la mañana. Luego a las 12 del día hay misa a la chilena y se inician las presentaciones artísticas a las 14:30 horas. ¿Qué presentaciones hay? Le cuento inmediatamente. Las presentaciones de la fiesta costumbrista de Campo de Ahumada Abajo. Hay agrupaciones invitadas, Identidad Ranchera, Grupo La Era, Academia de Cuecas San Esteban, Ballet Folclórico Parroquial Pangue de Panquehue, Bafose, Ballet Folclórico de San Esteban, Cantores del Alma, Raíces de Santa María, Cosechas de mi Canto, Damas del Folclor, el grupo franco-chilena que tiene muchos años de vigencia, qué bueno que continúen con esta agrupación tan linda, franco-chilena, y agrupaciones folclóricas de escuelas de la zona. Esto está ocurriendo en Campo de Ahumada, primera cancha, sector bajo, ahí tiene otra fiesta en nuestra agenda. Seguimos con la agenda. Aquí para los cabros grandes y chicos. No, para los mayores que tienen espíritu de niño. Hay varios, conozco varios, ¿eh? Sí, en serio. Que coleccionan autitos, motos y todo tipo de vehículos a escala. Esto es muy lindo. Hay muchos coleccionistas, es un hobby muy hermoso. En la sexta Expo Autitos y Juguetes de Calle Larga, con autos clásicos, deportivos, motos y también con lo que son maquinarias agrícolas y todo eso, tractores, toda escala. Si tienes un auto clásico, deportivo o moto que quieras exponer, ven a compartir con nosotros, dice la invitación. Estaremos junto a los amigos de Dia Cats Evolution Aconcagua, junto a una gran muestra de autos, aviones y maquinaria a escala. Pero no todo va a ser de exposición, no. Contaremos con grandes expositores de distintas regiones de Chile, food track y una linda actividad pensada en toda la familia. ¿Esto ya comenzó? Comenzó. Sí, señora, sí, señor. Esto ya comenzó también, está en desarrollo. Está en pleno desarrollo en Calle Larga, ahí es la cosa. Hoy sábado comenzó a las 10 de la mañana y hasta las 5 de la tarde en el Centro Cultural Pedro Aguirre Cerda, donde se exponen vehículos a escala, Matchbox, Hot Wheel y Mini GT. Oye, hay unos clásicos realmente extraordinarios. Ahí en el Centro Cultural Pedro Aguirre Cerda de Calle Larga. Pero en ese lugar no tan solo está esta exposición de 10 a 17 horas de autos clásicos, deportivos, motos o maquinarias, no tan solo eso, sino que ellos están compartiendo el centro cultural con otra actividad importante que es sin gala de los 50 años. Esto es de la Academia de Artes Vocales J&R Music. La invitación dice, ven a celebrar con la Academia de Artes Vocales, J&R Music, los 50 años de trayectoria artística de nuestro profesor Reinaldo y acompaña a los alumnos a recibir sus reconocimientos de nivel. Hay puestos artesanales, food track, exhibición de los autitos de colección, como decíamos hace un rato, y la gala académica o la gala de la Academia J&R Music es hoy también, hoy sábado en el Centro Cultural Pedro Aguirre Cerda de Calle Larga, ahí también, a las 6 de la tarde, terminan los autitos y comienza esta gala, ahí en Calle Larga, el mismo Centro Cultural Pedro Aguirre Cerda en Pocuro. Qué hermoso lugar ese, hermoso lugar. Vamos a seguir, porque hay más, no, hay mucho más, hay mucho más. También esto es para mañana, la exhibición, esto ya no es a escala. No, no, esto es a tamaño real. A muchos nos gusta esto. Encuentro de autos y motos clásicas y clásicos. Esto es mañana domingo, desde las 9 de la mañana, en el Parque Comunal de Rinconada, con entrada liberada. Lo organiza el Club de Autos y Motos Clásicos de San Felipe y la Municipalidad de Rinconada. Esto ya no son modelos a escala, no. Son a tamaño real y todo funcionando. Los vehículos antiguos funcionando. Esto es en Rinconada, mañana a las 9:00, Parque Comunal de Rinconada. ¿Ya? Y por último en esta agenda que nos envía nuestro buen amigo Víctor Hugo Aracena, está Campeonato de Cueca, sí. Hoy, este fin de semana, hoy sábado y mañana domingo, porque volvió el tradicional campeonato de cueca escolar del espacio urbano de los Andes, un certamen que la cadena realiza desde el año 2010 y que este año llega a su 17ª edición bajo el concepto La tradición está de vuelta. ¿No así es? ¿Serio? Así es. Es para niños, niñas y jóvenes que van a competir en tres categorías: infantil, de 5 a 10 años, adolescente de 11 a 13 y juvenil de 14 a 17 horas. La semifinal se va a efectuar hoy sábado a las 4 de la tarde. Si usted va al espacio urbano, se va a encontrar con Sones de septiembre a las 4 de la tarde, semifinal, donde un jurado de 3 personas va a seleccionar a las parejas que avanzarán a la gran final del 6 de septiembre, que también será a las 16 horas con la apertura de un grupo folclórico. Mañana en la final. Hoy en la semifinal, mañana domingo en la final, también en el espacio urbano. En esta instancia, domingo, se va a premiar a los ganadores del primer, segundo y tercer lugar de cada categoría con 100.000, 80.000 y 40.000 pesos respectivamente, además de medallas para ambos integrantes de la pareja y diplomas de participación para la categoría infantil. Así que hay cueca, hay campeonato infantil y juvenil hoy sábado y mañana domingo en el espacio urbano con tarde las 4 de la tarde. ¿Sí? ¿A las 4? Exactamente. Así es, ahí está parte de nuestra agenda de este fin de semana. Está bueno, ¿eh? Está bueno. Está muy lindo. ¿Dónde está la feria? Donde siempre. La Feria Libre en San Rafael, con buenas frutas, verduras, todo eso. Me dicen que hay ofertas, así que está bueno. Saludos a toda la familia de feriantes de San Rafael.
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2: 10 de la mañana, 32 minutos.
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Bueno, estamos acompañando su mañana, las distintas cosas que usted hace en el curso de la mañana acompañado de su merendina. Qué bueno, ¿no? Qué bueno. Nos alegra. 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Me dijo un amigo, viene que don Víctor Hugo, por si te pregunta por Trasandino, este fin de semana no juega. En la quinta fecha quedó libre, libre. Trasandino entonces no juega, libre. El próximo partido está programado para el sábado siguiente, sábado 12 de septiembre, 5 de la tarde, va a recibir al equipo de Las Brujas. Ah, van a llegar Las Brujas por allí. Las Brujas de Salamanca en el Estadio Regional. A ver, me hicieron un pedido específico. Y dije, ¿cómo no hace cosa? Oiga, que no la encuentre. Y empecé a hurguetear y a hurgar en el baúl de los recuerdos folclóricos. Dije, en alguna parte debe estar esto. ¿Cómo puede ser que no? Nuestro buen amigo que nos visita cada semana desde Santiago, ya lo hemos explicado de qué se trata, don Patricio Gavilán Monardes, dices, ¿existirá la posibilidad, amigo, de escuchar a un grupo específico que me trae recuerdos muy lindos de cuando era un niño y trabajaba como mocito en Valparaíso e iba al sector de Playa Ancha y los pude ver en vivo y en directo en sus comienzos? Señor, le tengo una buena noticia. Sí. Aquí están sus paleteados del puerto.

0: Néstor Rosa, ahí están los paleteados del puerto para nuestro querido amigo, nuestro nuevo auditor santiaguino y ahora andino, pues, que está ahí con los muchachos, los estudiantes en el aeropuerto, el aeródromo de San Rafael, don Patricio Gavilán Morales, para que los paleteados del puerto le traigan recuerdo de su niñez ahí en el puerto de Valparaíso, el puerto principal, Pancho Gancho. Zapateado me gusta eso. Hay información que dice relación al cambio de dirección, creo que ya están cambiados ya, ¿no? De la dirección de tránsito del municipio andino. Esto es muy importante que lo sepamos. Ahí está nuestro buen amigo don Roberto Oces, gestión de tránsito de la municipalidad.
1: Hola Jaime, buen día.
0: Hola, hola.
1: Como te decía en el WhatsApp anterior, la dirección de tránsito ya se cambió a Membrillar 360, ya a donde era el IPLA antiguamente. Ya, y la unidad de gestión de tránsito, que es la que yo estoy encargado de esa unidad, también a contar del lunes se empieza a atender el público acá en Membrillar 360. Es 360, ¿ya? Y cualquier situación de que se requiera un trámite de ocupación vía pública, plano de señales, los temas, los semáforos y todos los requerimientos de la comunidad, voy a estar atendiendo ahí en la calle Membrillar, para todo evento de lo que se necesita con el área de gestión. Así que gracias Jaime por el comunicado y que tengan muy buen día. Estamos al aula.
0: Estamos al aula, muy bien, muchas gracias Roberto. Roberto Oces, entonces, comunicando ese cambio de la dirección de tránsito ahí a Membrillar, Kino Higgins, donde estaba antes el Instituto Profesional Libertador. También entregamos informaciones, claro que sí, informaciones. Este tema es muy importante lo que vamos a tratar ahora. No, vamos a dejarlo para después, para la siguiente canción. Lo que viene hoy en Villa El Bermejo. Esta canción ha gustado mucho, fíjese, una canción festiva, alegre, apropiada para cualquier día y para la mañana, por cierto. Bomba Estéreo con los Mirlos.

0: Los Mirlos con Bob Bestiario. ¿Le gustó? Este es un tema que ha gustado mucho en nuestro programa. Los Mirlos y Bombo Estéreo. Eres tan bonita, pero ¿qué más? Eres mentirosa. Está buena. Para alegrarse, estamos en sábado y en cualquier momento del día, pues.
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0: 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En la agenda de este fin de semana no se le puede pasar esta tremendísima oportunidad. Vamos a la mateada. Lo hemos dicho en la semana, hay una gran mateada que organizan nuestros buenísimos amigos La Rosita y el Aníbal, ahí en la Villa El Bermejo. Va a ser la sede comunitaria de Villa Paso El Bermejo, de Los Villares, como se le conoce, o Esmeralda Poniente, para celebrar que pasamos agosto. Sí, bueno. Viejo mate de plata, venerada reliquia. ¿Cuándo es la mateada? Hoy sábado, desde las 5 de la tarde, en punto, al estilo inglés. ¿Esto para qué? ¿Para conversar de la gente ausente? No. Esto para promover la unidad, la amistad y camaradería entre los vecinos de El Bermejo. Pero está abierto a todo público. Es decir, si hay alguien de la Bicentenario, de la Magisterio, la Ferroviaria, Las Palmas, en fin, otros sectores que quieren ir a tomarse un buen mate y hacer amistad, lo pueden hacer. Hoy, 5 de la tarde, sede comunitaria Villa Paso del Bermejo. Hay que llevar el mate, porque el mate y la bombilla son artículos adminículos que son personales, pues. Hay que llevar el mate y la bombilla. El agua, la hierba y todo eso está por allá. Y si no le gusta el mate, habrá un té y un buen café. Claro, porque hay gente que dice, quiero ir, pero me gusta el mate. Entonces, tome té o café. ¿Y cuánto hay que pagar? Espérense. Don Aníbal y Rosita dice, si no son de esta villa y quieren asistir, son todos bienvenidos. Y le pregunto, ¿y la malicia, leche? ¿Una malicia, un toquecito de aguardiente o solo hierba? De todo, con todo, o si no, ¿para qué? Y dice, no, esto es gratis. Venga nomás. Aquí los esperamos, estimados amigos. Sigue. A tomar el matecito en el Bermejo querido. Ahí no me va. Lleven el mate, ¿eh? Y la bombilla. Eso es esencial. Qué locura más grande.

0: Loca. Shakira. Estamos juntos pero no revueltos. Nos advierten nuestros buenos amigos Rosita y Aníbal, los anfitriones de la gran mateada. No confundir hierba con hierba mate. Cuidadito,
1: Jorginho,
0: por caballero. No confundir, o sea, es hierba mate. Muy bien. Estamos a 6 minutos de las 11 de la mañana. Nos saluda esta hora nuestra queridísima amiga, no sé si le iría a la mateada, Olivia Moya. Moya, ¿cómo está Olivia? Un saludo grande, Olivia Moya. Que tenga igualmente usted maravilloso fin de semana junto a su familia. Una amiga, ¿y se permite hablar de la gente ausente? No. Hay que hacer fraternidad, crear nuevas amistades, nuevos lazos, que conocer gente nueva alrededor de un buen mate, con o sin malicia. ¿Chachi o no es chachi?
1: ¡Chachi!
0: ¿Viste? Cuidadito que salgan con otras cosas. Ya.

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1: 10:58 a.m.
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3: La información de las 11 horas en este sábado, la senadora y presidenta del Partido Socialista, Paulina Bogdanovic, señaló que el gobierno decretará 2 días de duelo nacional tras el fallecimiento del expresidente de la colectividad, Camilo Escalona. La información le fue comunicada a la parlamentaria por el viceministro del Interior y CGOV, Secretaría General de Gobierno, Claudio Alvarado, quien, según señaló la timonel del PS, le informó que la medida será oficializada mediante su publicación en el Diario Oficial. Minutos más tarde, el Ministerio del Interior confirmó esto a través de las redes sociales. Cabe recordar que el ex senador y dirigente socialista Camilo Escalona falleció tras enfrentar una compleja situación de salud producto de un agresivo cáncer de próstata. Sus restos son velados en la sede del Partido Socialista, hasta donde han llegado dirigentes y militantes para acompañar a su familia y despedir al histórico dirigente. A las afueras de la sede partidaria, Bogdanovic agradeció las muestras de apoyo recibidas tras la muerte de Camilo Escalona y destacó tanto su trayectoria política como también su vínculo personal con la colectividad. Creo, comillas, que para nosotros evidentemente nos afecta mucho la partida de un gran compañero como fue Camilo Escalona, no solo en lo político, en lo personal también. Lo vamos a extrañar, nos va a hacer mucha falta y por lo tanto, desde ahí, a señalarles que estamos muy pero muy agradecidos de todo lo que hemos recibido el apoyo en las últimas horas en forma transversal.
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3: Sí, señoras y señores, estamos de vuelta con carnes y cecinas Venecia y alimentos congelados del Pedregal. ¿Cómo la cuelga? De vuelta. Sí. Seguimos junto a ustedes a avanzarlo bien, a seguir pasándolo bien. Canciones como esta, lindísima por cierto.

Ay, Pedrito Mesón es un clásico de nuestro país y un clásico del corralero. Hay varios corraleros, es decir, varias versiones, pero esta es como la más clásica de todo y la más querida, ¿no? Así es. En Super Andina, 11 horas con 8 minutos, compartiendo toda esta buena música.

0: Vamos, vamos, que la vida es una fiesta. Pues sí, sí, sí. Agüita de coco, ¿segura que haya de tomar agüita de coco en septiembre acá en Chile? ¡No! Coco con algo más, ¿eh? Agüita de coco, no sé, para un engañito, por ahí. Una malicia. 11 con 12 minutos, 11, 12 minutos.
1: Deja la queja,
0: sí. Saludando a la señora Alejandra, que está de usted lejos, pero cerca. Nos está escuchando vía internet en superandina.cl. Anda por las tierras de las paltas. ¿Irá a traer algún cargamento de paltas? ¿Tendrá algún emprendimiento con venta de paltas? Anda en la cruz, allá en casa de su hijo. Saludo grande para ella, Alejandra, de Villa El Horizonte, originalmente, ahora está en la cruz. Vamos, vamos, vamos, que la vida es una fiesta, señores y señores. Soy feliz, eso. Esa es la actitud.
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0: Eso, vamos, vamos, que se puede. Vamos a andar en bicicleta también. Ah, en bicicleta, ya.

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1: 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Tus besos son... Saludos para esta... ¿Para quién se van uniendo a la sintonía? La bienvenida para quién, Susana Villagra. Un lindo día para ti y para todos, querido amigo. Dice, feliz fin de semana, igual para ustedes. Bendiciones. Nos envía Susana Villagra. Oh, no. Esto es un atentado y lo voy a denunciar. No, esto merece una denuncia ante el Ministerio Público, Carabineros, la PDI, el Ejército de Salvación. No puede ser. No puede ser. Claro, la culpa es mía, me declaro culpable. Si yo digo, oye, ¿qué está haciendo? Van a hacer empanadas, van a hacer esto y lo otro, ¿qué está preparando? Mándeme fotos, yo el leso. Mándeme fotos, claro, me mandan fotos, después me quejo. Ay, que se ve tan rico. Norita, ¿cómo está Norita? Buenos días. Dice, hola, preparando chuletas. Oh, chuletas al horno. Con papas doradas. Muy buena música, tenga lindo regreso a casita. Ay, mira, qué rico, ¿saben? Qué foto, ¿no? Buena, le felicito, Norita. Y las papitas, y con piel, así se usan ahora. La felicitamos, tiene buen gusto, tiene buena mano, Norita, bien. Tus besos son, ay, Dios mío, ¿no? Ya, vamos a la música mejor. Sáqueme esa foto, sáquenla, elimínela, quémela. Mórrenla.

0: la noche. Los besos son, me hacen hablar con Dios hoy. ¿Qué besos serán, no? Los Vikings 5 con Manuel García, ¿estarán en la Pampilla este año los Vikings 5? Yo creo que sí, porque la Pampilla sí, los Vikings 5 no es nada, pues. Más aún que son coquimbanos, pues, tienen que estar, tienen que estar. Tus besos son... Saludos a esta hora para quienes se van integrando nuestras sintonías mientras hacen las cosas del hogar, preparando cosas ricas. La señora Nancy, en San Esteban. Al otro extremo, en Calle Larga, Florcita Bullman. ¿Ve, pues? ¿Ve, ve, ve? Y en algún lugar están estos amigos. Saludo para ellos. Gloria Moyano nos está saludando a esta hora. Buenos días, dice. Quiero que me salude a mi hijo. Claro que sí, pues. Mi hijo hoy está de cumpleaños. Cumpleaños feliz. Francisco Javier Hernández Lira. El... Panchito Javier, pues, está de cumpleaños de parte de sus padres Gloria y José, su hermano Matías y los queridos sobrinos Antonella y Ángel, su amada pareja María Jesús y su cuñada Ángela, que lo queremos mucho, que lo pase bien, bien, bien, pero bien, bien, felicidades.
1: Los que me dan el placer.
0: Felicidades en este día tan importante para él, cumpleaños.

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1: 11 de la mañana, 29 minutos.
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4: Yeah. Bien, bien, 11 horas con 34 minutos, estamos en el aire a través de la señal directa del 88.5 y la señal en tiempo real también por internet, superandina.cl. 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

0: América joven para esa tremenda canción La Violeta y la Parra de nuestro más rico folclore.
1: Cantando se vino,
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Es mi vida, ¿ok? En mi vida, dice el gran Salvatore Adamo. Estamos con recuerdos inolvidables. Estamos en todos los puntos cardinales, ¿sí? En toda la provincia, en todos, de norte a sur, este a oeste, y todo eso. Y estamos en distintas ciudades del país por superandina.cl y en la cuarta región, ¿sí? Cuarta región de Coquimbo, ahí en La Serena, para ser más específico. En La Serena está Felipe, llamado Felipín, está con la abueli, Felipe Flores Pallero, está escuchando Superandina junto a su abueli en La Serena. Bienvenido pues a la sintonía, que tengas un buen día, Felipín, pásalo muy bien. Pídele cosas ricas a la abueli, tiene plata. Sí, es verdad, ya. ¿Qué lotería esto, mira? Y colgaste el teléfono, ¿qué pasa?

0: teléfono.
1: Y ahí va, no, no. Feo eso, fea la actitud. Me colgaste el teléfono, la canción con los Tigres y el gran Lucho Zapata en estos recuerdos inolvidables. Ay, ¿quién se va a acordar de esto? Amor de estudiante.

0: Amor de Estudiantes, en esta canción que data del año 1968 con Roberto Jordán, sí. Así es, un mexicano, pues hombre. Estamos con recuerdos inolvidables aquí en su casa radial, Superandina.
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0: 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Seguimos con los recuerdos inolvidables.

Ay, cómo deseo ser tu amor, dice esta canción, bellísima canción del recuerdo. Saludos para Zona Alta, Naldita, desde el Ejército Libertador. Y reiteramos los saludos para nuestro buen amigo, el tío conductor, pues el tío conductor que está cada semana aquí trayendo estudiantes desde Lo Barnechea, de la Universidad Federico Santa María, sede Lo Barnechea, que están formándose como pilotos comerciales, pilotos civiles en el aeródromo de los Andes. Saludos para don Patricio Gavilán Monardes, que recién hacíamos recuerdo de la música folclórica, sobre todo el grupo folclórico Los Paleteados del Puerto. Eso le trae mucho recuerdo, dice. Y él fue Junior, como se conoce hasta hoy, unos 3 años en Radio Agricultura de Valparaíso. Y como no tuve una familia estable, dice, para la fiesta me iba a la fonda de Playa Ancha. Ah, sí, la fonda de arriba, en las canchas. Y ayudaba en lo que sea. Era mocito, ahí, de mozo trabajé. Y ahí conocí al conjunto folclórico Los Paleteados del Puerto. Desde entonces estoy ligado esporádicamente a las radios. En Osorno trabajé en Radio Super Sol los fines de semana y haciendo el móvil de la radio durante la semana. Lo mío es solo grabación, dice, lo aprendí del maestro radial don Petronio Romo, al cual conocí siendo yo aún muy niño, y cuando él viajaba a cooperar en la publicidad y presentaciones, hacía un par de horas ahí. Me gustó mucho la radio, él hacía esto con mucha generosidad y me permitió aprender la locución, que ahora solo hago esporádicamente, nos cuenta este nuevo auditor que tenemos en los fines de semana, hoy toda la semana, en el aeródromo de San Rafael, proveniente de Santiago. Bienvenido, como siempre, a nuestro Valle de Aconcagua. 6 minutos para las 12, luego noticias, llega el mediodía. La canción del cuñado, ¿sabe cuál es la canción del cuñado? ¿No? Se la voy a presentar. Esta es la canción del cuñado. No se llama así, la canción del cuñado. Tiene otro nombre. Pero escuche bien por qué digo que esta es la canción del cuñado.

0: ¿Por qué yo le llamo que esta es la canción del cuñado? Claro, te daré platita, Willy Bondi. Claro, se tiraba así cuando los pololos iban a la casa de las niñas, pues estaban ahí en el living, conversando ahí. Pero siempre, siempre, siempre estaba el enviado especial de los padres de la novia o de la polola. Los papás, pues decían: quédate por ahí, no le despegues un ojo a tu hermano. Quédate ahí en ese rincón haciendo cualquier cosa, pero no deje de observar lo que esté pasando con tu hermana y su pololito. Y ahí el pololo decía: oye, ven, ¿querís platita? Para que vayas a comprarte un chicle, pero anda al almacén más lejos. Cómprate un pastel, cómprate lo que te guste, un juguete, pero anda al almacén más lejos, cosa que te demorí un ratito. Sí, a mí me hacía lo mismo, ¿eh? Pero no, me daban platita. Me mandaban a ver si en la esquina estaba lloviendo. O si en la esquina estaba temblando. Eran apretados mis cuñados, ¿eh? Muy apretados, ya.
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2: 11 de la mañana, 57 minutos.
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0: La información viene del sur del país, noticia del mediodía. Intensa la búsqueda de los 4 tripulantes que desde la madrugada del martes de esta semana se encuentran desaparecidos en la zona austral del archipiélago de Tierra del Fuego en la región de Magallanes, luego que se reportara la pérdida de comunicaciones con la lancha a motor Talimar y en la que iban a bordo estos tripulantes, obviamente. La Armada comunicó temprano en la semana que se activó un caso de búsqueda y salvamento marítimo SAR para dar con los tripulantes. En tanto, las operaciones de búsqueda han estado centradas en la cercanía de la isla Phillips, abarcando hacia el norte hasta el canal Valle Negro y hacia el sur hasta la bahía Cook. La búsqueda tuvo un importante hallazgo esta semana, este miércoles, jornada en que los pescadores que se encontraban apoyando las labores de búsqueda hallaron los restos de la embarcación en el sector de Bahía Sí. Este viernes, personal de bomberos de Puerto Williams efectuó el sobrevuelo en los sectores de difícil acceso, permitiendo confirmar la presencia de nuevos restos que corresponderían a la embarcación siniestrada. Acerca de los desaparecidos, los cuatro provienen de la isla de Chiloé, informó la prensa. Se trata de Daniel Vidal Barros y Víctor Vidal Bahamondes, quienes provienen de la comuna de Kemchi, y de Jaime y Pablo Huenchur, padre e hijo con familiares en Chonchi. Hasta este minuto no se ha logrado dar con el paradero de ellos, lamentablemente. ¿Se ha dado cuenta usted que los últimos concursos de belleza, ya sea Miss Mundo, Miss Universo, todo comentan los expertos, supuestamente conocedores de las bellezas y todo aquello, que ahora sí, ahora tendremos nueva Miss Universo? No, ahora sí tendremos nueva Miss Mundo. La nueva candidata que ya se daba por seguro que pasaba y que iba a ser la nueva Miss Mundo, se quedó en el camino. Ignacia Fernández no logró avanzar y quedó fuera de las 40 finalistas del Miss Mundo 2026, certamen internacional que se está desarrollando en Vietnam.
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0: Despejadísimo para este sábado, sí, se espera una temperatura de 22 grados, pero al parecer estaríamos, no sé si cerca o lejos de estos 22. Estamos bien cerca. Acá tenemos la información actualizada, la temperatura del momento, acá en los Andes. 20 grados con 3 décimas, humedad 34%.
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0: Sí, estamos de regreso la tarde ya de este sábado, 12 horas con 5 minutos, vamos a ir lejos, vamos a salir del continente. Allá también habrá cambio de hora esta noche, sí. Vamos a esa posesión en el Pacífico.

0: Viña del Mar con este tema.
1: Sí.
0: Con Rapa, ¿no? No, uno dice Rapa Nui, no, es Rapa Nui, mi amor. Una sola R. Sí, yo igual siento lo mismo, sí, también opino lo mismo, estimado.
1: Sí, sí, sí, sí, sí.
0: ¿Qué más? Forma parte de nuestro folclore, Rapa Nui, mi amor. Linda canción. Linda ella. Ganó un festival de la canción de Viña del Mar. Estamos con recuerdos inolvidables. Saludos para quien, para... creo que me voy a ir a Casuto. ¿Me voy a Casuto? Me voy a Casuto. María Magdalena está en Casuto y nos saluda. Nos desea un bendecido fin de semana para todos, pero igualmente para usted, estimada amiga. Desde La Cruz, cosechando palta, señora Alejandra. Para mí que allá con un camión de palta. Espero que sí. Bueno, estamos con recuerdos inolvidables. Pásame la mano. Pásame la mano, paisano, que te quiero ver la raya. Eso.

Ay, me lo dijo una gitana, pues, pásame la mano, me dijo, paisano, yo te veo la raya. Epa, le dije yo, no, no, se la mano nomás, la mano nomás. Los Catunga, bueno, estos recuerdos inolvidables, Vamos haciendo desfilar las canciones que forman parte de nuestros queridísimos recuerdos inolvidables, con todas sus letras. A ver, ¿quién viene ahora? ¿A quién le metemos ficha? A ver, ¿a quién le metemos ficha para que suene bonito y nos lleve a esos momentos? José Vélez.

0: lo importante es...
1: Ay, es así la vida, nada más. ¿Qué era hacer? Así es la vida, dice José Vélez, nuestro buen amigo Patricio de la Federico Santa María de Santiago. Nos manda fotos de su furgón, en el cual trae a los estudiantes de Santiago al aeródromo. Le dije aeropuerto, ¿no? Aeródromo San Rafael. Nos muestra las naves donde están los chicos, están aprendiendo las técnicas de vuelo. Ellos son de Aero Santa María, Escuela de Vuelo. Tu futuro despega aquí, dice. Ahí nos muestra todas las instalaciones del aeródromo de San Rafael, donde ellos están formándose como pilotos comerciales y civiles. Muy bien, pues. Hoy se cambia la hora. Nos recuerda esto Francisca Elena Galdames. Hoy se adelanta en 60 minutos. Es así la vida, pues. ¿Qué le vamos a hacer, no? Estamos recordando, son recuerdos y...

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Lejos de la calma. Muchacho malo, Gloria Benavides. Para todos los muchachos malos. No, si yo me he portado bien. ¿Por qué me canta así? ¿Por qué me canta así? 12 horas 26 minutos. Les tengo un regalito. Vamos a ver si les gusta. Ah, le digo un regalito. Esta es sorpresa, porque nadie le dije que iba a hacer esto. No, no, no, nadie sabe. Solamente yo. A ver, ¿cómo nos resulta?

0: tan. ¿Cómo estuvo ese regalito? Ay, he recibido una cartita tuya donde me dice que, bueno, tengo que dar media vuelta y chao. Alfredo de Angelis con su típica, pero la voz de Lalo Martel para esta canción, para este tango. ¿Quién tiene tu amor ahora que yo no lo tengo? Ah, dime quién es. Bueno, ahí está el regalito. Hacemos la pausa, ¿eh? Ya volvemos.
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2: 12 del día, 30 minutos.
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0: ¿Quién tiene tu amor ahora que yo no lo tengo? ¿Por qué me quedé pegado en eso? Porque este tango lo había solicitado ya un par de semanas, un par de sábados. Don Manuel Vicencio, nuestro querido amigo Manuel Vicencio Escobar, de Aconcagua Clima, y le quise dar la sorpresa. Dije, ay, parece que le embarré, no está escuchando la radio. Y no, me equivoqué. Ocurre que me está hablando a esta hora. Dice, sí, escuché el tango en el colectivo, aquí en San Felipe, en el taxi colectivo. Llevaban tu radio Super Andina puesta aquí para todos los pasajeros. Así que ahí escuché el tango. A él, llegando a mi casa, dice, llegando a mi casa en el colectivo, escuché el tango. Lo que pasa es que este tango le trae muchos recuerdos de su papá. Por eso, el ¿quién tiene a tu amor? Vamos con la temperatura. ¿Qué pasa, don Manuel? ¿Cuánto llevamos ya? Esperemos un segundo, me dice. En San Felipe, ¿cuánto hay? 21 grados, humedad 34%. Ah, tan cerquita de la máxima anunciada por el Meteo Chile, que dice 22. Y acá, ¿cómo estamos por acá? Los Andes, hoy estamos casi empatados. Empate técnico, podríamos decir. 21.6. Y la humedad 32%. 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Me voy para el sur, me voy para la Isla Grande.

Estamos paseando ahí el lobo chilote con Héctor Pavés. Ya nos estamos imaginando que estamos en la isla grande de Chiloé. En fin, eso, de aquí para allá, de allá para acá. Nuestra música también presente en estos recuerdos inolvidables. ¿Cuándo se termina el invierno? ¿Cuándo llega la primavera? Estamos cerquita, calma. Estamos a 5 recién. ¿Cuándo va a llegar la primavera? Llegaste tú con la primavera. Le voy a contar cuándo llega la primavera. La primavera, el equinoccio de primavera se va a producir el día martes 22 de septiembre. Pero ¿cómo? Si en el colegio me enseñaron que el 21 de septiembre. No es así. Pero ¿cómo lo he hecho allí? No. ¿Y cómo me dijeron en el colegio que el 21 de diciembre llega el verano? ¿Cómo me dijeron que el 21 de marzo llega el otoño? ¿Cómo me enseñaron en el colegio que el 21 de junio llega el invierno? Claro, eso es en teoría, ¿no? Pero astronómicamente es horas más, horas menos. La primavera, este año, el equinoccio de primavera, a nuestro Chile querido, llegará exactamente un día después del 21. Martes 22 de septiembre a las 21 horas con 5 minutos, aunque para nosotros, nuestros corazones, ya estamos en primavera. Mira a su alrededor, los arbolitos, los frutales tan floridos y todo eso, ¿cierto? Pero en estricto rigor, como dice un amigo, martes 22 de septiembre, 21 horas con 5 minutos, se producirá en nuestro Chile el equinoccio de primavera.

0: Ya va a llegar la primavera, ya tranquilo, los árboles dicen lo contrario y ya se adelantó la primavera. En fin, pues primavera, algunos dicen, ay, me está en una serie de problemas la primavera. ¿Cuáles problemas? A ver, partiendo por qué. Las alergias, pues. ¡Oh, las alergias! ¿Y qué más? Yo me decía un amigo, yo ando en bicicleta. ¿Y qué? Me molestan los mosquitos.
1: No sí. Me molesten mosquito.
0: Pero bueno, seguimos esas cosas malas de primavera, las alergias, y los molestos mosquitos para quienes andan por ahí en bicicleta o en moto, en fin. Sé que se pegan en el parabrisas.
1: Mosquito.
0: No me molesten mosquito. Ay, ¿qué le voy a contar? Dijimos de broma. A ver, espéreme. Hay varias actividades que están ya en curso, ya le hemos contado. Esta mañana está el mercadito vecinal. Hasta las 7:30 de la tarde, 19:30 horas, en Villa Antonio López, Santa María. Están vendiendo cosas muy lindas. Esta tarde, la semifinal en el parque, no, en el espacio urbano. Ahí, la semifinal del campeonato de Cueca, 17º campeonato, llamado La Tradición está de vuelta para niños, niñas y jóvenes que están compitiendo mañana a la final, a las 4 de la tarde hoy y a las 4 de la tarde mañana domingo en el espacio urbano. Hoy se cambia la hora, lo dijimos, ¿cierto? ¿Qué más? Fiesta costumbrista, me pregunta si hay locomoción para allá. Bueno, locomoción regular, micro, cosas así, no sé, creo que no. No sé, taxi colectivo, parece que no. Tendría que ser de forma particular nada más. A ver si don Víctor Hugo nos ayuda ahí. Pero me parece que no hay locomoción colectiva regular. Esto es fiesta costumbrista que comenzó ya a las 10 de esta mañana en la primera cancha de campo de Ahumada Abajo. Hay una tremenda fiesta. Nos pregunto a los auditores si hay locomoción. Pues no les sabría decir. Está en pleno apogeo la sexta Expo Autitos y Juguetes de Calle Larga en el Centro Cultural y Museo Pedro Aguirre Cerda, de 10 a 5 de la tarde. Y tras cartón, una vez que terminen los autitos, la gala 50 años Academia de Artes Vocales JR Music. No me moleste un mosquito. Y mañana para los grandotes, autos y motos clásicos. Esto ya no es a escala, sino a escala real. Los grandotes, sí, en escala real. Esto es en Rinconada, mañana en el Parque Comunal de Rinconada. Está liberada. Aquí era esta cosa. Se me perdió la hora, mosquito. A las 9 de la mañana en adelante. Eso, ahí están parte de las actividades para este fin de semana. No me moleste, mosquito.
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0: Faltan 12 minutos para la una y quedó pero alborozada, quedó feliz, contenta para todo el fin de semana. La señora Naldita de la población Ejército Libertador con el tango ¿Quién tiene tu amor? Le gustó, le encantó, fue una sorpresa para ella. Quedó feliz de la vida. Muy bien, pues, Naldita, bien. Saludos para ustedes. Saludos para todo el mundo que está en nuestra sintonía, acompañándonos a través de la radio en los últimos compases de hoy. Me encanta el tema Mentira de Buddy Richards. a quien le encanta, a Irene Navarrete.

Ay, mentira, la canción con Buddy Richards, una canción que alcanzó ribetes internacionales, hasta una señorita de Argentina la grabó, Valeria Lynch, también hizo su versión. Faltan 7 minutos para la 1 de la tarde, luego las noticias. Oye, cantémosle a la Norma, hace tiempo no le cantamos a Normita, ya.

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1: Espérese, Normita, espérese un ratito, que estoy averiguando una cosita que nos preguntó. A ver, la señora Verónica Brito Reynoso nos preguntó: ¿hay locomoción para la fiesta costumbrista del campo de Ahumada abajo? Estoy consultando. Dice que solamente, aquí tengo la información oficial, ¿eh? Don Víctor Hugo Aracena le dice el encargo, dice: solamente los taxis colectivos. Consultar a los conductores si van a Campo de Ahumada y cuánto cobran, pues. Tiene que ir usted a donde salen los taxis colectivos a San Esteban, ya, los de San Esteban, preguntarle si alcanzan hasta Campo de Ahumada abajo. Y ahí le pregunta cuánto cobra el pasaje, ya. Esa es la información que tenemos a esta hora, ya. Ahora sí, Normita, ya no le interrumpo más.

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1: Dani Chilian para esa normita, norma mía, dice, se llama esa canción, la estamos despidiendo ya. Saludo para la señora Verónica, que va a ir, ojalá que pueda ir, que no le cobran tan caro los taxis colectivos San Esteban para llevarla hasta la primera cancha y primera parada, por decir, en Campo de Ahumada, bajo a la fiesta costumbrista. Que le vaya bien. También los saluda a esta hora con mucha fusión. Se despide, mejor dicho, de mucho cariño. Ella es la señora Janet. La señora Alejandra, que está lejos ahí. Está cosechando paltas en la cruz. Capaz que el lunes pregunte si va a vender paltas. Capaz, pues. ¡Ay! ¡Ay! ¿Qué más le voy a contar? Vayan a la fiesta que hay en Calle Larga, en San Esteban, en todas partes. Y vayan a la mateada, pues es gratis, ahí en Villa El Bermejo está la Rosita y el Aníbal lo van a estar esperando. Será una noche a las 5 de la tarde de hoy en el Bermejo, la sede social. Ahí va a ser la mateada. Lleve el mate y a la bombilla porque son, eso es muy personal, pues. ¿Eh? Y pásenlo bien. Conversen de todo, pero por favor, no me estén pelando, por favor, no quiero que se me pongan las orejas rojas, ¿ya? Esta noche será una noche excepcional, cambia la hora hoy, esta noche, de las 12 de la noche de sábado, pasamos a la 1 de la madrugada del domingo. Hoy no olviden la lota de hoy, lota 5 de septiembre, hoy 5 de la tarde, en la sede de las Vizcachas. Gran lota a beneficio de Palomita López, que es someterse a una delicadísima intervención quirúrgica. Vayan. Y hay un buen billete. 3.000 pesos el cartón, 2 por 5.000. Ya, ahí me voy. Cierro el negocio. Bajo la cortina. Hasta el lunes. Un abrazo grande y que tengan un feliz fin de semana. Pásenlo muy bien. No olvides echar andar la parrilla para que la vaya calibrando, pues. Muy buenas tardes.
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1: Despejadísimo para hoy y para el fin de semana, la máxima para hoy está cifrada en 22 grados por la Dirección Meteorológica de Chile. San Felipe recién tenía 21 grados y la humedad 34%. Vamos a revisar los Andes a esta hora. ¿Qué temperatura tenemos, estimados andinos y andinas? 22 grados con 9 décimas, pasamos la barrera, 22.9, la humedad, está bajita la humedad, 28%.
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3: Es la 1 de la tarde.
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1: Seminario sobre herramientas de autocuidado reunió a personas con diabetes tipo 1 y sus familias en Aconcagua. Gendarmería superó los 1.200 allanamientos en las cárceles de la región Valparaíso. Cefam Panquehue habilita espacio para la lactancia materna y proyecta nueva sala. Nuevas herramientas e infraestructura buscan mejorar el trabajo de pequeños agricultores de Aconcagua. Con foco en 14 puntos estratégicos, el gobierno presentó su plan para reforzar la protección de niños, niñas y adolescentes.
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1: Buenas tardes, son las 13 horas con 7 minutos, 13 con 7 minutos. Iniciamos las informaciones para esta tarde de sábado con el tiempo. Vamos a ver cómo se va a comportar el tiempo este fin de semana y los primeros de la próxima. Para hoy totalmente despejado, se espera una máxima de 22 grados. Para mañana domingo despejado también, 5 a la mínima, 26 grados la máxima. El lunes seguirá despejado, 5 a la mínima, 25 a la máxima. El martes cambia algo, comienza despejado pero luego queda con nubosidad parcial durante la mañana, tarde y noche. 5 a la mínima, 24 grados la temperatura máxima. Y el día miércoles estará con nubosidad parcial variando a nublado en la mañana. Nubosidad parcial por la tarde, despeje en la noche. 5 a la mínima, 23 grados. La temperatura máxima, información que nos entrega la Dirección Meteorológica de Chile. Consultamos la temperatura de este momento. La información señala que acá en los Andes ya registramos una temperatura de 22 grados con 3 décimas y la humedad alcanza al 25%.
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1: Muy bien, 13 horas con 9 minutos, 13 con 9 en la radio.

0: Investigadores y profesionales de la salud se reunieron para compartir experiencias y aprender nuevas herramientas para enfrentar el día a día de la diabetes tipo 1. La jornada se transformó en un espacio de encuentro para quienes conviven con esta condición en el Valle de Aconcagua, permitiendo resolver dudas, intercambiar conocimientos y generar redes de apoyo entre personas que muchas veces deben enfrentar desafíos similares. Respecto al propósito del encuentro, Maricruz Naylor Hernández, enfermera encargada del programa Salud Cardiovascular del Servicio de Salud Aconcagua, destacó la importancia de acompañar integralmente a los pacientes y sus hogares.
1: El objetivo es poder encontrarse, hacer comunidad, para poder demostrarle a estas familias que no están solos, que tienen un acompañamiento continuo y que esta difícil tarea la van a poder enfrentar junto con la salud del Valle de Aconcagua.
0: Por su parte, la pediatra del Hospital San Camilo de San Felipe, doctora Ana María Espinosa Peterman, valoró el trabajo coordinado.
2: Contamos con la participación de nuestros grandes expositores, Javiera y Marcelo de Fundación Mi Diabetes, Francisca Contreras y Natalia Gómez, nutricionista del Hospital San Camilo, María Teresa Oneto, nutricionista también, doctora Julie Pelican desde Francia y Margot Aliste, enfermera.
0: Durante la actividad se abordaron distintos aspectos relacionados con el manejo cotidiano de la diabetes, entre ellos el uso e interpretación de los sensores de glucosa, el conteo de hidratos de carbono y la insulinoterapia. También se entregaron herramientas prácticas de autocuidado, buscando que las familias puedan contar con más información y seguridad para tomar decisiones frente a las distintas situaciones que pueden surgir en la vida diaria. Margot Aliste, enfermera educadora en diabetes y docente de la Universidad de Valparaíso, sede San Felipe, dijo:
3: abordamos temas sobre lo que es vivir con diabetes, desde la experiencia, el conteo de hidrato carbono, la importancia y cómo optimizar el uso del sensor y cómo todas estas herramientas en conjunto pueden llevar a lograr un buen control metabólico de esta condición.
0: Y Alejandra Pérez, apoderada de la comuna de San Esteban y madre de Víctor González, paciente de 11 años con diabetes tipo 1 de la Red Salud Aconcagua, comentó:
4: esta instancia nosotros nos enriquece como familia, nos damos cuenta que no estamos solos, que hay más niños con condiciones de diabetes tipo 1, que hay familias, que hay todo un entorno atrás de cada uno de nosotros y nada posible para aprender más. Llevamos 7 años, pero siempre hay algo nuevo que aprender en esta instancia y de las mismas experiencias de las otras familias que nos aportan al final. Como todo esto es como de prueba y error al final, a lo largo de la vida en general, pero nos encantan estas instancias, sí, hace tiempo que no las teníamos, así que se agradece, de verdad que se agradece.
0: El encuentro fue organizado en conjunto por el Servicio de Salud de Aconcagua, la Escuela de Enfermería de la Universidad de Valparaíso y el Hospital San Camilo, con la colaboración de la Fundación Mi Diabetes. Más allá de los contenidos técnicos, la jornada permitió reforzar una idea que para muchas de estas familias es fundamental: compartir experiencias con otros que viven la misma realidad y saber que no están solos también forma parte del cuidado.
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9: Es la 1 de la tarde con 14 minutos, 13 con 14 minutos. Más de 1.200 allanamientos se han realizado por parte de Gendarmería en las cárceles de la región Valparaíso, lo que ha ocurrido del presente año. En total son 1.262 procedimientos, un 32,5% más que en el mismo periodo del año pasado, como parte de una estrategia preventiva que también ha permitido reducir la presencia de elementos prohibidos y los lanzamientos de objetos desde el exterior de los recintos llamados pelotazos.
0: Durante los primeros 8 meses del año en curso, Gendarmería ha realizado 1.262 procedimientos de registro y allanamiento en los establecimientos penitenciarios de la región de Valparaíso, incluido

0: El Valle de Aconcagua. Estas intervenciones forman parte de un sostenido trabajo operativo y preventivo que ha permitido incautar una serie de elementos prohibidos, evitándose así posibles hechos violentos y manteniendo el control de las unidades penales. A igual fecha del año 2025, Gendarmería había efectuado 953 procedimientos de este tipo. Esto significa que la institución ha logrado un incremento del 32,5% durante estos dos primeros cuatrimestres. Tan solo la semana pasada, Gendarmería efectuó 57 allanamientos en las cárceles de la región. El director regional de la institución, coronel Pablo Torres Herrera, destacó la elevada cifra alcanzada en materia de registros y allanamientos.
1: Esto da cuenta de la acción operativa que ha desplegado Gendarmería a lo largo de sus instalaciones en la región de Valparaíso y el cumplimiento de tareas que contempla el Plan de Acción Institucional de Violencia Carcelaria año 2026. Este aumento se traduce en una mayor acción institucional en la prevención y control de la población penal y permite evitar hechos de violencia que pongan en riesgo el control de las unidades penales.
0: De igual manera, el coronel Torres resaltó que la permanente realización de estos procedimientos ha permitido disminuir la cantidad de elementos prohibidos al interior de los establecimientos penitenciarios.
1: La política de seguridad que hemos aplicado y que, entre otros factores, contempla el aumento en la cantidad de procedimientos de registro de allanamientos, está dando resultados esperados. La constante realización de estos procedimientos tiene un componente disuasivo para la población penal, pero también para quienes intentan ingresar elementos prohibidos durante las visitas o encomiendas. Esto es el resultado de una estrategia preventiva más efectiva.
0: Durante los primeros 8 meses del 2025, se requisaron 1.566 teléfonos celulares y actualmente la cifra es de 1.363, mientras que en armas cortopunzantes de fabricación artesanal se pasó de 6.692 a 5.525. Tal como lo afirmó el coronel Torres, los pelotazos desde el exterior de las unidades penales han tenido un significativo de crecimiento, alcanzando una reducción de más del 50% respecto a igual fecha del año pasado. La ostensible disminución de los lanzamientos obedecería a una serie de factores, siendo los principales la mejora en tecnología de las unidades penales y el trabajo conjunto con carabineros y la policía de investigaciones. Esto último ha permitido la detención de personas que se dedicaban a cometer estos ilícitos.
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5: Las 13 horas con 19 minutos. Un espacio pensado para que las madres puedan amamantar con mayor comodidad y privacidad ya fue habilitado en el CEFAM María Elena Peñalosa Morales de la comuna de Panquehue. La iniciativa busca facilitar la lactancia materna para los usuarios del centro de salud y presenta además el primer plazo para contar aproximadamente con una sala destinada exclusivamente a este propósito.
0: Con el objetivo de brindar privacidad y mayor comodidad a las madres lactantes que acuden a sus controles y atenciones asistenciales, el CEFAM María Elena Peñalosa Morales de Panquehue puso en funcionamiento un nuevo espacio especialmente acondicionado para amamantar. Esta iniciativa busca responder a las demandas de las usuarias, garantizando un entorno higiénico, confortable y digno para la primera infancia. Aníbal Gutiérrez, director del CEFAM María Elena Peñalosa, comentó.
6: Y hemos ido cerrando brechas, así como lo hemos hecho con el área infantil que tiene disponible su área de juegos, ¿verdad? el área de adulto mayor en el sector de la Pirca que hemos estado trabajando. Hoy día lo hacemos también con esta parte muy importante que tiene que ver con la lactancia materna, porque no hay mejor leche que la lactancia materna, no hay mejor apego también que lo que genera la lactancia materna. Así que en ese caso yo solo felicitar al equipo que ha trabajado arduamente para que esto se lleve a cabo, y también el apoyo de la administración de la municipalidad, que siempre ha estado con nosotros dispuesto a colaborar en mejorar la salud de la comuna de Panqueo.
0: Durante la jornada de apertura se realizó además la premiación de una intervención artística y participativa organizada por el recinto de salud. Tres familias de la comuna fueron galardonadas tras obtener la mayor votación popular en un concurso fotográfico que buscó visibilizar la importancia del amamantamiento en la rutina cotidiana. Gonzalo Vergara, alcalde de Panquehue, dijo:
7: un espacio que es fundamental, ¿cierto?, para nuestras mamitas que vienen al servicio, que vienen al CEFAN, que muchas veces tienen que dar pecho en público, muchas veces incómodo, no se ve bien por algunas personas. Bueno, y se ha creado este espacio que se llama el espacio para la lactancia materna. Creo que es un espacio fundamental, espectacular, es el primer paso, porque prontamente queremos estar inaugurando una sala de la lactancia materna. Este es el primer paso, como lo dije recién, pero de verdad que nos da mucha alegría saber que paso a paso, o que día a día vamos avanzando, ¿cierto? Vamos dando pasos pequeños, pero son importantes para la salud pública de nuestra comuna de Panquehue.
0: Las dependencias ya se encuentran totalmente operativas para las usuarias que acudan al centro asistencial. Las autoridades informaron que el equipamiento continuará reforzándose progresivamente conforme al avance de las atenciones del Departamento de Salud Municipal.
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5: Son las 13 horas con 22 minutos. Invernaderos, bodegas y maquinaria agrícola están llegando a pequeños productores del Valle de Aconcagua para facilitar sus labores y fortalecer la producción campesina mediante proyectos financiados por INDAP a través del programa PRODESAL. Seguimos con la información de Claudio Quijanes.
0: Una serie de inversiones destinadas a mejorar las condiciones de producción y fortalecer los emprendimientos de pequeños agricultores se están concretando en distintas comunas del Valle de Aconcagua y el resto de la región gracias a los incentivos de fortalecimiento productivo IFP de INDAP. Estos recursos, que alcanzan los 735 millones de pesos, son dirigidos a usuarios del Programa de Desarrollo Local PRODESAL, que se desarrolla en conjunto con municipalidades en convenio con INDAP y permite cofinanciar proyectos de inversión que responden a las necesidades productivas de cada agricultor, facilitando la adquisición de maquinaria, equipamiento, infraestructura y tecnologías necesarias para el desarrollo de sus actividades. Sandra Reyes, usuaria de PRODESAL, que pertenece al rubro de viveros, se adjudicó una chipeadora, maquinaria que le permite facilitar el manejo de residuos de poda para su incorporación al sistema productivo como materia orgánica.
10: Estoy súper contenta porque recibí esta chipeadora que me va a servir mucho para mi emprendimiento, porque pierdo mucho material y eso me va a servir para seguir trabajando en tierra, ponerle a la tierra y trabajar. Todos los desechos que vayan quedando me van a servir para seguir en mis plantas.
0: Entre las inversiones financiadas se encuentran diversas herramientas y equipos para fortalecer el trabajo predial, como motosierras, desbrozadoras, motocultivadores, chipeadoras, trituradoras, pulverizadores, aholladores, podadores de altura y otros implementos especializados. Asimismo, los proyectos consideran infraestructura y equipamiento productivo, incluyendo bodegas con radier, invernaderos y sus cubiertas, gallineros, aserradero portátil, selladora al vacío y otras inversiones orientadas a optimizar el trabajo y fortalecer las actividades de los agricultores. Otra de las beneficiadas fue Florentina Toro, del sector de Piguchén, en la comuna de Putaendo, y esto fue lo que dijo.
11: Crío gallinas. Sí, tengo 170 gallinas. Así que no, yo feliz, porque me hacía mucha falta. que ahora voy a ahorrar en comprar alimento, hacer yo el alimento ahora. Así que estoy feliz porque me hacía mucha falta.
0: Los incentivos de fortalecimiento productivo forman parte de los instrumentos de apoyo contemplados para los usuarios de Prodesal y son asignados mediante concursos, permitiendo financiar proyectos individuales o asociativos orientados al fortalecimiento productivo. De acuerdo con la normativa vigente, INDAP puede cofinanciar hasta el 90% del valor bruto de un proyecto de inversión, correspondiendo al usuario aportar el porcentaje restante de acuerdo con las condiciones establecidas para cada proceso.
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12: Es la 1:00 p.m, 26 minutos.
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5: De regreso, atención porque ya... son las 13 horas con 33 minutos. Estamos con una temperatura de 23 grados con 6 décimas. Subió la temperatura. La humedad 30%. Sigue las informaciones. El gobierno presentó la nueva hoja de ruta para reforzar la protección de niños, niñas y adolescentes con medidas que buscan detectar ante a las familias en situación de riesgo y mejorar la respuesta del sistema de protección. Todo esto en un escenario donde cerca de 5.000 menores viven actualmente en residencias y la demanda de las oficinas locales de la niñez aumentó en un 42% tan solo en un año.
0: Como una estrategia que se extenderá entre 2026 y el 2030, el gobierno presentó el Plan Chile Cuida a los Niños, el que busca modificar la forma en que se aborda la protección de la infancia, poniendo énfasis en intervenir antes de que las situaciones de riesgo se transformen en crisis. El anuncio se da en un escenario marcado por el aumento de la demanda en las oficinas locales de la niñez, que durante el último año atendieron a más de 187 mil niños y tiene a otros 5.788 esperando atención. La ministra María Jesús Wolf se refirió a esto.
18: El plan cuenta con 14 medidas para fortalecer la capacidad del Estado y así prevenir vulneraciones, apoyar a tiempo a las familias y mejorar la protección de los niños y adolescentes.
0: Entre las medidas anunciadas está la implementación del programa de parentalidad positiva, que en una primera etapa llegará a 2.700 familias, además de la ampliación de Chile Crece Contigo a nuevas comunas y el fortalecimiento de las oficinas locales de la niñez. También se contempla crear un sistema integrado de información que permita conocer la trayectoria de los niños atendidos por distintas instituciones y detectar señales de riesgo con mayor anticipación, junto con acciones para prevenir la violencia y el ingreso de menores al crimen organizado. María Jesús Wolf dijo:
18: esto es solo el inicio de una gran hoja de ruta de trabajo, así que estén atentos porque les seguiremos informando de los avances en prevención y protección de los niños de Chile.
0: En el área de protección, el plan considera reforzar la seguridad de las residencias, ampliar el programa de acogimiento familiar para niños menores de 4 años y abordar las listas de espera de atención especializada por explotación sexual. Además, se busca priorizar la atención de salud física y mental de los niños, niñas y adolescentes que viven en residencia, donde actualmente 1,729 esperan una consulta de psiquiatría infantil y adolescente. La estrategia también contempla nuevos protocolos de seguridad y mayores mecanismos de control y auditoría en los centros de protección.
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5: 24 minutos para las 14 horas. 200 personas participaron de las primeras evaluaciones físicas y psicológicas para postular a las brigadas de CONAF dentro del proceso de selección para la próxima temporada. La convocatoria, sin embargo, continúa abierta para quienes quieran sumarse precisamente a esta institución.
0: Continúa abierto el proceso de postulación y selección para integrar brigadas y equipos de apoyo técnico y logístico de la Corporación Nacional Forestal CONAF en la región de Valparaíso de cara al periodo de mayor riesgo de incendios forestales. Un total de 200 postulantes a cargos como jefe de brigada, jefe de cuadrilla, cocinero, conductor, cuidador de base, asistente logístico y despachador de central rindieron esta semana sus evaluaciones físicas y psicológicas. Así lo informó el jefe regional del Departamento de Protección contra Incendios Forestales de CONAF, Patricio Valladares, quien valoró la participación de las personas.
20: Como Corporación Nacional Forestal de la región de Valparaíso, estamos muy contentos de los resultados que estamos teniendo en el proceso de selección de personal, principalmente brigadistas forestales, para trabajar en nuestra institución, para trabajar para el cuidado de los distintos ecosistemas del país y, por supuesto, la vía de las personas, vidas y enseres de las personas.
0: Brian Fuentes, quien postula nuevamente al cargo de jefe de brigada, función que desempeñó durante la temporada de mayor riesgo de incendios forestales 2025-2026, destacó la labor y el compromiso de las personas que luchan contra el fuego en áreas rurales y de interfaz.
21: Es un rol que tomo con mucha responsabilidad, con mucha altura de mira, ya que nosotros somos servidores públicos, trabajamos por y para la gente, entonces nuestro trabajo es muy importante. El hecho de mantener la calma ante la emergencia, de estar siempre preparado, de ser personas de acción y no reacción, y poder contribuir con nuestro granito de arena.
0: El proceso de postulación se desarrolla de forma digital en el sitio web www.conaf.cl, donde los interesados deben seleccionar la región, rellenar los formularios e ingresar la documentación requerida. Los requisitos básicos son tener 18 años o más, educación básica completa, no registrar antecedentes penales y contar con una salud física y psicológica compatible con las funciones a desempeñar. Los postulantes a cargos como jefe de brigada, jefe de cuadrilla y brigadista deben realizar el curso introductorio en sistema de comando de incidentes disponible en Academia Senapred www.academia.senapred.gov.cl. En caso de consultas o dudas, también pueden escribir al correo electrónico selección.valparaiso@conaf.cl.
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5: Te comentaba en la mañana que quedamos sin un reinado mundial. Ignacia González, la candidata chilena, no consiguió entrar en las 40 finalistas del Miss Mundo 2026. Quedamos sin reina nuevamente, ¿no? Muy bien, faltan 20 minutos para las 14 horas en Superandina. Como un hecho histórico, pero que no se había hace 14 años, calificaron la ceremonia de colocación de instalación de la primera piedra en el nuevo barrio que se construirá en la comuna de Putaendo. Es la información de Alejandra Galvez.
4: Con la colocación de la primera piedra y el entierro de la cápsula del tiempo, se dio por iniciada las obras de construcción del nuevo barrio que contempla 80 viviendas para la familia del Comité Vida Nueva en la comuna de Putaendo. Marcelo Ruiz, seremi de Vivienda y Urbanismo, comenta.
22: Para nosotros, como ministerio, el poder impulsar y acelerar nuevas obras de propiedad que acerquen el sueño de la casa propia a más familias de la región es sumamente relevante. Entonces, no solo estamos comprometidos con la concreción, con la materialización de obras que cambian la vida de los chilenos y chilenas, sino también con la fiscalización para que estas obras puedan quedar bien hechas desde el principio. Porque es sumamente importante que la larga espera que han tenido las familias de este Comité Vida Nueva se vea también reforzada desde el Estado con un proyecto que responda con calidad a sus expectativas y a su espera y a su trabajo.
4: El proyecto marca el retorno de las obras habitacionales subsidiadas, donde, según las autoridades, no se construía un nuevo barrio de estas características desde hace 14 años. Mauricio Quiroz, alcalde de Putaendo, señala.
23: Estamos viviendo un momento histórico. Hace más de 14 años que en Putaendo no se construye una vivienda a través del subsidio del Servio. Este comité ha luchado durante 16 años para llegar a este momento, la primera piedra que va a permitir en un plazo de 660 días construir 80 casas para 80 familias. Y por lo tanto tenemos que estar alegres y contentos, pero además redoblar nuestro compromiso, porque cuando llegamos el año 2021 a la municipalidad, creamos la oficina de la vivienda y además garantizamos el financiamiento de todos los estudios de factibilidad, como cambios de uso de suelo, mecánicas de suelo, topografías y todo lo que tiene que ver con facilitar y factibilizar que estas familias puedan tener hoy día su vivienda propia.
4: Para las familias, sin embargo, el hito representa principalmente el cierre de un largo proceso de espera que, en el caso del comité, se extendió por más de 16 años. En la ceremonia, además, se hizo el entierro de una cápsula de los deseos, con las expectativas de las familias del comité. Su directiva destacó que la labor de la municipalidad fue fundamental para llevar a cabo este proyecto. Milena Morales, presidenta Comité Vida Nueva, dice.
24: Felicidad. No tengo otras palabras más que decir que estamos muy felices, que ya estamos, que esto es lo último de tanta espera. Felices, no sé qué más decirte que felicidad, porque lo esperamos mucho, 16 años esperando esto y por fin lo logramos. Con perseverancia, paciencia, esto demora, pero llega. Que no se vayan, que esperen, que luchen.
4: La construcción del nuevo barrio tardará aproximadamente 660 días, mientras el municipio avanza en otros comités de Putaendo puedan también acceder al sueño de la casa propia, junto a las autoridades del Ministerio de Vivienda.
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5: Seguimos avanzando con las noticias. Son las 13:45, un cuarto para las 2. La definición de cuántos profesores habrá el próximo año en los colegios públicos de los Andes abrió una nueva preocupación entre los docentes, que a través del Colegio de Profesores advierten que una eventual reducción de horas o bien fusión de cursos podría terminar impactando directamente la atención que reciben los estudiantes.
0: En el contexto de movilizaciones a nivel nacional en defensa de la educación pública, en los Andes, el Colegio de Profesores dejó de manifiesto la incertidumbre que hay entre las comunidades escolares tras la elaboración de la dotación docente para el próximo año. El gremio de profesores salió a marcar terreno frente al Servicio Local de Educación, pidiendo transparentar bajo qué parámetros se van a fijar las horas de clase en los colegios del territorio. Viviana Quiero, presidenta del Colegio de Profesores de los Andes, dijo:
6: entonces, los profesores nunca van a sobrar. Siempre el aula va a necesitar un profesor, y si ese profesor está con licencia o tiene algún problema, va a necesitar un suplente. Por lo tanto, creemos que el énfasis en educación tiene que ser, como lo han dicho la autoridad en algunos momentos, pero que no se ha concretizado, en la realidad es en el aula. No podemos estar pensando en reformas estructurales o administrativas o económicas, sino pensamos en realidad en el impacto que van a tener el aula con los niños, el acompañamiento y todo lo que significa trabajar con sectores prioritarios.
0: Y el secretario del mismo cuerpo colegiado, Arturo Montenegro, añadió:
7: acá se está trabajando, o se tiene una mirada, ¿no es cierto?, más administrativa que pedagógica. Yo creo que aquí la discusión, la conversación, tiene que rondar por la parte pedagógica. Siempre nos hemos quejado de que no somos los únicos, somos el único gremio profesional, ¿no es cierto?, o somos los únicos profesionales que son evaluados cada cierto tiempo, ¿no es cierto?, y a base de eso somos castigados.
0: Para conocer el detalle, la directiva ingresó una solicitud formal al SLEP exigiendo el cronograma oficial y los criterios que usará el organismo público. Temen que las definiciones que se tomen entre cuatro paredes terminen afectando el día a día en los establecimientos educacionales. Arturo Montenegro, secretario del Colegio de Profesores Comunal Los Andes, comentó:
7: no tengo una bola de cristal, pero estoy viendo, ¿no es cierto?, de que acá se van a fusionar cursos, se pretende aumentar las matrículas por aula, y eso nos va a perjudicar la parte pedagógica. Los estudiantes, ¿no es cierto?, van a tener más dificultades para aprender. Ya estamos pésimos en cuanto a la educación, ¿no es cierto?, y esto va a ser peor. Estoy viendo, ¿no es cierto?, la muerte de la educación pública, ¿no es cierto?, poco a poco que vamos caminando al panteón.
0: Y la presidenta del Colegio de Profesores, Viviana Quiero, manifestó:
6: sí, nosotros tenemos reuniones mensuales con la SLEP. Ahora se están haciendo lo que antiguamente era el PADEM, se llama el PAL, y el llamado que hicimos nosotros es que invitaran efectivamente a quienes representamos a la comunidad para poder ver cómo se va a desarrollar este proceso de carga horaria. Ahora, nosotros hemos insistido, hay que entender que muchas veces estas nuevas, digamos, institucionalidades se mueven por indicadores y por cuestiones que no necesariamente están vinculadas a cosas educativas. Entonces, a veces ahí es donde se produce ese no entendimiento.
0: Sobre este tema, conversamos con el director del Servicio Local de Educación Los Andes, quien fuera de cámara señaló que el análisis responde a la realidad de cada colegio. Además, aclaró que la desvinculación no es la primera alternativa, sino que existen instancias previas como la reubicación de personal.
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5: En Super Andina ya estamos a 11 minutos para las 14 horas. Y el municipio de Los Andes está proyectando mejoras en infraestructura deportiva para los sectores de El Sila y Bellavista número 2. Es la información que nos trae a esta hora Alejandra Gálvez.
4: Instalaciones deterioradas y la falta de iluminación adecuada son parte de las carencias con las que conviven a diario los vecinos del sector Sila y Bellavista 2. Un panorama que el municipio andino busca cambiar radicalmente. Así, profesionales de la Secretaría Comunal de Planificación iniciaron la formulación técnica de proyectos de inversión con los que postularán a diversas fuentes de financiamiento estatal. Manuel Rivera, alcalde de Los Andes, señala.
8: Hemos reiniciado esta segunda etapa del año, visitas a terreno precisamente para elaborar la carpeta de proyectos que dice relación con algunos temas de infraestructura deportiva para ser presentadas a fuentes de financiamiento y así consolidar todo lo que estamos haciendo a propósito del polideportivo que se está construyendo, a propósito de las nuevas canchas en el sector de Quillagua. En fin, creemos que tenemos que terminar nuestra gestión consolidando lo que ya está en marcha en la cancha de Ambrosio O'Higgins, pero particularmente en esta cancha que tiene mucha historia, que es la cancha del Deportivo Sila, que estamos absolutamente comprometidos a hacer un levantamiento integral para mejorar su estándar, porque la verdad es que hace muchísimos años que no tiene inversión.
4: Para dirigentes y vecinos, el impacto va más allá del fútbol. La cancha del Club Deportivo Sila no solo acoge a sus socios, sino que es ocupada constantemente por establecimientos educacionales de la zona. Mauricio Parra, presidente del Club Deportivo Sila, dice...
10: Y ojalá que se puedan cumplir, digamos, algunos proyectos que necesitamos, urgente. Bueno, acá los socios y los deportistas lo que más requieren acá es poder jugar, digamos, para el verano y tener iluminación en la cancha. Y la segunda es, digamos, esta cancha, la multicancha que tenemos de voleibol y básquetbol, hacer un arreglo estructural completa para que pueda ser ocupada, digamos, también por la comunidad.
4: Con la toma de datos finalizada en terreno, el balón queda ahora en terreno de SECPLAN. Así, la Secretaría comenzará a diseñar las propuestas definitivas para asegurar los recursos económicos que permitan dotar de iluminación, nuevas estructuras y un alto estándar a estos históricos espacios deportivos de los Andes.
5: Ocho minutos para las 14 horas. La siguiente información con Claudio Quijanes, con teatro, música, también acercan a los escolares de los Andes al cuidado de nuestro río Aconcagua.
0: Cerca de 250 estudiantes de 5 colegios de los Andes llegaron hasta el patio Gabriela Mistral de la Delegación Presidencial Provincial para presenciar una jornada de educación ambiental. En el marco del ciclo Patio Cultural, los niños asistieron al show musical infantil El Perro, La Pulga y Robbie Salvan el Río, obra a cargo de la compañía Los Teatristas. La iniciativa, impulsada por Codelco División Andina y la Junta de Vigilancia de la Primera Sección del Río Aconcagua, busca enseñar sobre la protección del agua y el ecosistema local. Luis Alberto Luraski, presidente de la Junta de Vigilancia en la Primera Sección del Río Aconcagua, habló de esto.
11: Bueno, estamos felices de cumplir una nueva obra de teatro como parte de un programa que ya llevamos 4 años de educación. De cómo cuidar el río, de conocer lo que hace la Junta de Vigilancia en conjunto con Codelco.
0: También lo hizo el inspector general de la Escuela España, establecimiento presente en la actividad, Sebastián Zurita.
12: Siempre es importante, ¿cierto?, que los estudiantes puedan participar de estas actividades. Nuestro establecimiento Escuela España también cuenta con un sello de sustentabilidad, por lo tanto, reforzar esa idea, reforzar ese compromiso con la naturaleza y con el planeta es súper importante para nuestros estudiantes.
0: La propuesta apunta a formar conciencia desde la infancia sobre un recurso crítico, y es que aunque las precipitaciones de este invierno lograron llenar embalses, asegurar el suministro para la temporada, lo cierto es que la sequía estructural sigue vigente en el Valle de Aconcagua. A través del teatro, la obra explica cómo funciona la red de canales y la distribución del agua, buscando que los estudiantes lleven este hábito de ahorro y cuidado a cada uno de sus hogares. Ricardo Figueroa, delegado presidencial provincial de los Andes, comentó.
15: Siempre es importante lo pedagógico, hacer innovación, y obviamente los niños hoy día, un poco para sacarlo de las pantallas, se recrea con estos distintos tipos de expresiones artísticas, culturales, de tal manera de darle la posibilidad a que nuestros niños también tomen estas conciencias medioambientales a través de un acto de entretención y diversión. Y además en un lugar histórico patrimonial como nuestra delegación presidencial. Así que estamos contentos que se juntan muchas cosas. La innovación pedagógica, nuestros niños dándole la importancia que son los niños para nuestra sociedad y para nuestra comuna.
0: El montaje, a cargo de los teatristas, impulsada por Codelco División Andina y la Junta de Vigilancia de la Primera Sección del Río Aconcagua, busca extender este mensaje de conservación ambiental a más comunidades escolares de la zona, reforzando a través del arte contenidos pedagógicos importantes para el desarrollo sustentable del territorio.
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5: La siguiente noticia tiene que ver con Rinconada. Tres ex concejales de Rinconada deberán enfrentar una investigación penal luego que el juzgado de garantía de los Andes declarara admisible la querella presentada en su contra por el delito de obstrucción a la justicia o a la investigación.
14: El juzgado de garantía de los Andes declaró admisible una querella por el delito de obstrucción a la investigación interpuesta en contra de los ex concejales de Rinconada, Juan Antonio Castillo, Miguel Ángel Tamaya y Carlos Javier Montenegro. La acción legal fue impulsada por el abogado José Villagrán en representación del alcalde de la comuna, Juan Caldames, en el marco de la causa penal que se sigue en contra de este último por diversos delitos funcionarios. Según lo expuesto por la defensa del jefe comunal, la querella se fundamenta en que los ex concejales habrían actuado de forma concertada para presentar ante el Ministerio Público y la Policía de Investigaciones un conjunto de declaraciones con antecedentes que califican de falsos. José Villagrán, abogado querellante, sostiene:
17: es relevante porque en el curso de la tramitación y de la investigación observamos que estas declaraciones, que son seis, son completamente iguales, desde principio a fin. Esto da cuenta de que estas personas tenían una matriz única y que ante funcionario público de la PDI prestaron una declaración que de alguna manera evidencia una falsedad en términos primero de coordinación.
14: El escrito sostiene que esta eventual concentración habría tenido por objeto incorporar antecedentes que la parte querellante califica como falsos y presentarlos como provenientes de fuentes independientes, generando de esta manera una aparente corroboración de los hechos investigados. El abogado querellante José Villagrán explica:
17: y el segundo término, porque el contenido de las mismas es falso en grandes pasajes, cuestión que hemos acreditado. Lo grave de esto es que el Ministerio Público entendió que estas declaraciones eran parte de elementos de prueba y con ello formalizó y pidió y obtuvo medidas cautelares en contra del alcalde Juan Galdames. Esta gravedad en cuanto a la imputación de hechos falsos ha sido objeto de esta querella y por lo tanto estamos a el seguimiento de los actos posteriores de la investigación.
14: Por su parte, desde el entorno de los querellados y ex denunciantes, rechazaron la acusación y cuestionaron el fondo de la acción judicial. Se argumenta que el derecho a ejercer acciones penales debe ejercerse con responsabilidad y sin hacer uso indebido del sistema judicial, evitando distraer recursos de la fiscalía, tribunales y policías que deberían enfocarse en la persecución de la delincuencia.
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5: Muy bien, nos vamos ya. Sí, nos vamos. Con una temperatura ambiente en los Andes de 23 grados con 2 décimas y la humedad llega al 29%. Muchísimas gracias por la sintonía. Que pasen un muy lindo fin de semana y nos reencontramos el lunes a primera hora. Buenas tardes.
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2: Son las 2 de la tarde.
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0: comenzamos este nuevo capítulo de Reporte Minero y Energético a través de nuestras plataformas reporteminero.cl, también con todas las novedades de la industria. Les recordamos que nos pueden seguir a través de nuestras redes sociales en @reporteminero. ¿Qué tan atractiva es hoy la minería para las nuevas generaciones? Una pregunta especialmente relevante considerando que el sector minero necesita incorporar a casi 37.000 nuevas personas trabajadoras de aquí al año 2034, esto según CCM Eleva. Para conocer cómo perciben a la industria y qué buscan al momento de elegir un trabajo, CESCO consultó a 700 estudiantes universitarios. Un interesante estudio que muestra que un 56%, escuchen bien, estaría dispuesto a trabajar en minería, aunque un 48% de ese grupo reconoce saber poco o nada sobre la actividad. Una brecha que plantea nuevos desafíos para atraer talento joven al sector. Estaremos hablando de este tema, como siempre, en el programa junto a América Rodríguez. ¿Cómo estás, América?
1: Bien, ¿y tú, Nico?
0: Todo muy bien. Y estamos aquí con una invitada de lujo, la analista junior del Centro de Estudios del Cobre y la Minería, CESCO, Carolina González. Carolina, un placer. Muchas gracias por acompañarnos en el programa.
2: Hola, mucho gusto. Gracias por la invitación.
1: Bienvenida.
0: Déjame contestar en general la pregunta que hacíamos al comienzo, ¿no? ¿Qué tan atractiva soy la minería para las nuevas generaciones? ¿Es atractiva? ¿Hay un tema de lo que pueden ganar en términos de experiencia profesional, del sueldo, un poco de ambas? ¿Hay un poco de historia? ¿Se ha ido posicionando también como una opción atractiva? O cuéntame un poquito cómo la ven.
2: Como respuesta, como más corta.
0: Sí, dale, obvio.
2: Sí, hay atractivo para los jóvenes en la minería. De hecho, obtuvimos muy buenos resultados, son buenas noticias de parte del estudio. Más de la mitad de los estudiantes encuestados dijo que está dispuesto a trabajar en el sector. Esto a pesar de que muchos de ellos no conocen al 100% la minería.
0: Conocen algo, pero no la conocen algo, al 100%. Claro. Más bien, como nos pasa a todos, digamos, cuando estamos en una etapa juvenil y, claro, anda buscando tu destino laboral.
2: Claro, de hecho, solamente el 14% de los estudiantes dice que conoce mucho sobre la minería. Pero lo que hicimos en el estudio fue, para evaluar la afinidad de los estudiantes respecto a la minería, elegimos 5 indicadores. Uno fue precisamente el conocimiento, la otra la disposición a trabajar, lo otro la percepción que tienen sobre la oportunidad económica, la estabilidad laboral, y la imagen positiva que tienen sobre la minería. De esto sacamos un porcentaje y obtuvimos que cerca... En total, el índice de afinidad con la minería ronda el 45,7% de los estudiantes. Es decir, de la muestra que tenemos de estudiantes, este 45% sería más probable que se dedique efectivamente a la minería.
0: Perdóname, estudiante universitario, ¿cierto?
2: Estudiante universitario.
0: No exclusivamente de carreras ligadas a la
2: Exacto.
0: minería.
2: Ya, sí.
0: De un amplio espectro.
2: De un amplio espectro. De una empresa.
1: Oye, hay un tema bien interesante también aquí al hablar de esto, porque habían estudios que había tirado diferentes organismos internacionales, no sé si estoy equivocada, ICMM creo que en algún momento lo mencionó, que el interés de los jóvenes por la minería como a nivel mundial era muy bajo y nosotros como que nos salimos de eso.
2: Claro.
1: Tal vez hace 20 años atrás no era así. Pero ¿se ha hecho un trabajo desde la industria? ¿Cómo lo han percibido ustedes desde CESCO este cambio? Porque igual es bien disímil lo que se ve a nivel internacional versus lo que está pasando en Chile, en base a estos resultados particulares.
2: Sí, lo que tiene Chile principalmente es que hay que considerar que somos un país minero y yo creo que cualquier chileno percibe que la minería es importante. No saben exactamente por qué, pero saben que es importante. Pasa lo mismo más o menos con los estudiantes. Ellos saben dos cosas claras, que la minería trae buenos sueldos y que es un ámbito estable. No necesariamente saben qué es lo que genera la minería, que es algo que también puede desarrollar más de lo que ellos piensan en la sociedad.
0: El valor agregado.
2: Exacto. Claro. Por ejemplo, en temas de innovación, en temas de sostenibilidad. De hecho, encontramos que de los factores que estamos muy al debe es precisamente que muchos jóvenes aún creen que la minería sigue siendo una actividad muy destructiva para el medio ambiente.
1: Claro.
0: Desde el extractivismo.
2: Exacto. Y ya se ha avanzado bastante en ese tema, de hecho, desde la minería.
1: Claro, como tú mencionabas, la incorporación de tecnología, también parámetros de sostenibilidad que se han impuesto. Claro. Sobre
0: obligaciones
1: todo en
0: de sostenibilidad.
1: Exacto, sí. En respuesta también a las exigencias a nivel internacional.
2: Claro. Claro,
1: súper relevante.
2: Sí, de hecho a mí me ha tocado también analizar reportes de sostenibilidad de varias empresas y de verdad es que el trabajo que ellos han hecho ha sido súper avanzado respecto a eso. Se están preocupando mucho de cumplir con varias exigencias ambientales, tanto con tanto en lo ambiental como en el relacionamiento con comunidades. Uh-huh. El tema es que la población del común no se da cuenta de estas cosas, como claro, que no estas ven. Cosas siguen siendo muy de nicho en la minería. Uh-huh.
0: Conversamos con la analista junior de CESCO, Carolina González, con este estudio con respecto al atractivo o no de la industria en los jóvenes. Atractivo hay, eso claramente. Pero, ¿creen ustedes desde CESCO, Carolina, que hay que ir encauzando en otros elementos? Claro, tú decías, el tema remuneraciones, obvio, cuando uno está estudiando y tiene que trabajar, tiene un proyecto de vida o una idea de proyecto de vida, hay que financiar ese proyecto de vida. Así, así es la realidad, digamos. No es lo único, pero es muy importante. Ahora, lo que tiene que ver con otros elementos, con ambientes laborales, con desarrollo profesional, con conocimiento, capacitación, ¿eso también está involucrado en ese atractivo?
2: Claro, de hecho, una de las preguntas que le hicimos a los jóvenes fue que, aparte del sueldo, porque para todos nosotros es importante el sueldo, ¿qué condiciones laborales valoran más? Ellos respondieron, tanto el tema de los seguros complementarios, que ojalá tengan seguros complementarios sus trabajos.
1: Oye, un tema que hace 20 años tú te hubieras preguntado.
0: No, jamás en mi vida. Jamás. O sea, no sabía lo que era un seguro complementario.
2: Claro, de hecho, esa es la primera opción después del salario, en esta opción.
0: Me sorprende, sí. Me llama la atención. Llama pero la tiene, atención. Tiene toda la lógica. Sí.
2: ¿Estás preocupado? Después la flexibilidad en el horario, en el tema de, creo que se ha popularizado este tema de no tener jornadas como tan rígidas, como en realidad de perseguir más que nada metas que seguir un horario estricto.
0: Objetivo más que cumplir horas dentro de la empresa, digamos.
2: Claro. Sí. Y luego el tercer factor que encontramos que se repetía harto era el apoyo en salud mental.

0: y no es solamente con el tema del sueldo lo que finalmente puede hacer esa captación, ¿no?
1: Exacto.
0: Esa es la relevancia, digamos, de estos datos que van levantando.
1: Claro. Otro factor también que se consideró sobre todo importante entre las mujeres es el tema de la conciliación laboral y familiar.
0: Ya.
1: Porque una de las razones...
0: Que va muy de la mano también con la jornada flexible, digamos.
1: Claro. Exacto.
0: Objetivo más que hora.
1: Exacto. De hecho, algunas de las razones por las que los estudiantes dirían que no trabajarían en minería... perdón.
0: Sí, no
1: tengo. Se refiere más que nada al tema de la lejanía geográfica, al tema de la misma flexibilidad y la conciliación familiar-laboral. Creo que son ámbitos que de verdad afectan en tema de cómo podemos atraer a estos mismos estudiantes, porque claro. Ellos perciben que la minería es este trabajo de turnos, de estar viajando siempre al norte. De hecho, muchos no saben que hay varias minas, no solamente en el norte, sino como en la quinta región, en la región metropolitana. Entonces, como que tenemos que de verdad transparentar que todas estas cosas se pueden lograr en minería.
2: Uh-huh. Claro, o la misma creación de los centros integrados de operaciones, que tú claro. puedes operar desde Santiago a 1.600 kilómetros. O sea,
1: exacto.
2: existen esas realidades ahí.
1: Exacto.
2: Oye, está súper interesante también el dato que tú mencionabas como de salud mental, de bienestar, y tiene que ver mucho con las generaciones actuales, que uno los ve como transversal, ¿o no? Uh-huh. A nosotros eso no nos importaba, no era tema.
0: Es que nos debería haber importado.
2: Nos debió haber importado.
0: Con el paso de los años uno se va dando cuenta de que efectivamente... Sí. Pero bueno, sí. Es que también yo creo que, y ya más desde el punto de vista de la visión personal, el acceso a la información te lleva a eso.
1: Sí, claro.
0: O sea, el darte cuenta, por ejemplo, que hay industrias donde no es necesario trabajar 12 horas al día.
1: Claro,
0: esto
1: claro.
0: Esto ya te va a nivel internacional. Bueno, ¿para qué decir? Aquí hay normativa y legislación que se ha dado con respecto a eso, el tema 40 horas. Claro. Pero también en términos de la conciliación en vida-trabajo, trabajo-vida, más allá del tema de remuneración, que, insisto, es el desde, eso no ha cambiado, porque claro. el costo de la vida ha aumentado con respecto a lo de
2: exacto.
0: nosotros hace 20 años.
2: Sí. Lo que hacíamos hace 20 años sí. con lo que nos pagaban.
0: Pero interesante también porque ir actualizando, sí, y creo que es relevante lo que hacen ustedes ahí en Sesco con este tipo de estudios, de ir actualizando la mirada, porque finalmente claro. los que están en captación de capital humano, como yo decía, recursos humanos o en el área operativa propiamente tal, vienen de una generación como la nuestra o anteriores que no tienen muy claro esos puntos.
1: Claro, sí, de hecho, hay dos puntos que uh-huh. ya lo hemos ido adelantando, que son como los más débiles en el tema de la afinidad,
0: ya.
1: que es precisamente la imagen. Actualmente, la imagen positiva... Solamente un 33,4% de los estudiantes tiene una imagen positiva de la minería.
0: De la industria.
1: De la industria okay. minera. Y lo otro, el tema del conocimiento, que es como el dato más grave, que solamente el 14,4% dice que conoce mucho sobre la minería.
2: Claro. Entonces, sobre todo, como tú decías, para ser un país minero.
1: Exacto. A pesar de ser un país minero. Y creo que estas dos cosas van muy de la mano. Precisamente, ¿cómo vamos a tener una imagen positiva de algo que no conocemos?
2: Claro.
1: De hecho, entre las mujeres... la tercera razón por la que dicen no trabajar en minería es porque la consideran una industria contaminante.
0: Ya.
1: Y la otra es por la discriminación de género, siendo que actualmente, sobre todo Chile, ha sido uno de los países que más ha avanzado en el tema de inclusión de mujeres en minería, uh-huh. Y además de lo que ya hemos ido adelantando, uh-huh. la minería ha avanzado mucho en el tema de los impactos que tiene en el medio ambiente.
0: Eso, detengamos un segundo ahí, conversamos con Carolina González, analista junior de Sesco América Carolina, porque en términos de, me imagino, bueno, más que me imagino, los datos son evidentes, hay una brecha también entre hombres y mujeres en la minería, como en claro. otra industria, no es exclusiva. Se ha ido avanzando, sí, en términos de inclusión femenina en la industria. Falta, por supuesto que falta, pero eso se ha ido, ese avance se ha ido traspasando a los jóvenes, las jóvenes en este caso, o siguen viendo una industria y la tildan de machista, per se.
1: Aún, claro, hay una percepción de que la industria sigue siendo muy masculinizada.
0: Ya, masculinizada.
1: A pesar de que, de hecho, la discriminación de género fue recién la cuarta razón por la que dijeron no trabajar en minería las mujeres.
0: Ya.
1: Sí fue como la alternativa con más brecha, porque las mujeres afirmaron un 41,7% dijo que consideraba que era discriminatoria, y los hombres solamente dijeron un 5%. Mira. Esto ya nos muestra de que la desigualdad de género es percibida de forma distinta tanto para hombres como para mujeres.
0: Pero la pregunta, y perdona el detalle, la pregunta, ¿uno podría entenderla como tú crees que te podrían discriminar en esa industria? O
1: claro.
0: de la discriminación en general, porque claro, si uno hombre diría, no creo que me discriminen.
1: Sí.
0: Una mujer

0: Podría, va por eso.
1: Va por ese lado.
0: Sí. Ya. Por ejemplo, una mujer no querría entrar porque tiene la percepción de que puede tener más desventaja al sí. momento de hacer una carrera ahí. Uh-huh.
2: Cosa que actualmente ha cambiado mucho porque la industria está buscando incorporar más mujeres y es Exacto. de lo que más carecen en este
1: Hay un
2: momento.
1: Debe ahí en términos de transmitir ese cambio, ¿no?
0: Sí, claro.
2: Sí, es interesante ese punto también. Otra de las cosas que también se ven en el estudio es la afinidad que hay entre los que fueron encuestados y encuestadas, que varía también con respecto al territorio. O sea, en el claro. norte, bueno, tiene lógica. El norte son regiones que tienen muy presente la minería, tienen una afinidad mayor versus, tal vez, como tú mencionabas, gente en Santiago o Valparaíso, donde también tenemos minería, pero es menos conocida.
0: Claro.
2: ¿Cómo se explica estas diferencias? ¿Qué desafíos tenemos como industria para decirle, oye, sabes que en O'Higgins también tenemos minería, en la metropolitana también, en Valparaíso también? ¿Cómo se puede? ¿Cómo lo ves tú?
0: Precisamente hay una diferencia por área geográfica. En el norte es donde hay más afinidad con la minería, principalmente por dos factores. Es donde más se conoce sobre minería. Uh-huh. Y creo que esto es más fácil de entender. Ellos como tienen las sí. minas al lado.
2: Claro.
1: Hay cercanía geográfica.
2: Y familiares.
1: Cercanía claro. familiar, tradicional y comunidades y que se han levantado sí. por la minería.
0: Exacto. Y mucha de la economía que se mueve allá es en torno a la minería también. Y no solamente hablamos de temas de extractivismo, sino también todos los que son proveedores, todo gira en torno a la minería.
2: Claro.
0: Y precisamente por eso, como la ven de más de cerca, también conocen un poco más sobre minería y saben como el impacto positivo que puede tener. Y también ven el tema de los sueldos. En general, el tema de los sueldos y la estabilidad es algo transversal entre todas las regiones. Uh-huh. Y de hecho, la zona con menos afinidad, que también tiene algo de sentido, es el sur, precisamente claro. porque son los que están más lejos de tu actividad minera. Pero también hace falta, en el estudio decimos, tenemos que atraer minería dependiendo del lugar donde estamos. Evidentemente, un joven que vive en el sur no va a poder ir a trabajar en una mina así. Evidentemente, no se quiere mover de ahí.
2: Claro, claro.
0: Pero siempre es importante el tema de ver, por ejemplo, el trabajo que hago yo de analizar las cosas en torno a la minería.
2: Claro, es otra forma de estar en minería. Exacto. Como nosotros que también tenemos el programa exacto. siendo periodistas. De alguna forma formamos parte del ecosistema.
0: Claro, y de hecho algo importante también. Todas las comunas, o al menos gran parte de las comunas de Chile, en todas las regiones reciben algo de financiamiento de parte de la minería. Lo que también es importante dar a conocer.
2: Claro.
1: Claro, ahora con el royalty, por ejemplo. Exacto. Sí. Pero anteriormente también, en términos sí. de los impuestos que pagan las mineras de las regiones.
2: Claro. Sí.
1: Conversamos con la analista junior de Sesco, Carolina González, sobre este estudio a 700 estudiantes universitarios para ir entendiendo también la afinidad o no. Y no mencionabas, Carolina, yo te lo preguntaba, universitarios, pero no solamente de carreras ligadas a la minería, sino de otras claro. carreras. Ahora, en términos de estas carreras que tienen contacto indirecto, digamos, con la industria, ¿cómo también se va notando la percepción que tienen al respecto? ¿Y por qué pueden llegar a no descartar, por ejemplo, un psicólogo de que termine trabajando en una compañía minera? Recursos humanos, estoy pensando sí, rápidamente, no, pero sí. podrían de alguna manera decir, no, pues eso es minería, yo veo otros temas, retail, no tengo idea.
0: Claro, el tema es acercar precisamente la minería. En Sesco lo que hemos hecho han sido encuentros con estudiantes durante la semana Sesco. Juntamos a estudiantes universitarios de varias carreras, de hecho este año juntamos a sociólogos, a abogados, a antropólogos, a ingenieros de minas uh-huh. y a ingenieros comerciales, y los sentamos en una mesa a conversar con distintos agentes de la industria, tanto CEOs de distintas compañías, para que pudieran ver que la minería realmente puede ser un lugar donde pueden desarrollarse. Por ejemplo, esta vez no contamos con psicólogos especialmente.
1: No, te lo ponía como ejemplo
0: claro,
1: nomás, pero
0: algunos abogados como pudieron darse cuenta como, oye, de verdad es importante, por ejemplo, la labor que hacen en el tema de cómo podemos ayudar a las comunidades a ver cómo obtener beneficios de esta situación. Los mismos antropólogos ven cómo puede la actividad afectar a las comunidades más cercanas. Los sociólogos también, como que tenemos que entender que la minería es un ámbito que necesita no solamente números, no necesita solo minerales.
1: No solamente ingeniero en mina.
0: Exacto, sino que estamos impactando un lugar real. Y para poder relacionarnos en todo el círculo necesitamos distintas personas, por ejemplo, sociólogo, antropólogo, y los mismos psicólogos, por ejemplo, con lo que veníamos hablando, la salud mental es importante. Uh-huh. Y estamos hablando de un trabajo que es sumamente demandante, entonces el apoyo psicológico es bien relevante en el tema de la minería.
2: Sí, tiene todo el sentido. O sea, si tú lo ves, el ecosistema en general, es tan grande el volumen de la industria que, claro, tú tienes el impacto en las comunidades, en temas de agua, en zonas protegidas. O sea, se necesitan arqueólogos, se necesitan antropólogos. O sea,
1: hay diversidad de perfiles profesionales.
2: Sí,
1: finalmente.
2: Claro, también programadores, informáticos, con toda la tecnología.
0: Y más allá, incluso, yo de profesión soy cientista política. Uh-huh. Por ejemplo, se necesita gente que de verdad, que esté metida en leyes, que esté metida en política pública, que sepa de minería, que sepa cómo puede realmente funcionar un proyecto.
2: Claro. No, sí, tiene todo el... Tiene eso... tiene el sentido y claro, la industria lo necesita. Tal vez todavía no ha logrado llegar a estos nuevos espacios. Me gustaría tener un poco más en el tema de género, porque claro, es un desafío de la industria incorporar más mujeres. Son metas que se ha autoimpuesto. Vamos bien. Todavía falta, obviamente, pero también es un poco complejo pensar que son también las mismas mujeres, de lo que se desprende del estudio, las que tienen percepción menos favorable de la minería. ¿Tiene que ver ahí con un tema de género? ¿Cómo lo interpretamos eso?
0: Precisamente el tema de género es algo transversal. Yo creo que va a afectar en la vivencia de cualquier mujer y... Uh-huh. Todas tenemos, yo creo, la concepción de que la minería, o sea, por mucho tiempo se ha dicho, las mujeres no entran en minería porque la mina es mujer y se pone celosa.
2: Sí, pues la mina es celosa, no puedo entrar.
0: Claro, o sea, es a pesar de que esto es un dicho antiguo, son ideas que cuesta romper actualmente. Y de hecho, en las mismas carreras, cada vez entran más mujeres, pero aún no solucionamos el tema de la puerta giratoria.
2: Claro.
0: Hay muchas mujeres que entran, pero ¿cuántas salen realmente de la carrera?
2: La retención de talento, el gran desafío que tiene el sector.
0: Y no solamente en la misma carrera, sino después en el trabajo. Vemos que, claro, estamos aumentando el número de mujeres que están trabajando en minería, pero ¿cuántas están en cargos gerenciales? ¿Cuántas llegan hasta allá arriba?
1: Porque también hemos conversado muchas veces que eso también es un indicador en términos de yo quiero seguir en esa empresa o en esa industria, en términos de poder tener un desarrollo profesional que te llegue a ser tomadora de decisiones, por ejemplo.
2: Claro,
1: sí. No solamente en una industria donde tú ves que los que toman decisiones son los hombres en este caso.
0: Claro. Y además igual hay que pensar que para llegar a altos cargos gerenciales tiene mucho que ver con la barrera es la conciliación familiar. Muchas mujeres, las que deciden, por ejemplo, formar una familia, como culturalmente la labor familiar recae sobre ellas. Uh-huh. Entonces el tiempo se les limita a la mitad, precisamente para construir una carrera profesional.
2: Claro, y al final no es lo mismo que un hombre que sigue nomás en esa carrera. Ellas tienen que salir pre-postnatal, buscar otra posibilidad de trabajar desde...
0: Y lamentablemente eso igual te retrasa dentro de la carrera.
2: Eso es cierto.
1: Conversamos con Carolina González, analista junior de CESCO. Carolina, nos quedan algunos minutos, pero para ir englobando también, y súper interesantes los datos que van relevando ustedes allá en CESCO sobre este tema. Claro, si hacemos este estudio y lo tiramos un poquito en broma, un poquito en serio, 20 años después vamos a ver que probablemente los enfoques, las necesidades, el atractivo de los jóvenes pueden ser distintos. Uh-huh, quizás
0: claro.
1: La vida también cambia, pero en ese sentido hay cosas que son bastante comunes de una generación y otra, pero para englobar, ¿qué es lo que se debería relevar en términos de, parece, captar talento, para retener talento? ¿Cuáles son las grandes puntos de trabajo ahí?
0: Claro, aquí los mayores puntos, como venimos diciendo, es que la barrera está en el conocimiento. Entonces, ¿qué es lo más lógico de hacer? Ir a mostrarles qué es la minería a los jóvenes, y no solamente desde la universidad, sino ir a los colegios, empezar a dar charlas vocacionales.
1: Desde antes.
0: Exacto. Sí. El llevarlos incluso a una mina o a un espacio donde puedan ver que se puede controlar una mina desde áreas remotas.
2: Claro.
0: También. Por ejemplo, lo que hicimos en CESCO, nosotros hicimos el experimento. Les mandamos una encuesta antes del encuentro. De hecho, siguiendo estas mismas preguntas, como cuál es su imagen de la minería, cuánto es lo que creen que conocen, para ver cuánto era el impacto que nosotros podíamos generar al darles como estos espacios de conversación, al mostrarles
1: el
0: realmente...
1: El cambio entre una encuesta y otra, digamos.
0: Exacto. Ya. Hicimos la misma encuesta antes y después. Y tuvimos como resultado que al menos tuvimos una suma de unos 10 puntos sobre las personas que dicen, ¿sabes qué? Ahora creo que ya no conozco poco de minería, puedo conocer un poco más. Uh-huh. Y eso también cambia la imagen que tengo. De hecho, cambiamos también la disposición que tenían ellos a trabajar en minería.
2: Claro. Sí, tiene sentido totalmente. Igual hay un trabajo que se ha hecho mucho en la industria minera, pero especialmente en el norte, veía eso, se ven claro. los resultados también de este mismo estudio, donde la gente del norte también siente mucha más afinidad. Pero claro, falta tal vez en estas otras regiones como tú decías, Valparaíso, Metropolitana, O'Higgins, otras regiones más hacia el sur que también, no sé, estoy pensando en la Universidad de Concepción, que tiene excelentes profesionales, están en el sur, que pueden ser y son un aporte para la industria minera, tal vez un caso muy específico, pero hay otras universidades que tal vez también podrían abrirlo, y bueno, colegios también,
0: claro.
2: Ahí, pero ahí mi duda es, y ahí tal vez una pregunta abierta, no tenemos por qué responderla aquí, esto es un trabajo que tiene que hacer la industria, tiene que hacerlo el Estado, porque en el fondo es incorporar en las mallas curriculares un capítulo de minería, considerando que este país es un país minero.
0: Claro, no, esto es un trabajo conjunto, porque la industria ha hecho muchas cosas, pero sí. ya hemos no hemos dado cuenta que lo que tiene la industria es que su impacto llega más que nada a la gente de la industria.
2: Claro.
0: El Estado tiene el poder de poder decir en los colegios, ¿sabes qué? Hagamos una introducción a minería, al final somos un país minero, es necesario que sepamos de lo que vivimos al final, de lo que podemos comer
2: claro.
0: al final. Y también en las mismas universidades hacer intervenciones, no es necesario, por ejemplo, hacer un ramo obligatorio claro. sobre minería, no, basta solo hacer una feria, claro. por ejemplo, o hacer una charla para estudiantes de primer año y de varias carreras para que puedan ver que de verdad su carrera se puede orientar a estos espacios.
1: Carolina González, analista junior de CESCO, muy interesante, Carolina, un placer haberte tenido acá y conversar sobre este tema.
2: No, estuvo bueno. Gracias, Caro.
0: Muchas gracias.
1: Que esté muy bien. Nos vemos. Estamos en Reporte Minero y Energético. 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
3: Bueno, continuamos. Y como cada semana en Reporte Minero y Energético, abrimos un espacio para conectar con la innovación, el aprendizaje y el liderazgo en nuestra industria. 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
4: Bienvenidos y bienvenidas a una nueva temporada de Historias que Escalan, este podcast de Mindclass, en donde conversaremos sobre liderazgo, visión y aprendizaje de quienes convierten desafíos en crecimiento, personas que se atreven a llegar más lejos. Hoy nos acompaña Sebastián Carmona, vicepresidente y líder regional para América Latina de Albemarle, una de las compañías líderes a nivel mundial de producción de litio. Nació en Arica, es criado en Antofagasta. Sebastián es ingeniero civil industrial de la Universidad de Chile con un magíster en minería y magíster en finanzas en el London Business School. Y a lo largo de su carrera ha combinado su experiencia en la industria minera y en el mundo tecnológico con roles en compañías como Codelco y Honeywell, lo que le ha permitido liderar procesos de transformación organizacional en entornos altamente exigentes. Hoy encabeza las operaciones de Albemarle en la región y supervisa uno de los desafíos tecnológicos más relevantes de la industria del litio, que es la implementación de las nuevas soluciones como extracción directa de litio en el salar de Atacama. Así que bienvenido, Sebastián.
5: Muchas gracias, Josefina.
4: Bueno, partamos. Estás trabajando y has trabajado a lo largo de tu carrera tanto en la minería como en empresas tecnológicas. ¿Cómo has visto evolucionar esta relación entre las tecnologías y la cultura organizacional de la industria?
5: Yo creo que cuando uno piensa en minería, piensa en varias cosas que te obligan a innovar. Uno, estás operando en entornos ecosistemas sensibles. Convives con otras, con agricultura, con asentamiento humano, consumes agua, como también se consume agua en la región donde operas, ¿cierto? Entonces la minería, primero por factores externos y porque cada vez más el mundo y muchos países suben la vara ambiental, ha tenido que innovar e ir transformando sus procesos, no ahora, sino que hace 200 años. Entonces, no hemos parado de innovar. Primero, la primera razón es porque desde afuera se nos exige un mayor cumplimiento ambiental cada vez. La segunda razón, cuando uno piensa en minería, primero de cobre, de oro y después de litio, uno opera con un recurso que es, por definición, no renovable. Y ese recurso, cada vez que tú consumes, un año que produces, empieza a quedar más abajo, ¿cierto? Por tanto, el camión tiene que darse más vueltas, la roca adentro muchas veces es más dura y requiere mayor trabajo, mayor energía. Por lo tanto, el mismo yacimiento que tú estabas operando hace un año no es el mismo hoy. Lo mismo pasa, eso pasa con el cobre. En el litio pasa algo similar. Nosotros bombeamos salmuera, que es esta solución rica en litio y otras sales, y que va cambiando su composición mes a mes, día a día, año a año. Por lo tanto, también hay estas razones intrínsecas por las cuales tenemos que innovar cada vez con mayor velocidad. Entonces, por ahí está, yo te diría, la demanda de por qué innovamos o por qué la industria minera y la industria de recursos naturales en Chile y en el mundo innova. Y por otro lado, las tecnologías, la forma en que se desarrolla tecnología, lo hemos visto desde que pasamos de lo analógico a lo digital, pareciera que cada año hay una sorpresa más, cada año hay una nueva tecnología. Entonces, la pregunta que es cómo interceptamos estos dos mundos de forma virtuosa. Y ahí están las personas.
2: Y ahí cuando hablamos de transformación tecnológica, muchas veces, no sé si el problema, pero un punto a considerar son las personas. ¿Cómo ellos se toman esa transformación tecnológica? ¿Cómo ustedes los han ido manejando?
5: Yo acá quiero hablar de lo que hacemos en Albemarle. Y es que no es solamente las personas, cuando uno habla de transformación, no es solamente un elemento, es el único elemento. La tecnología es accesorio, los procesos son accesorios. El desempeño se logra tanto en minería como en tecnología, y es lo que yo he visto con personas queriendo hacer el trabajo un poquito mejor cada día, y punto. Entonces, cuando hablamos de transformar procesos y hablamos de transformación tecnológica, yo parto y termino con personas. Son personas las que diseñamos un cambio, y para que ese cambio sea sustentable, las personas tienen que estar involucradas end to end. Te voy a dar un ejemplo. Efectivamente, nosotros hace 2 semanas presentamos un permiso para el primer proyecto comercial de extracción directa de litio en Chile, y un único en su configuración a nivel mundial. Pero si dejamos la tecnología así, sin aprender cómo usarla y cómo mejorarla, no va a hacer nada. Es como pasarnos un Ferrari a una persona que no sabe manejar, ¿no? Entonces, hemos venido trabajando, esto no fue que lo compramos desde algún lado y lo instalamos, lo venimos trabajando con ingenieros chilenos y con operadores chilenos por los últimos 10 años, y hemos venido aprendiendo y co-desarrollando la tecnología. Entonces, si tú me preguntas, ¿de dónde vamos a sacar los expertos están acá, y los expertos son los que van a construir la planta, y los expertos son los que van a operar la planta. Entonces, creo que el cambio tecnológico tiene que ver con involucrar a los que hacemos este quehacer, y especialmente a todos los estamentos de trabajadores desde el principio. No llegar y comprar algo que esté listo, que se hizo en otra parte, e instalarlo y aprender así, para nada. Creo que tenemos suficiente talento acá en Chile para empezar a diseñar nuestras propias soluciones. Claro, importar distintas tecnologías, combinarlas, pero la forma en que vamos a ser exitosos una vez que implementemos tecnología y 5 años, 10 años, 20 años hacia adelante, tiene que ver con que el ADN de la tecnología y de las personas estuvieron trabajando desde que esto era, híjole, una idea en laboratorio.
2: Y me imagino que así, partiendo desde lo más básico, en el fondo, con la tecnología, es más fácil también gestionar este miedo que existe. Me imagino que muchas industrias también al reemplazo. Las personas que tienen el miedo al reemplazo que puede generar la tecnología en el trabajo que uno hace día a día.
5: Y no hemos visto eso, ¿eh? Mira, que el reemplazo, efectivamente, cuando uno hace décadas empezaba a hablar de automatización y digitalización, vamos a reemplazar al humano por la máquina, lo que hemos visto históricamente, Josefina, es más bien lo que reemplazamos son las tareas que hace la persona, no la persona. Es decir, si un operario antes movía, qué sé yo, manillas para ir optimizando y cosas así, hoy eso lo hace el software. Y el rol de la persona, no es que reemplacemos a la persona, esa persona asume un nuevo rol, asume un rol de supervisión, asume un rol de mejora continua, asume un rol de incorporar otros procesos, otra ingeniería en este sistema automático. Básicamente, eso es lo que decía, empieza a hacer otras cosas, no es que lo reemplacemos. Entonces, más que como un desafío, yo lo veo como una oportunidad de aprender nuevas capacidades, así como tú y yo también lo hemos tenido que hacer en nuestra vida diaria, ¿no? Y en nuestro trabajo.
2: Sí, y ahí pensaba la formación continua, ¿no? Lo importante que es estar constantemente aprendiendo cosas nuevas, sobre todo en el ámbito tecnológico.
5: Y que sea parte de tu día a día, que no sea como hoy o cada 5 años voy a hacer un diplomado, sino que más tenga que ver con que tu quehacer ya estés consciente de tu quehacer lo que haces hoy en día, sí, el próximo año va a cambiar en algún elemento. Va a haber otra herramienta, va a haber otro desafío. Por lo tanto, tener este continuo mindset de ir aprendiendo cosas y que eso sea parte de tu día a día. No esperar cada 4 o 5 años un diplomado.
2: ¿Y los colaboradores ven como una oportunidad esto, las nuevas tecnologías?
5: Por supuesto,
2: sí,
5: por supuesto. Pero tiene que ver con el liderazgo también, en cómo comunicamos lo que viene, cómo damos claridad y respondemos de forma honesta cuál es nuestra hoja de ruta, qué es lo que se viene en el futuro, cuáles son los desafíos, por qué lo estamos haciendo, encontrar un propósito que resuene con ello, es lo que va a llevar. Porque como tú dices, los colaboradores son las personas que van a empujar este carro, no es nosotros, no somos nosotros, no solo los líderes.
2: Y con una mirada ya cada vez más digital, también basada en datos, ¿qué habilidades crees que pueden ser claves para una organización ya en los próximos años?
5: Yo creo que, yo creo que son 3 habilidades. La primera es el estar consciente de los cambios que están pasando afuera, que tiene que ver con cambios de... Tenemos problemas hoy con petróleo, ¿cierto?
2: Sí.
5: Tenemos desarrollos tecnológicos con nuevas versiones de inteligencia artificial. Tenemos cosas en que cuál las organizaciones para hacer. Lo primero es que ser consciente del medio externo. ¿Qué está pasando? ¿Qué cosas son desafíos? ¿Qué cosas son oportunidades? Lo segundo, hay que tener humildad para ser capaces de, ante nuevos escenarios, mirar las capacidades que tenemos actualmente y decir, ¿son suficientes o no? Y si no son, ¿cómo elevamos nuestro juego? ¿Qué tenemos que aprender? Entonces, esa humildad de que, por mucho de que hemos llegado a donde estamos por ser exitosos y porque hemos hecho las cosas bien, quizás un porcentaje de esas habilidades que nos trajeron acá, como individuos, como equipo o como organizaciones, ya no nos sirve para el futuro. Entonces, hay que tener humildad para seguir transformándose. Y tercero, resiliencia, porque nos vamos a equivocar. Nos vamos a tomar decisiones y después de 6 meses nos vamos a arrepentir. Bueno, nos rebotamos y aprendemos de nuevo y partimos de nuevo.
2: ¿Y hay espacio en la minería o en el sector del litio para poder equivocarse?
5: Sí, ojalá lo más temprano posible. En el día a día, cero espacio. Nosotros en el día a día vivimos una cultura de seguridad y sustentabilidad en la cual todo tiene que ser hecho con precisión. Pero cuando estamos pensando lo que vamos a hacer el próximo año, los próximos 5 o 10 años, y estamos en el papel, rayando, y mira que estoy antiguo y análogo, no, o estamos en el computador, o estamos trabajando...
2: Que es en el papel se queda más fácil en la memoria.
5: Así es, y estamos rayando en el pizarrón, equivoquémonos. Y estamos asumiendo conceptos en el laboratorio o en la planta piloto, equivoquémonos. Y probemos nuestras nuevas cosas, y desafiémonos. Una vez que llegamos a estas grandes operaciones que operan 24/7, no podemos equivocarnos, porque efectivamente son energías muy grandes las que están presentes. Tenemos muchas responsabilidades con nuestros trabajadores, con la seguridad y con el medio ambiente. Cero margen de error.
2: ¿Y colaboración con universidades, ese tipo de cosas tiene?
5: Sí. Nosotros como Albemarle llevamos años y años invirtiendo y a través de nuestros contratos con Corfo financiando I+D en universidades locales, eminentemente la Universidad Católica del Norte, la Universidad de Antofagasta, donde están en escuelas, pero también con universidades nacionales e internacionales. Hay mucho conocimiento y, como te decía, cuando tú notaste cuáles eran las 3 o las cosas que una organización debería tener, la primera que te dije era como esa curiosidad y esa awareness de lo que está pasando afuera. Mucho de lo que está pasando afuera y lo que se está desarrollando está en esas mismas universidades. Entonces sería irresponsable no apalancar nuestros desarrollos y no apalancar el ecosistema que hay para poder enfrentar juntos estos desafíos de corto, mediano y largo plazo.
2: Sobre todo para poder desarrollar talento local, ¿no?
5: Eso es. Las operaciones están acá, el músculo tiene que estar acá y entre más músculo desarrollemos acá, más músculo vamos a poder exportar también.
2: Oye, y en tu experiencia, no solo en Albemarle, en base a tu carrera, ¿hay alguna experiencia que te haya marcado sobre cómo gestionar el cambio dentro de una empresa, un cambio tecnológico?
5: Sí, de todas maneras. Y lo que te voy a decir es súper contraintuitivo.
2: A ver.
5: Pero es simplemente empujar el día a día. Nosotros en una empresa anterior teníamos que lanzar un producto antes de fin de año teníamos una planta que no estaba cumpliendo con lo que tenía que entregar. Entonces yo tomé un avión, me fui a Tijuana, pasé Navidad y Año Nuevo en Tijuana, en México, intentando ver qué pasaba. Y claro, teníamos unos sensores automáticos que no estaban funcionando, pero habían unos sensores que habíamos dejado de usar hace 10 años que estaban botados ahí al lado, que eran manuales. Nada, y con los sensores manuales y con puncher pudimos sacar la producción, solo por eso. Porque entonces creo que el aprendizaje es que por mucho que haya tecnología y que hayan camiones gigantes, que hayan tanques de relave, que esté la inteligencia artificial y todo, todavía no he visto algo que reemplace a un equipo de 5 personas con un propósito claro, queriendo sacar un resultado. Y eso aplica a este podcast, aplica al desarrollo de software y aplica a hacer una mantención mayor en una planta química, aplica a todo. Entonces, creo que mi aprendizaje es que lo humano y un escuadrón de personas comprometidas y con un propósito claro todavía pueden cambiar el mundo. Y que no tenemos que dejar como sentirnos menos con todo esto que está pasando.
2: Dejar de pensar
5: con la inteligencia. No, y tampoco pensar que no podemos hacer la diferencia. Podemos hacer la diferencia todo el tiempo.
2: Sí, claro, la tecnología te puede ayudar. Pero al final, la cabeza del humano...
5: Y el empuje y la pasión. Siempre se puede desafiar todo.
2: Pero eso también depende de un buen liderazgo, ¿no?
5: Cuando pienso en liderazgo en general, pienso en estos generales que estaban sentados en París mandando a la gente a morir a las trincheras con gas sarín y cosas. Y encuentro que es un liderazgo bien flojo, en que te cuentan lo que está pasando. Puede ser muy estratégico y todo, pero no me acomoda. Me acomoda más pensar en el liderazgo mío y de mis líderes como de sargentos que están en la trinchera, que están con los mismos trabajadores y están recibiendo las balas, están tratando de esquivar, de poniéndose máscaras contra el gas, están viendo lo que está pasando en terreno, están aprendiendo y están liderando, inspirando y están viendo y los ven sangrar. Creo en ese liderazgo para llevar transformaciones tecnológicas, para todo. A distancia siento que no funciona, siento que uno no puede ver ni imaginar lo que está pasando.
2: Eso es como de acompañamiento.
5: Es estar ahí, boots on the ground, es equivocarte, es tomar las decisiones y que te vean tomando las decisiones, pero que estás liderando desde el lado. Como motivando, no dando instrucciones desde lejos y que ellos tomen los riesgos. Tú estás tomando los mismos riesgos que ellos. Esa es como la metáfora que he visto over and over again que funciona en transformaciones culturales, en transformaciones tecnológicas, porque cada vez que hacemos algo, efectivamente la vida empieza a pasar, planes que teníamos por alguna cosa política, geopolítica, tecnológica, cambian en el día a día. Si no estamos ahí viéndolo, es bien difícil tomar buenas decisiones para poder ser ágil en responder, pivotear a veces, lograr subóptimos, cambiar un poquito la dirección. Hay que estar ahí. Entonces creo en estar en las trincheras, creo en tomar esta información a pulso, más que te la cuenten en presentaciones una vez al mes.
2: Y Power Skill de liderazgo, ¿cuáles crees que son las fundamentales?
5: Las que tengo yo, no.
2: Pero un liderazgo...
5: No, creo que...
2: ¿O las que tienes tú también?
5: No, para nada. Creo que lo que veo en muchos líderes es compromiso, es el poder ser transparentes. Creo que en este momento, con tanta información, con tantos cambios, creo que la gente valora mucho la transparencia, la autenticidad, el compromiso. No hay que ser el más inteligente, no hay que hablar primero tampoco, hay que escuchar. Y creo que hay que hacer las mismas tres cosas que dije a las organizaciones aplican a los líderes, que es estar atento al medio externo, tener la humildad para ir transformándose, porque pese a que uno puede haber tenido una carrera más o menos positiva, lo que te llevó hasta acá puede ser que no te asegure los próximos 5 años. Y tercero, resiliente, porque te vas a equivocar y vas a tener que aprender de eso.
2: Y para ir cerrando, ¿cuál dirías que es la clave para que una transformación tecnológica realmente genere impacto en una organización?
5: La transformación tecnológica solo genera impacto no cuando se piensa, no cuando se construye, sino cuando está completamente embebida o es parte de la operación. Cuando no te das cuenta, cuando es parte de la rutina. si después de 6 meses de haber instalado tu innovación tecnológica sigues hablando de ella, es porque la estás tratando separado a tu cuerpo. Creo que la innovación tecnológica realmente exitosa logra ser parte del organismo o de la operación, y la operación es una nueva operación completa. Y estamos trabajando y está rindiendo los frutos que hicimos. Pero no cuando se habla como por separado. Estamos haciendo nuestro trabajo y tenemos que usar esta innovación además. Creo que es exitosa cuando es uno, cuando es un sistema, cuando se integra al sistema.
2: ¿Y cómo ven que efectivamente, por ejemplo, esté generando impacto en la organización en sí? ¿Ven un cambio, por ejemplo, en los trabajadores, los colaboradores?
5: Creo que primero que todo nosotros... y Alba el Marle operando en el Salar de Atacama y desarrollando producción sustentable de litio, nos debemos a una producción sustentable. Cuando vemos que nuestra operación es limpia, cuando vemos que nuestra operación es sinérgica con el medio ambiente, cuando vemos que podemos trabajar con nuestras comunidades están orgullosas de tenernos allá, y nuestros trabajadores también, cuando se siente ese orgullo, no solamente nuestro, no solamente de los líderes, sino de los trabajadores y las comunidades alrededor, eso es cuando lo logramos. Cuando podemos ir por más y podemos crecer, y podemos pagar más impuestos y más royalty porque vendemos más, porque producimos a mejor costo, y por lo tanto todos se benefician, ahí es cuando tiene impacto. No cuando funciona algo solamente por funcionar, sino cuando tiene un impacto real en nuestras comunidades, en nuestros stakeholders, en todos los que están incumbentes a lo que hacemos.
2: Con todo, es sustentable y sostenible, me imagino, ¿no? Muy bien, entonces vamos cerrando esta edición de hoy. Sebastián, por supuesto, muchas gracias por estar con nosotros el día de hoy. Hemos llegado al final de este nuevo episodio del podcast Historias que Escalan de MyClass. La pueden revisar en @my-class a través de nuestras redes sociales y también en Spotify. Nosotros nos encontramos en una siguiente ocasión. Que esté muy bien.
1: Así cerramos este bloque dedicado a las nuevas historias que mueven a nuestra industria. Por nuestra parte, concluye este capítulo, pero nos volvemos a conectar muy pronto en una nueva entrega de Reporte Minero y Energético. Que tengan una excelente semana.
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7: Son las 2 de la tarde, 48 minutos.
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1: Son las 3 de la tarde, 3 minutos.
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Oye, vamos a comenzar en este primer bloque contándoles algunos panoramas culturales, principalmente en la comuna de Los Andes, porque con la llegada del mes de septiembre llega también algunos interesantes panoramas, ¿verdad? Quiero hacerles esta invitación que emana desde la Ilustre Municipalidad de Los Andes al taller de constelaciones familiares, que lo va a realizar Marjorie Gornal en la Casa Municipal de la Mujer el próximo 8 de septiembre. Esto ya es martes, ¿verdad? Y va a ser desde las 3 de la tarde hasta las 17 horas. Una interesante actividad para que puedas compartir también con todo lo que quieras conocer acerca de tus raíces. Constelaciones familiares, entonces, en la Casa Municipal de la Mujer el próximo martes de 3 a 5 de la tarde. Y también, la misma Casa de la Mujer va a estar realizando un curso de manipulación de alimentos, una instancia que genera muchas posibilidades laborales para que puedas aprovecharlo. Esto se va a realizar el día 9 de septiembre, desde las 3 de la tarde hasta las 6. Así es que pueden encontrar más información en las redes sociales de la Municipalidad, por cierto, también de la Casa de la Mujer, para que puedas participar y ser parte de estas instancias, tanto de capacitación como de conocimiento de tus raíces familiares para entretenerte, pasar un buen momento y también para buscar nuevas oportunidades laborales. Seguimos con la música aquí en Radio Superandina en estos panoramas culturales, en tu programa Sábado Sin Prisa.

Bueno, en el bloque anterior les contábamos acerca de lo que va a estar ocurriendo en la comuna de Los Andes y hoy quiero trasladarme hasta la comuna de San Felipe. Agradecemos, ¿verdad?, a las personas encargadas que nos envían esta información para que puedan tener panoramas en el mes de septiembre, porque este mes de la patria trae muchísimo, muchísima entretención. Ya se han ido realizando algunas entregas de chicha, la chicha presidencial, que es del almendral, lo vivimos en el transcurso de esta semana. Y bueno, hoy sábado se está realizando la actividad Sabores de Bellavista. Eso fue una actividad que se había programado hace ya bastante tiempo y que se está desarrollando todavía, va a estar hasta largas horas de la tarde, con mucha participación de muchos visitantes ahí en el sector de Bellavista, para que puedan seguir participando. Pero esto no acaba en San Felipe, porque el día martes 8 se va a estar realizando la gala Contrapunto. ¿En qué consiste esto? Es danza clásica a la que están invitando al Teatro Municipal. Recuerda, el martes 8 a las 18:30 horas estará la presentación de la Escuela Royal y el taller de danza municipal. Para que puedas participar, entrada liberada. Y el viernes, porque todavía tenemos fiestas patrias luego y ya estamos entonándonos con nuestra música chilena, para que vayas a escuchar precisamente del Orfeón Aconcagua toda la música chilena en la Plaza de Armas, este viernes 11 de septiembre. ¿A qué hora? A las 18:30. Así es que prepárate para que vayas en familia entonces el próximo viernes ahí al Orfeón de la Plaza de San Felipe a disfrutar de toda la música chilena en compañía del Orfeón Aconcagua. Y nosotros te invitamos a seguir con nosotros a esta ahora en Radio Superandina, nuestro programa Sin Prisa, con la mejor música que hemos programado para ti.

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1: Son las 3 de la tarde, 30 minutos.
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Bueno, seguimos por supuesto acompañándote en esta tarde de nuestro sábado sin prisa y te quiero invitar a conocer parte de nuestra historia local, porque hoy viajar a San Felipe o de San Felipe a los Andes puede tomar, ¿verdad?, una media hora probablemente, pero hubo un tiempo en que ese mismo trayecto era toda una aventura. Imagínense el Valle de Aconcagua hace más de 100 años. Los caminos eran de tierra, el viaje se hacía a caballo, en carreta o en coches tirados por animales, por ejemplo. No existían carreteras las que conocemos hoy, pero hay una lluvia fuerte que podía convertir, por ejemplo, en camino en barro y, bueno, había que cruzar un río que podía ser un verdadero desafío. Por eso, viajar no era simplemente decir, oye, voy a los Andes. Había que preparar el viaje, saber a qué hora salir, qué camino tomar y muchas veces tener paciencia, porque en aquellos tiempos el trayecto no se medía solamente en kilómetros, se medía en horas, en paradas, en las dificultades que podían aparecer en el camino. Después llegó el ferrocarril y el viaje comenzó a cambiar. Pero antes de que el tren y el automóvil acercaran a las dos ciudades, ir de San Felipe a los Andes era parte de una verdadera aventura cotidiana. Hoy hacemos ese recorrido casi sin pensarlo, ¿verdad? Pero cada vez que viajamos por el Valle de Aconcagua, quizás estamos recorriendo un camino que nuestros abuelos conocieron de una manera muy diferente. Seguimos con la música.

Hoy estamos contentos de poder disfrutar esta tarde junto a ustedes y tengo una nueva sección para ustedes también que se denomina ¿Sabías qué? Te cuento que en el año 1872, cuando todavía las noticias viajaban a caballo y una carta por día podía tardar días en llegar, desde los Andes comenzó a funcionar una comunicación capaz de atravesar la cordillera. Era el telégrafo trasandino y esta línea cruzaba los Andes y se conectaba con la red telegráfica argentina y aquello quedó, por supuesto, de manera muy significativa en el tiempo. Era algo extraordinario. Una noticia que antes necesitaba tiempo para recorrer grandes distancias, ahora podía convertirse en un mensaje transmitido rápidamente por los cables. Las responsabilidades de esta obra fueron los responsables de ellos fueron los hermanos Juan y Mateo Clark. Claro, los hermanos Clark, quienes también impulsarían posteriormente el proyecto del ferrocarril trasandino. Y hay un dato sorprendente, porque que gracias a esta conexión, en 1874, Chile pudo quedar comunicado con Europa a través de la red telegráfica que pasaba por Buenos Aires. Imagínense la escena, un mensaje saliendo desde los Andes, cruzando la cordillera y siguiendo su camino hacia Argentina, incluso a Europa. Hoy enviamos un mensaje en segundos, pero hace más de 150 años, los Andes ya estaba conectado con el mundo. Seguimos con la música en esta tarde de Sábado sin Prisa.

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1: Son las 4 de la tarde.
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Y en este bloque tan interesante quiero contarte que hay sonidos que no necesitan presentación. Cuando aparecen las flautas, el tambor comienza a marcar el ritmo y una columna de hombres avanza bailando, el pueblo sabe que algo está ocurriendo, ¿eh? Estamos en el Valle de Aconcagua y hoy queremos hablar de un patrimonio que no está detrás de una vitrina, está vivo en las calles, está en las familias, está en la fe. Hablamos de los bailes chinos. En nuestro valle existen agrupaciones en lugares como Putaendo, San Felipe, Yayay, San Esteban, en los Andes y en Calle Larga también, pero hay una figura dentro de esta tradición que resulta especialmente fascinante, es el alférez. Mientras los músicos y los danzantes cumplen con parte de la ceremonia, el alférez tiene una misión muy particular, ¿eh? Cantar, y muchas veces improvisa a través de los versos, habla con la imagen religiosa, pero también habla de su gente, de sus preocupaciones, agradecimientos, de las promesas, de todo aquello que quieren pedir. Piensen por un momento en lo que significa eso, una persona parada frente a toda la comunidad, tomando la palabra y convirtiendo sus sentimientos en versos. No necesita un escenario, no necesita micrófono, solo memoria, voz, conocimiento de una tradición que aprendió de otros, y eso es justamente lo que hace especial al patrimonio vivo. No es simplemente algo antiguo, es algo que alguien sigue haciendo. La música se aprende, el baile se aprende, los versos se transmiten. Los niños observan a los mayores y, bueno, con el tiempo algunos terminan ocupando su lugar, ¿no? Así, una tradición que nació de un proceso histórico de encuentro entre elementos indígenas y la religiosidad católica colonial ha conseguido mantenerse hasta nuestros días, como el baile chino. Seguimos con la música a esta hora de la tarde de Sábado Sin Prisa en Superandina.

nuestro espacio La Canción y su Historia, porque de seguro que esta cueca la has escuchado, ¿verdad? Porque hay canciones que hablan de amor, de la tierra, la nostalgia, los paisajes de Chile. Bueno, y hay otras que hablan de una buena pelea. Una pelea tan memorable que terminó convirtiéndose en una de las cuecas más conocidas de nuestro país. De seguro la has escuchado más de una vez y hasta la has bailado, ¿no? En el rodeo de los Andes, comadre Lola. Bueno, ¿quién era realmente el Guatón Loyola? ¿Existió? ¿De verdad recibió aquel famoso puñete? ¿Y todo eso ocurrió en los Andes? Bueno, les quiero contar que la respuesta es bastante más interesante de lo que parece. El Guatón Loyola existió. Su nombre era Eduardo Loyola Pérez, un hombre ligado al negocio del ganado, y tenía un amigo que sería fundamental para convertir una noche de pelea en una historia que Chile cantaría durante décadas. Se llamaba Alejandro Gálvez, conocido como el Flaco Gálvez. Era libretista de radio, humorista, y tenía una especial capacidad para transformar una situación cotidiana en una historia con gracia. Y eso fue exactamente lo que hizo. Situémonos en el año 1954. Loyola había llegado junto a sus amigos a un fundo de la zona en Parral, en la región del Maule, donde se desarrollaba un rodeo. Y después del rodeo, la celebración continuó en el casino. Y ahí comenzó el problema, porque según el propio Eduardo Loyola, años más tarde, tres hombres que estaban bastante pasados de copas comenzaron a molestar y a faltarle el respeto a las trabajadoras del lugar. Loyola intervino, la discusión subió de tono y terminó en una pelea. Y aquí aparece una de las frases más conocidas de la cueca: combo que se perdía lo recibía el Guatón Loyola. Y según el relato del propio Loyola, eso fue precisamente verdad. En medio de la pelea cayó al suelo, terminó debajo de una mesa, y aquí aparece uno de los grandes misterios de esta canción. La pelea original ocurrió en Parral, sin embargo la cueca dice en el rodeo de los Andes. ¿Por qué? Bueno, es solo una razón musical. Los Andes funcionaba mejor dentro de la rima y de la métrica de la canción. Además, el rodeo de los Andes tenía también gran notoriedad en la época. Y así la canción terminó

haciendo creer a generaciones de chilenos que la famosa pelea había ocurrido en los Andes, pero la historia que contó el propio Loyola sitúa el episodio original en Parral. Escuchémosla, pues, disfrútala.

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1: Son las 4 de la tarde, 29 minutos.
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Continuamos en esta tarde sin prisa, en este sábado sin prisa de Radio Superandina. Oye, esta sección que se denomina Sabores con Historia. ¿Sabías tú que en Aconcagua existe una cazuela, pero una cazuela muy especial? Ah, seguro que sabes, la cazuela nogada. Y su secreto está en un ingrediente que le entrega un sabor único, es... Exacto, la nuez. Esta preparación tradicional de la zona de los Andes reúne sabores profundamente ligados al campo aconcagüino. La carne, papas, verduras y un caldo enriquecido con nueces que tienen que ser molidas. Pero más que una receta, la cazuela nogada es parte de nuestra memoria. Era comida para compartir, de esas que se preparaban en una olla grande, ¿verdad? Cuando la familia se reunía alrededor de la mesa. Y hay una curiosidad, en la memoria local se recuerda una gigantesca cazuela nogada preparada en los Andes el año 1997 y que está vinculada incluso a un récord Guinness. ¿Qué les parece? Así es que la próxima vez que prueben una cazuela nogada, recuerden, no están comiendo una simple preparación, están saboreando una parte de la historia de Aconcagua. Seguimos con la música.

Y este espacio se denomina Músicos de Chile, una canción, una historia. Bueno, te quiero contar que Chile tiene músicos que han logrado convertir historias, paisajes, emociones en canciones que permanecen en la memoria. Hoy queremos recordar a la gran Violeta Parra, una de las figuras fundamentales de la música popular chilena. Y si hay una canción que resume parte de su historia, de su legado, esa es Gracias a la Vida, que fue creada en el año 1966. Una canción que, con palabras sencillas, agradece los sentidos, los afectos, los paisajes, las experiencias que hacen posible la vida. Con el paso de los años, Gracias a la Vida trascendió las fronteras de Chile y fue interpretada por artistas de distintos países, convirtiéndose en una de las canciones chilenas más reconocidas internacionalmente. Pero Violeta Parra fue mucho más que una compositora, fue recopiladora de folclore, artista visual, investigadora también, una mujer fundamental en la recuperación de tradiciones musicales de Chile. Hoy escuchamos a esta hora a Violeta Parra y recordamos una canción que se convirtió en parte de nuestra identidad.

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1: Son las 5 de la tarde, un minuto.
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Bueno, en este espacio noticioso queremos compartir con ustedes la noticia más importante de los Andes. Fíjense que el invierno se resiste, ¿verdad?, a la cordillera y vuelve a complicar el tránsito hacia Argentina. Es noticia que ha trascendido durante todo el transcurso de esta semana que está finalizando y sabemos que el Camino Internacional de los Andes ha permanecido cerrado preventivamente debido a las condiciones meteorológicas adversas que se registran en la alta montaña, principalmente nevadas, bajas temperaturas, hielo y, bueno, fuertes ráfagas de viento también. Esto se suma que el horario de invierno, atención con esto, se mantiene durante el mes de septiembre, por lo que cuando las condiciones permitan la circulación, el complejo Los Libertadores funcionará o continuará funcionando desde las 8 de la mañana hasta las 20 horas, hora chilena. Recuerden que desde las 9 de la mañana hasta las 21 horas es el horario argentino. Y esta ampliación a una operación de 24 horas quedó postergada hasta que las condiciones de la cordillera permitan garantizar un tránsito seguro. Atención, porque la reapertura del complejo va a depender de una nueva evaluación de las condiciones de la ruta y de los informes técnicos de las vialidades de ambos países. Mientras tanto, las autoridades llaman a usuarios a informarse antes de viajar y evitar desplazamientos mientras se mantenga el cierre. ¿Qué te parece esta noticia? Interesante, ¿no? Vamos con la música.

Bueno, una semana importante para San Felipe también, porque por ahora no existe una fecha definitiva para el desalojo de la toma Yevide de San Felipe. Así lo declaró el delegado presidencial provincial Sebastián Caldera en el transcurso de esta semana, luego de que circularan versiones que apuntan al 1 y 2 de octubre como los días en que podría concretarse finalmente este operativo. La autoridad señaló que la fecha, bueno, aún no está definida y que también la planificación se va a mantener en coordinación con la municipalidad, carabineros, PDI, SVAL, que son los propietarios del terreno, y por cierto también los organismos de derechos humanos y las entidades de protección animal. En el asentamiento se estima que viven cerca de 1,000 familias, ¿eh? Mientras que la Policía de Investigaciones participa en el proceso debido a que un porcentaje importante de sus habitantes corresponde a personas extranjeras en situación migratoria irregular. Así es que, bueno, por ahora las autoridades mantienen las coordinaciones, pero sin confirmar un día para el eventual desalojo. Esto es Sábado Sin Prisa en Radio Superandina. Te invito a continuar junto a nosotros con la mejor programación musical.

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1: Son las 5 de la tarde, 31 minutos.
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Bueno, y en este nuevo bloque vamos a compartir con ustedes la noticia nacional más importante de la semana. Deberán recordarlo porque el alcalde de San Bernardo, Christopher White, enfrentó nuevas amenazas de muerte luego de que una investigación de la Fiscalía Occidente detectara un presunto plan para atentar contra su vida. Los antecedentes fueron conocidos a través de las interceptaciones telefónicas realizadas en el marco de la búsqueda de Juan Flores Valenzuela, conocido como el Indio Juan. Y tras ser informado de esta situación, el jefe comunal recibió un refuerzo de su protección policial, mientras la fiscalía mantiene la investigación bajo carácter reservado. Ahí White ya había denunciado anteriormente amenazas, ¿verdad?, durante su gestión relacionadas con operativos contra el crimen organizado, también contra el comercio ilegal, ¿cierto? Y bueno, por cierto, también la recuperación de los espacios públicos. Este caso generó además un respaldo transversal de todas las autoridades y de los municipios del país ante la preocupación por las amenazas que enfrentan quienes encabezan acciones contra organizaciones delictuales. Esta fue la noticia nacional más importante que se desató durante el transcurso de esta semana que ya está comenzando a llegar a su fin. Nosotros seguimos con la música a esta hora en Sábado Sin Prisa, Superandina.

Bueno, y en este bloque revisemos noticias del ámbito internacional, lo más relevante, por supuesto, que marcó la agenda noticiosa en esta semana. Y bueno, porque a horas de recibir a Javier Milei en La Moneda, el presidente José Antonio Kast había descartado en el transcurso de esta semana exigirle a su par trasandino que firme la derogación del decreto que alude al Estrecho de Magallanes, ¿no? Y el mandatario había emitido esa declaración mientras asistía a un ejercicio conjunto del Ejército y la Armada precisamente ahí en la zona austral. Pero la visita de Javier Milei a Chile tuvo un capítulo que va mucho más allá del Foro Madrid que se realizó durante esta semana. El mandatario argentino se reuniría con el presidente José Antonio Kast en La Moneda con una controversia pendiente. Este decreto 457 que fue dictado durante el gobierno de Alberto Fernández y que fue cuestionado entonces formalmente por Chile por sus referencias al Estrecho de Magallanes. Y es que la discusión volvió a instalarse, ¿eh?, justo antes de la bilateral. Chile sostiene que los tratados de 1881 y 1984 zanjan su soberanía sobre el estrecho, pero el decreto argentino nunca fue eliminado. Y frente a la llegada de Milei, tanto la oposición como sectores del oficialismo aumentaron las expectativas por un plan definitivo y dar una señal más bien definitiva desde Buenos Aires. Aquí la incógnita, se podrán preguntar ustedes también, ¿ya no estaría en la existencia del documento? No, pues, más bien el cuándo llegará la firma, porque tanto Defensa como la Cancillería han transmitido que las gestiones con Argentina están avanzadas, pero hasta ahora no se ha confirmado que Milei vaya a concretar la derogación durante la visita a Santiago. Eso pasó durante esta semana y queríamos compartirlo contigo también en esta tarde de sábado, sin prisa, en Superandina.

0: 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Esta es la hora.
1: Son las 6 de la tarde.
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Oye, hay una noticia positiva que queremos compartir que se desarrolló durante la semana y es que la Pontificia Universidad Católica de Valparaíso presentó oficialmente el proyecto FIU Frontera PUC-V. Ciencia, salud, bienestar, todo eso al servicio del país, que es una iniciativa que busca, ¿verdad?, potenciar la investigación, el desarrollo, la innovación en el área de la biomedicina. Este proyecto apunta a fortalecer la vinculación entre ciencia, educación superior y salud pública y genera nuevas capacidades de investigación que permitan aportar el bienestar de la población y también al desarrollo científico del país. Fíjense ustedes que en tiempos donde un diagnóstico a tiempo cambia vidas, la región de Valparaíso da un salto decisivo en su red pública. Con recursos aprobados por el gobierno regional, se presentó la nueva plataforma de diagnóstico avanzado. Así se denomina, plataforma de diagnóstico avanzado, y se trata de un equipamiento médico de última generación que va a permitir detectar tempranamente el cáncer, enfermedades autoinmunes o infecciones complejas sin salir de la zona, manteniéndote acá en tu lugar de residencia. Además, hay exámenes que antes tomaban semanas en procesarse o que exigían enviar muestras a Santiago. Bueno, ahora se van a resolver aquí, en la región. Esta nueva plataforma científica incorpora tecnología de nivel internacional para analizar muestras a escala molecular. ¿Qué te pareció esta buena noticia? Increíble, ¿no?

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1: Son las 6 de la tarde, 28 minutos.
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quiero compartir contigo a esta hora la noticia de tecnología. Te quiero hacer una pregunta antes. ¿Te imaginas un iPhone, claro, como el que tú tienes posiblemente, pero que pueda doblarse y convertirse en una pantalla mucho más grande? Bueno, esa es una de las grandes expectativas que dejó agosto en el mes de la tecnología, porque Apple confirmó que realizará su próximo gran evento la próxima semana, el 9 de septiembre, donde va a presentar su nueva generación de dispositivos. Y según las expectativas de analistas, podría revelar finalmente su esperado iPhone plegable. Hoy vamos a estar atentos a ver si es así. Bueno, este anuncio llega además en un momento histórico para la compañía, porque John Ternus asumió el liderazgo de Apple reemplazando a Tim Cook, quien está hoy. Se nos caen todas las cosas aquí en el estudio. Oye, les contaba que John Ternus asume, ¿verdad?, el liderazgo de Apple y sale de la carrera Tim Cook. Pero este posible teléfono plegable sería uno de los cambios de diseño más importantes del iPhone en años. Busca competir en un mercado donde otras compañías ya llevan ventaja. Pero la pregunta es ahora, ¿Apple llegará tarde o a los teléfonos plegables, o estará preparando una nueva forma de entender el smartphone? Bueno, lo sabremos solo el 9 de septiembre, así que estar atentos. Esta fue la noticia tecnológica aquí en tu Radio Superandina en esta sábado sin prisa.

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1: Son las 7 de la tarde.
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Seguimos en este nuevo bloque, vamos a hablar de cosas misceláneas en estas dos horas que nos quedan de programa. Pon atención porque no hemos hablado de la efeméride, ¿eh? Hay dos fechas importantes que hoy, 5 de septiembre, se recuerdan, se conmemoran en nuestro país. Por un lado, el Día Nacional del Circo Chileno y por el otro, el Día del Reservista. Te cuento que el Día Nacional del Circo Chileno surge en el año 2004 gracias a una iniciativa impulsada por el Sindicato de Artistas Circenses de Chile para reconocer su trayectoria, el esfuerzo y el arraigo cultural de las familias circenses en el país. Luego, en el año 2017, el Congreso oficializó por ley la celebración, fijándola para el primer sábado de septiembre de cada mes. Y en cuanto al Día del Reservista, en Chile se instituyó el 5 de septiembre del año 1941 para reconocer y agradecer también la labor de los ciudadanos que voluntariamente sirven a la defensa nacional. Se eligió esta fecha recordando la promulgación de la histórica Ley 1462 de reclutas y reemplazos del ejército del año 1900, que sentó las bases formales para el servicio militar y la organización de los reemplazos en el país. Esta fecha busca rendir homenaje al civismo, al compromiso de hombres y mujeres que, manteniendo sus actividades profesionales civiles, dedican también tiempo a la instrucción, a la preparación militar para apoyar a las Fuerzas Armadas cuando el país lo requiera. Así es que muchas felicidades, hoy es un día importante en el que celebramos el Día Nacional del Circo Chileno y el Día del Reservista.

Te tengo una trivia entretenida para este sábado. Pon atención porque aquí tienes algunas que son bien entretenidas, son rápidas, ¿eh? Para que puedas responder en familia a esta hora de la tarde. Pregunta rápida, corre el tiempo. A ver si sabes, ¿cuántos huesos tiene aproximadamente un adulto? Te doy alternativas: A, 106, B, 206, C, 306. Tienes 5 segundos. ¿Acertaste? Sí, yo creo que sí. La alternativa es B. El cuerpo humano adulto tiene aproximadamente 206 huesos. Oye, hay otra que te quiero preguntar más bien, ¿cuál es el planeta más grande del sistema solar? Esta es más fácil. A, Saturno, B, Júpiter, C, Neptuno. En 5 segundos tienes que responder, ¿cuál es el planeta más grande del sistema solar? Exacto, Júpiter, así es. Ah, tengo otra aquí, muy breve. Tienes 5 segundos. ¿Qué pesa más? ¿Un kilo de plumas o un kilo de hierro? ¿O pesan lo mismo? 5 segundos para responder. Correcto, pesan exactamente lo mismo. Oye, lo último. ¿Sabes qué animal tiene 3 corazones? ¿Sí? ¿Lo sabes? Tienes 5 segundos. ¿Qué animal tiene 3 corazones? Ahí está la respuesta, el pulpo. Claro que sí, fíjate que el pulpo tiene 2 corazones branquiales que están ubicados junto a las branquias. Su trabajo es bombear la sangre que no tiene oxígeno hacia las branquias para que se oxigene. Y el tercer corazón del pulpo, que es el más importante, se encuentra en el centro del cuerpo y, bueno, se encarga de enviar sangre ya oxigenada al resto de los órganos y los tejidos. ¿Qué te pareció esta trivia que te teníamos este sábado? Curioso, ¿eh? Bueno, te invito a seguir con nosotros. Tenemos más música, más entretención, más datos interesantes en esta tarde sin prisa, aquí en Super Andina.

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1: Son las 7 de la tarde, 29 minutos.
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Bueno, y en este bloque tengo una pregunta para que puedas responder si es verdadero o falso en el próximo bloque. La pregunta te la hago ahora. Cuando llega septiembre, uno de los elementos más característicos del paisaje chileno son las fondas y ramadas, ¿cierto? Estos espacios temporales reúnen diferentes expresiones de la cultura popular: música, baile, gastronomía, actividades recreativas y, bueno, convivencia social también. Las fondas y ramadas poseen una historia que se remonta a épocas anteriores a la República. O sea, son antecedentes que se relacionan con celebraciones rurales y posteriormente fueron incorporándose, ¿verdad?, a los espacios urbanos. Y con el paso del tiempo se fueron transformando en uno de los lugares más reconocibles de las celebraciones patrias. Actualmente las fondas pueden encontrarse en diferentes regiones del país y presentan características diversas dependiendo de su localidad. Las fondas son espacios que comenzaron a existir exclusivamente después de la declaración de la independencia de Chile en 1818. Dime tú si esta afirmación, según lo que te acabo de leer, es verdadera o falsa. Te doy algunos minutos, mientras tanto disfruta de la mejor música en este sábado sin prisa en Superandina.

Bueno, y en este bloque te quiero dar la respuesta a esta interrogante que planteamos respecto de las fondas, ¿verdad? Te mencionaba que son espacios que comenzaron a existir exclusivamente después de la Declaración de Independencia de Chile en el año 1818. La respuesta es falso. Falso, falso, porque estos antecedentes de la fonda y las ramadas son anteriores a la Declaración de la Independencia del año 1818, te lo habíamos señalado. De acuerdo con esta información sobre tradiciones de fiestas patrias, los orígenes se remontan a las épocas coloniales, particularmente a celebraciones rurales que posteriormente también se desarrollaron en las ciudades. Por lo tanto, no es correcto afirmar que fueron creadas después de 1818, porque su existencia se relaciona con prácticas festivas que fueron evolucionando a lo largo del tiempo, y lo que sí ocurrió posteriormente fue una transformación de estos espacios, tanto en sus características como en la función dentro de las celebraciones nacionales. Conclusión entonces, las fondas no nacieron después de la independencia, poseen antecedentes mucho más antiguos y evolucionaron hasta convertirse en una tradición característica de fiestas patrias. Sigamos disfrutando de la mejor música en este sábado sin prisa, en tu radio Superandina.

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1: Son las 7 de la tarde, 58 minutos.
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